Sí. ¿Cómo están? ¿Lo están pasando bien? ¿Sí? ¿Está bueno el repertorio, no? Eso. ¿Vendrían a otro concierto? ¿Nos van a seguir en redes sociales? Vamos sacando los celulares al tiro y ponen en su celular la... voy a decir la otra orquesta. Orquesta-popular. Así aparecemos en el Instagram y en YouTube aparecemos como Orquesta Popular Santiago. ¿Por qué tiene que decir Santiago? Porque la orquesta popular es un concepto muy amplio y hay en Argentina y en un montón de lados, también en Europa. Entonces, ahí para destacarnos, Orquesta Popular Santiago. Eso. El tema que viene a continuación es un tema de un cantautor chileno. Es un clásico de los boleros. Se llama Medianoche. Así que, para beber una última copa ahí con un amor de esos amores de antaño.

Bueno, ¿qué les pareció este temita? Clásico de los boleros chilenos. El tema que viene a continuación, yo no lo conocía, me lo presentó un gran amigo y cantante, Patricio Muñoz, y es un vals argentino que se llama Bajo un cielo de estrellas. Y bueno, este tema es, yo lo taché como un tema que lo escuchas una vez o le pones atención a la letra una vez y te duele toda la vida. Así que para ustedes, Bajo un cielo de estrellas.

Para nuestra otra directora, Javiera Cortés. Ella va a dirigir un arreglo que se llama... ¿Cómo se llama este? Soledad y el mar, de Natalia Lafourcade.

0: Gracias.
1: Es una adaptación, un arreglo, porque el original es como una balada, yo diría. Es un tema de Los Pettinellis. ¿Conocen la banda Los Pettinellis?
2: Sí.
1: Sí, yo creo que este es el tema más cortavenas de ellos. Bueno, en realidad, estos arreglos tienen varios años. Fue una idea que durmió ahí, antes de la pandemia incluso, que nació con el Big Band y Cuerdas que realizamos con parte de chicos de la orquesta en el 2018. Y quedó esa idea de hacer un grupo de cuerdas para tocar música latinoamericana. Y justo en esa época, más o menos como Álvaro Enríquez cayó enfermo. Entonces, yo como gran fan de los tres, y en realidad que les debo a ellos el haber estudiado música, hice este arreglo de Hospital. Pero no la versión original, es una versión tango. Así que yo creo que esta es la primera vez que van a escuchar esta versión, porque no hay grabación de esto. Así que atesórenlo. Guárdenlo y si hacen un videíto, etiqueten a la Orquesta Popular. Gracias.

Bueno, hola. Bueno, este es obviamente otro de los arreglos de mi querido amigo acá, Julio Hernaíz. Todo esto, por supuesto, son arreglos de Julio Hernández aquí. Y bueno, este es un arreglo para cuerdas y banda bien hermoso de Si no oigo mi corazón, del maestro Pedro Aznar. Así que esperamos que lo puedan disfrutar.

0: Pablo Sangüesa, allá en la guitarra.
1: Bueno, ¿cómo lo han pasado? ¿Bien? Ya finalizando, como dice mi amigo Felipe Abello. Sí, así es. Como dice también la canción de Héctor Lavoe, todo tiene su final. Así es. Ya llegando al final de nuestro repertorio, vamos a tocar un arreglo que pertenece a una de las mujeres más importantes en la historia de la música chilena. Una mujer que se dio el trabajo desinteresado de recorrer de norte a sur y rescatar un montón de música que quedó como un regalo para nosotros. Un verdadero acto, un acto real de patriotismo. No actos vagos o burdos hacia las banderas, hacia íconos, que en realidad ahí, sinceramente, no está nuestra cultura. Es en esto, en estas actividades, en el arte, en la cultura, donde reside la verdadera esencia de nuestra patria. Y en honor a ese gran esfuerzo y ese regalo que nos dejó Violeta, hice este arreglo que se llama Qué pena siente el alma. No a los recortes en la cultura.

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7: Radio Universidad de Chile indica la hora.
4: Son las 21 horas.

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0: Comenzamos con Repertorio CL, un proyecto presentado por UChile TV en Radio Universidad de Chile. 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
1: Continuamos en Repertorio CL, las imágenes de la música por UChile TV y Radio Universidad de Chile desde los estudios del GAM. Hoy tenemos un imprescindible del pop rock nacional. Esto es Gonzalo Yáñez. Quédate con nosotros.

0: encantó. Le pegué al micrófono y todo.
1: Rock and roll.
2: Gonzalo Yáñez es un músico fundamental para la música contemporánea chilena. Ha trabajado como solista y también en diversos proyectos musicales. Quédate con nosotros en esta entrevista para conocer más de su recorrido.
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2: Gracias por acompañarnos en este episodio.
0: Querido.
2: Hermosa presentación, acabamos de ver. Cuéntame cómo estás y cómo has recibido este 2026. Con nominaciones, a puerta ya de lanzar un nuevo disco con Millaray, también con un nuevo disco que nos sorprendiste el año pasado.
0: Así es, ha sido la verdad que un año, un tiempo, una etapa muy linda, partiendo justamente como tú decías con la energía, con mi disco nuevo, que creo que es el sexto ya, si mal lo recuerdo, por ahí, que es un disco importantísimo para mí, primero por ser un disco en tiempos de quizás más de canciones y no tanto de álbums. Yo soy un fan de los discos, los vinilos, de los álbumes conceptuales. Entonces yo creo que un disco tiene que ser más que una junta de canciones y tiene que haber como también una coherencia, o si no es una coherencia en musical, por lo menos como en cuanto a las reflexiones que hay adentro. Y creo que la energía sin duda cumple con eso. Es un disco que marca una etapa de mi vida, de reflexión, así como de justamente se llama la energía porque tiene que ver como con esas energías que uno como que va invocando pero que no las fuerza. Tiene que ver mucho con las puertas que se abren sin que uno las toque, y creo que justamente a partir de ahí es que el disco ha hecho su camino. Tuvimos la suerte del año pasado hacer mi primer Nescafé de las Artes, que nunca me había atrevido a hacer un teatro yo mismo. Es siempre el temor de la autoproducción, a veces es mejor que te contraten, y los músicos a veces preferimos que nos llamen, nos lleven y nosotros simplemente ir a tocar. Y tiene una responsabilidad que fue grande y se llenó, estuvo precioso, fue un concierto súper importante para mí, que desembocó en cosas lindas también. Digamos que la energía se fue empujando, ¿viste? Me pasó, no sé, y que justamente al día siguiente la gente que fue a ver el show me invitaban a abrirle a Bryan Adams, por ejemplo, en el Movistar. Después de eso me entero un día, estaba acostándome y me llaman, no, que está el disco nominado en los Pulsar a mejor disco pop del año. Y yo, wow, increíble, como esas cosas que uno no busca, o por lo menos no hace fuerza. Digamos que todos buscamos que nos vaya bien y buscamos reconocimiento y buscamos que nos pasen cosas lindas, pero cuando suceden así de manera natural es que más creo en ellas, ¿viste? Y que más sentido me hace. Y estoy en un momento de mi vida que tiene que ver con esa mirada.
2: Y ahora, ¿cómo ha sido para ti también seguir componiendo canciones, seguir comunicando tus sentimientos, tus sensaciones, y que la gente lo reciba tan amablemente?
0: Increíble, ¿qué te puedo decir? Soy un agradecido. No hay día que no me despierte y no me acuerde de agradecer. Primero por poder dedicarme a lo que amo, a hacer canciones, a compartir con mis amigos esas canciones, compartirlas con la gente, el cariño que la gente me demuestra y la gente con la que siento que conecto fluye de manera muy, muy natural también y muy, muy bonita. Soy un privilegiado y nunca me olvido de eso, y también trato de esa reflexión que te estoy diciendo también llevarla hacia afuera, digamos, tener esa actitud con el mundo, como de agradecer. Y nada, bueno, el camino de las canciones ha sido el camino de mi vida, sin duda, desde componer para otra gente, no sé, pues de La Bomba Tortuga hasta Denise Rosenthal, hasta Augusto Schuster, hasta canciones, o sea, las canciones en algún momento para una serie que se llamaba Mango. Canciones que hoy aparte están como en un momento así como un revival
2: del inconsciente de Mango también.
0: Claro, pero en todos los géneros, viste, como que para mí siempre ha sido importante el desarrollo de esa faceta de compositor y de explorar la mayor cantidad de terrenos posibles. Justamente el proyecto que estamos presentando en este momento con mi amiga Millaray tiene que ver con eso, con otra forma también de encarar la canción a dos voces, por ejemplo, que es algo que están compuestas las canciones pensadas para que sean a dos voces, no son simplemente una cantarola que después se convierte en... No, está pensado para que podamos cantar los dos al mismo tiempo y las armonías, y como una cosa muy muy bitlera, por así decirlo. Y nada, bueno, ahí estamos explorando esa faceta más, también más íntima. Estoy en un momento donde la intimidad también me parece bonito. Como que estoy queriendo inconscientemente también, yo creo que lo que hicimos ahora, lo que estamos haciendo aquí hoy, también tiene que ver con esa búsqueda de lo cercano, de lo real, de lo menos intervenido posible. Creo que estoy en ese momento de la realidad, ¿viste? Como si hay un error, dejarlo. Creo que es importante más que nunca reforzar nuestra condición de seres humanos, de la imperfección, que es lo que somos, pues somos imperfectos, y eso es más difícil quizás que un algoritmo lo pueda atrapar, más difícil quizás que una inteligencia lo pueda comprender, lo impredecible, ¿viste? Lo que no sabemos, y por eso, bueno, por eso también quise venir hoy como en formato casi como un asado en mi casa, trayéndolo aquí. Y el proyecto con Villaray tiene harto de eso, como de los dos en la pieza, con la guitarra, cantando. Es una etapa, quizás. Puede cambiar, pero en este momento siento que eso es lo que me hace sentido.
2: Gonzalo, volviendo como al pasado, a tus primeros surgimientos en la escena mediática de la música, ¿qué recuerdas tienes con No Me Acuerdo o tu primera etapa, Gonzalo Yáñez, ya 2003, 2004? El otro día estaba viendo charts antiguos y 2002, una canción de No Me Acuerdo.
0: Lentamente.
2: Lentamente era el número 2 de las canciones más escuchadas en Chile, y volvemos a caer el número 4, el número 1, con Osur. ¿Qué te pasa con esos recuerdos? ¿Cómo los evocas hoy?
0: Mira, yo hago siempre hago una salvedad entre, digamos, lo que sucede en cuanto a lo mediático y en cuanto a la repercusión de las cosas, y después tengo otra mirada con respecto, digamos, como a lo verdad, justamente volviendo a lo mismo, ¿no? Como a lo que uno siente y a lo real. Una cosa es, digamos, lo que se ve. Claro, Lentamente fue increíble porque fue un número uno cuando yo tenía 18. 17, 18, y todas las canciones, Hasta el Verano Que Viene, Fanática de Mí, sonaron un montón, y yo como que lo asumía como algo que era, imagínense la inconsciencia, pero como algo que estaba bien que sucediera. Nunca fue como, ojo, número uno, no sé por qué. Ahora trato de pensar por qué era mi reacción, como, está bien. Yo creo que porque también No Me Acuerdo era un proyecto en el cual yo estaba saliendo del colegio, entonces yo quería que le fuera muy bien para poder decirle a mi mamá que no quería estudiar. Yo necesitaba que le fuera bien, porque si me estaba yendo más o menos, mi vieja me iba a mandar una patada a estudiar. Yo quería resistir lo más posible a mantenerme con mi idea de dedicarme a la música y todo. Entonces era importante para mí que funcionara, y funcionó. Después, cuando termino con la banda y sigo solo, lo mismo pasó con Volvemos a Caer, con A Mis 20, con No Me Lo Pidas. Yo creo que después, como empecé a acompañar mucho para otra gente, empecé a acompañar en ese momento para María Jimena Pereira, hice unas canciones que sonaron también muchísimo. Una de ellas creo que también fue una de las canciones más sonadas de ese año, que era como

0: parte de
1: varios
0: temazos.
1: Himnos gays también. Saludos a, la, a sí, las primas.
0: Un abrazo grande. Y claro, como que también yo estaba como pudiendo el tema como de la radio, de sonar y de estar presente, lo estaba cubriendo como con canciones que hacía para otra gente. Entonces quizás en ese momento mi carrera la empecé a ver como ya sin esa búsqueda del éxito. O sea, el éxito es un subjetivo. Sin la presión de que funcionara y que los singles tenían que hacer. Entonces me liberé. Eso me ayudó un montón porque me hizo pararme de un lado un poco mucho más artístico. Esa es la verdad. Como que siento que a partir de ese momento fui forjando una identidad que tiene más que ver con el arte que con el espectáculo. ¿Cachai? Que es muy loco eso, porque como que a mí me pasa que hoy por hoy siento que la música y los shows están mucho más cerca de la espectacularidad que del arte. Como que las luces, los fuegos artificiales, los bailes, que suena todo así súper comprimido, súper en tu cerebro, todo es súper despampanante. Es como más parecido al Super Bowl que a un concierto de música. Y como el otro día le escuchaba a Daniel Melero una frase bonita que decía que el arte, a diferencia del espectáculo, el arte puede ser sencillo, puede ser intimista, puede ser con un solo elemento, no necesita esa espectacularidad. El arte tiene muchos pliegues. Y me gusta verlo así. Y también creo que corresponde que un artista que realmente está conectado como con esa intimidad, como es en este caso, mi caso, tratar de defender un poco esa bandera de que todo pueda ser arte sin la necesidad de toda esa infraestructura y de toda esa locura y de toda esa cosa que tanto nos deslumbra, ¿sí?
1: En ese sentido, ¿cuán para ti es primordial la calma, la naturaleza, la observación para seguir adelante con este proceso tuyo artístico?
0: Y es fundamental, pero todo, yo creo que todo es fundamental. Yo creo mucho en lo amplio, digamos, como tanto, creo tanto en la calma de caminar por la playa un día de semana, que es donde vivo, como en el caos de un sábado de noche en Santiago o en alguna ciudad caótica. Como creo que todo construye al final a las necesidades de un ser humano, porque si estuviéramos todo el tiempo también tirados en la playa, seguramente sería un poco fome. Tiene que haber como esa un poco de locura, un poco de altos y bajos, un poco de montañas rusas permanentes para sentirse vivo. Hace un tiempo tuve un episodio de salud y eso también me lo hizo pensar, como que nunca, a veces que estamos creemos que está todo bajo control y no lo está tanto, y está bueno creer, está bueno entender que nada está bajo control.
1: Gracias, Gonzalo, gracias por acompañarnos en Repertorio UCL. Agradecemos que te diste el tiempo en este ajetreo tanto personal como de los nuevos lanzamientos. Tenemos un obsequio antes de irnos de El Abordaje, muchachos.
0: Ahí está mi sello.
1: Joker, tu sello, te mandó este obsequio. Excelente. Aquí abajo no olviden que está saliendo la información. Excelente. De El Abordaje, muchachos, donde puedes conocer el amplio catálogo.
0: Espectacular. Sí, pues yo soy, es mi sello El Abordaje, entonces me meto mucho en las bodegas a revisar, pero este justo no lo tengo, así que espectacular.
1: Hermoso. Gracias, Gonzalo.
0: Muchas gracias.
2: Había escuchado como ese día en la radio La Gata Bajo la Lluvia, de la Rocío Dúrcal, y agarré la guitarra, la canté con cero expectativa, en verdad, y lo subí a TikTok y se viralizó así full, en verdad fue una, explotó mucho ese video. Valoro muchísimo su arte, Mon Laferte, Lanita Tijoux, la encuentro una muy seca. La Sofía, me gusta mucho lo que está haciendo ahora también actualmente. La Acrila me gusta mucho, siento que está teniendo una sonoridad que a mí al menos me vuela la cabeza. Los Bunkers, un clásico que hacen música como muy universal, pero aún así se mantiene chilena. Ah, y Alex and Banter, yo amo a Alex and Banter. Anglo, actualmente estoy muy pegado con el folk, y hay una artista que se llama Alicia McAlpine que me encanta, como que es como un abracito así. Ya lancé mi primer proyecto, muy feliz con con estas canciones que hice en un viaje también que fui a componer a Miami con gente increíble. Muy afortunado de haber tenido esa oportunidad. Bueno, mi EP se llama ¿Cómo es salir? Es mi primer proyecto, como tal es mi primer EP, antes había lanzado singles, pero es un proyecto de 5 canciones y tiene un track final que es como un outro, que es como una continuación de una de las canciones. Y nada, nació este proyecto como en verdad no fue pensado como una obra completa desde el principio. Fueron las canciones que se fueron dando a poquito y con productores distintos, por eso siento que tiene sonoridades igual bien distintas dentro del mismo EP. Pero nada, ya está afuera en todas las plataformas, así que escúchenlo, vean los videos, hicimos videos muy lindos también. Así que nada, muy feliz de que ya sea del mundo. Bueno, Bailando Solo es el segundo single de este EP. Es una canción que escribí en Miami con un productor de Los Ángeles que se llama Salva Moratillo. Nos conocimos ese mismo día y empezamos como a hablar de temas en común y llegamos a hablar un poco de la batería social y cuando uno tiene que ir a una fiesta y en verdad no está ni ahí. Y yo personalmente pasé por una etapa de mi vida como de mucha ansiedad social, en especial después de la pandemia. Hay algo que se llama el síndrome de la cabaña, que es como que cuando te aíslas mucho de la gente, después como que pierdes un poco esas habilidades sociales. Y me pasó a mí full, al punto que no quería ni conversar con mi familia porque sentía que era un inadaptado social, heavy. Pero nada, empecé a escribir esta canción un poco en ese sentido y retratando como escenas en las que me vi envuelto viviendo este mundo de ansiedad social, como de ir a una fiesta y inventar excusas para no ir, o estando ahí encerrarte en el baño como para no conversar con la gente. Siento que es algo que le ha pasado a mucha gente también. Y en el video lo que quisimos retratar un poco, el video lo grabamos en cerca del metro Los Leones. Fue un video que, no sé si debería decir esto, pero lo hicimos un poco apurado, salió como en 2 días entre como cranearlo y realizarlo, y queríamos como representar un poco esa sensación de soledad. Entonces aparezco yo solo bailando en muchas partes de la calle, o sea, Provi, pero también como que la canción tiene cierto sentido como de esperanza, como de que hay otras personas pasando por lo mismo y que si hay alguien también con este problema, como estoy ahí para ti de alguna forma. Entonces por eso también como la liberación un poco del baile en estas situaciones, y por eso me veo como feliz, como muy en la mía bailando en distintas partes de la calle, ¿cachai? Así que eso, un video que me gustó mucho como quedó muy bonito. Así que eso, los invito a verlo si no lo han visto.

el video de Cómo es salir, es el cuarto video de este EP, que también es el video de la canción que titula el EP. Este video lo grabamos en Tiltil, porque necesitaba conseguirme un teatro y encontramos un teatro ahí hermoso, como con cortinas rojas y como full película. A mí igual me gusta como transmitir un poco visualmente algo como un poco de cine. Esta canción es la canción más personal mía del EP. Habla... siento que a distintas personas les puede llegar como un poco de forma distinta, porque habla un poco ambiguamente de lo que es sobrellevar el encontrar la autenticidad y luchar un poco contra las personas que te dicen que no puedes ser tú mismo. Personalmente, mi historia viene desde mi salida del closet con mi familia y con todo mi cercano y lo que implicó eso para mí. Entonces, nada, quisimos como retratar un poco. Bueno, y la canción habla, es como una carta de mi pequeño yo a mi futuro yo, como preguntándome cómo es salir finalmente, el nombre de la canción, pero cómo es encontrar esa luz, como esa esperanza que uno está buscando, el sentirse como cómodo siendo uno mismo, ¿cachai? Y no sentir que uno está viviendo en un error, básicamente. Entonces quisimos representar como todas estas sensaciones como de partida, como interpretar a una persona que uno no es. Por eso hicimos un teatro y jugamos mucho con estos vestuarios. Yo maquillado como un poco de payaso. Estos vestuarios un poco restrictivos, caché, como grandes, un poco incómodos, que al final son una metáfora de cómo uno se siente en ese momento. Metáfora, no hipérbole. Allá. También tenemos otro vestuario que es como el de la jaula. También el sentirse un poco encerrado, ¿cachai? Y querer salir. Y el que más me gustó como llevarlo a cabo, que fue el de la marioneta, que estoy como amarrado de mis manos y mis pies. Al final el sentirse controlado y no poder desenvolverse como uno quiere. Pusimos también a León, que fue este actor chiquitito que nos acompañó, que siento que le da el toque así, pero la guinda arriba de la torta. ¿Cómo se dice? La guinda de la torta, eso. Porque al final demuestra esto que es la canción, al final una carta de mi yo pequeño que vivía inocentemente y libre de todo como estos prejuicios y normas sociales que te imponen. Y que al final como que eso es quien uno, a quien tiene que volver uno, ¿cachai? Como a su niño interior al final, para encontrar su verdad, digamos. Y al final este audio, que es un audio real 100% de mi mamá, cuando le mandé esta canción y la escuchó y supo de qué se trataba. Eso, y como es un video que a mí me llena mucho, estoy muy orgulloso y espero que también pueda llegar a muchas partes, porque siento que puede ser un abracito también para todas esas personas que se sienten un poco incomprendidas o rechazadas. Así que nada, los invito mucho a verlo, es un video muy lindo que le pusimos mucho amor. Ya lo pueden ver y también pueden escuchar la canción en todas partes.

0: porque te, a lo mejor el daño que te hicimos es no mostrar que había un solo camino. Y qué bueno que tuviste la valentía de tomar tu camino. Eso, lindo, te quiero.
1: Y ahora vamos con nuestro clásico segmento donde conocemos los oficios y las profesiones de la música. Acompáñanos. Hablamos con Rocío Huerta, la cineasta que lleva al siguiente nivel los videoclips de las voces femeninas de la música chilena.
2: Bueno, yo estudié cine y entré en el mundo del videoclip un poco de casualidad. Finalmente es lo más cercano quizás a trabajar el formato un poco de cortometraje, un trabajo breve, o sea, estamos hablando de minutajes de 3 minutos a 4 máximo. Me encanta la música, es algo que también que viene muy de la mano del cine. Entonces, particularmente tuve la oportunidad de empezar trabajando con chicas, además, en la música, que hacía como cierto paralelo con mi propia carrera.

trabajar porque yo trabajo también así mis otras cosas, como por ejemplo un comercial, un cortometraje, una peli. Uno parte con el diseño, con las referencias, con el storyboard, con ir a locacionar, con ver ensayos los bailes. Entonces también se hace un poco más ordenado y más similar a mi diseño de producción en mis otros trabajos, ¿cachai? Porque claro, hay artistas que tienen su distribución súper... Están acompañados de distribuidora y todo lo demás que hacen la pega. Pero para los artistas quizás más emergentes o los que quieren estar de forma, trabajar de forma más independiente, es complejo, es súper, súper, súper complejo como cómo se llega a esa gente. Y a veces tiene unos resultados impresionantes, o sea, que les va bien a los videoclips, que han tocado lindas oportunidades donde los videos llegan a quienes tienen que llegar, y eso es precioso. Y se alcanza por las radios y toma otros rumbos que uno también desconoce. Pero en otras, a veces también los trabajos quedan un poco sepultados por estar en este medio tan, tan heavy. Se forma un trabajo colaborativo finalmente. Y creo que eso es importantísimo. No habíamos estado antes, ante esta presencia de tantas mujeres en la música. O sea, se acompaña de todos los fenómenos de, por ejemplo, de Ruidosa, de instancias donde las mujeres pueden encontrarse en la industria, de otros programas, de mujeres que suenan a este mismo programa. O sea, como hay más espacio, hay más visibilidad, y de eso sí me siento parte, de contribuir de alguna forma a esto que está ocurriendo con las chicas y con la vitrina que estamos teniendo. Este videoclip de Kia, que se llama Famosa, es parte de una triada de videoclip que hicimos para un álbum que se llamaba La Clase. Pero ella ya tenía de antemano una idea que quería hacer una... explotar una parte de su visualidad que era distinta, que no era tanto la pop star, sino que quería ir a un lugar un poquito más, no sé si oscuro, pero mezclar elementos de anime, quería tener cierta identidad con la ropa, el vestuario, y que eso también se traducía en sus shows en vivo. Ella baila, como que es bastante como showwoman. Quería tener un poco de todos esos aspectos, tenía algo medio gángster también. De ahí nos ponemos a diseñar. Ella quería, no sé, quizás cambiarse el color del pelo, cosas que tienen que ver un poco más con la estética. Yo tenía que entonces levantar a ciertas locaciones. La locación la encontramos con la fotógrafa, con la Clardit. Entonces, de ahí se empieza a hacer una red colaborativa de todo un gran proyecto. Entonces uno ya no habla solamente del videoclip Famosa, sino que es un parte de una era, como le dicen ahora a la chica, o algo que tiene que ver de más largo aliento, ¿no? Entonces, de la Kia siempre, bueno, ella es muy matea, y sacamos adelante el video, que fue, claro, parte 1 y después 2 y 3. Tenía grandes invitados, entonces también hay que hacer un trabajo con la gente que lleva, o sea, la Aka, que acá la acompaña en el videoclip, también viene del mundo urbano, pero ella dispuesta también a ponerse los vestuarios, a entender un poco el código y todas las referencias que tenía la Kia. Luego la sigue la Solfía, que también feliz se adecua un poco a este disco. Y el último que hicimos fue con el Drefkila, que también se va con el vestuario, entiende las referencias, le mandamos todo. Entonces, ¿cachai? Como esto, insisto, ya deja de ser solo un videoclip aislado y se vuelve como un gran proyecto que creo que también tiene que ver con lo que demanda un poco la industria hoy en día. Lamentablemente, ojalá no fuese así, pero está súper apegado, viene de la mano la canción que sacas, el disco que tienes, con tu imagen visual, con dónde están los videoclips, dónde están las promos, las fotos. Como que hay que armar un mundo, y ojalá solo bastara con la música, pero hay que armar también otro imaginario que es bastante más grande. Entonces, creo que también, o sea, es necesario pensarlo tanto como uno le pone onda a la producción musical y todo lo demás, pero también a la producción audiovisual después. Va a ser parte de tu identidad, sobre todo en lo que hablábamos una y otra vez, que es esta sobrecarga de información. O sea, sí que sirve tener a veces desde colores una estética, un algo que...

0: te va a diferenciar al menos un poco del resto.
1: Para esta cuarta temporada en Repertorio CL recibimos más de 350 piezas de videoclips. Ahora revisamos parte de lo mejor de este gran compilado que tenemos para las nuevas imágenes de la música. Acompáñanos.

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0: Radio Universidad de Chile indica la hora.
5: Son las 22 horas, 56 minutos.

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7: Radio Universidad de Chile indica la hora.
8: Son las 23 horas.

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2: Hola, hola, ¿qué tal? ¿Cómo están? Sean todas y todos muy bienvenidos a un nuevo episodio de la Séptima Avenida Sur acá en Radio Universidad de Chile, este programa de jazz que escudriña, que se mete, que olfatea los distintos aspectos que tienen que ver con el jazz, la música nueva, la música del pasado, la historia y la crítica también. De repente nos metemos un poco a hablar de la crítica, nos referimos a los críticos especializados en jazz, que a veces, como vimos en algún programa anterior, no la chuntan a ni una, y a veces le pegan al palo y tienen de alguna forma cierta visión para poder proyectar discos que terminan siendo grandes referentes de la música. Y esta vez queremos hacer un ranking, armamos un ranking con los 5 temas, el top 5 que pudimos obtener mezclando y haciendo un promedio, por decirlo de alguna forma, con críticas de revistas especializadas como Downbeat, como Jazz Times, como All About Jazz, y también con foros de personas comunes y corrientes que no son críticos y que también dieron su impresión sobre cuáles son hasta ahora los discos más destacados de jazz del 2026 a septiembre del 2026. Y bueno, ya tenemos un top 5. ¿Qué es el top 5 que vamos a estar comentando ahora? ¿Y cuáles son esos top 5? ¿Cuáles son estos discos que realmente están convenciendo a la crítica? No un crítico, como decíamos, no una revista, sino que a la crítica entendía como un todo, como un conjunto, y también a la gente, a las personas comunes y corrientes. ¿Cuál es nuestra base? Es el Francis Davis Jazz Critics Poll, de mitad de año, que salió en junio de este año. Votaron en total 127 periodistas, críticos y broadcasters especializados, y cada uno podía elegir hasta 10 discos. Y bueno, la dispersión fue enorme, cientos de álbumes recibieron votos, entonces fue un trabajo bastante complejo, pero así todo consiguieron despegarse 5 de esos discos. Tyshawn Sorey obtuvo 45 votos, Tommy Carreed obtuvo 44, Adam O'Farrell 30, Ahmed tuvo 20 y Ambrose Akinmusire con un disco maravilloso con Mary Halverson 18. Y después contrastamos este resultado con Downbeat, con Jazzwise y con otros medios especializados y llegamos a lo siguiente. Vamos del 1 al 5, ¿les parece? En el número 5 está aparece con, después de esta revisión de todos estos medios de comunicación y de todas las críticas especializadas, Ambrose Akinmusire con Mary Halverson con un disco llamado Slow Moon Neon, Luminate Hoverings. Ambrose Akinmusire, acá está en la trompeta, por supuesto, trompetista, destacadísimo, y en una pieza de álbum también pone su voz, y Mary Halverson en la guitarra, y eso es todo, no hay más, no hay piano, no hay contrabajo, no hay batería. Y lo primero que hay que entender es que de estos no son simplemente dos buenos músicos que decidieron hacer un disco juntos, porque en la encuesta de críticos de Downbeat del año 2026, Mary Halverson también fue elegida como la artista del año, la guitarrista del año por décima vez consecutiva, y su sexteto Amaryllis el grupo del año, y Akinmusire por su parte también volvió a ser elegido el trompetista del año. Y esta grabación demuestra a estos dos tremendos personajes, a estos dos monstruos del jazz actual, sacando un disco tremendo, un disco que de verdad es muy, muy, muy notable, y que lo recomendamos, por supuesto, completamente. Escuchemos de ese disco, ¿les parece un tema? Aquí en la Séptima Avenida Sur, este es Ambrose Akinmusire en la trompeta, Mary Halverson en la guitarra con Water Smoke.

Número 4. Acá tenemos un cuarteto. Pat Thomas en el piano, Seymour Bride en el saxo alto, Joel Grip en el contrabajo y Anthony Gerval en la batería, digo. Se llaman Ahmed y para entender este disco que salió, que está fresco este año, llamado Play Monk, hay que retroceder un poco. Durante más de una década, el grupo, este cuarteto, construyó prácticamente toda su identidad investigando la música de Ahmed Abdul Malik, contrabajista y ejecutante del Oud, que trabajó con Randy Weston, y con Thelonious Monk, y que ya en los años 50 estaba conectando el jazz con músicas árabes, con otras culturas norafricanas y del Medio Oriente también. Y Ahmed grabó 6 discos reinterpretando ese universo. Y después ocurrió algo lógico, pero nada obvio. Decidieron llegar desde Abdul Malik hasta uno de sus antiguos compañeros, Thelonious Monk. Y Abdul Malik había sido parte de los cuartetos de Monk de fines de los 50. Y también aparece en registros esenciales como Thelonious in Action y Misterioso. Pero Play Monk tampoco nace como un repertorio cuidadosamente preparado para hacer versiones bonitas, edulcoradas de Thelonious Monk, sino que fue una interpretación espontánea de Evidence, hecha en Italia el año 2023, y desde ahí fueron desarrollando todo el material. Y hay otro dato interesante también, que se había caracterizado a Ahmed por discos nacidos y venidos esencialmente de la performance. Y a comienzos del 2025 hicieron sus 12 primeras verdaderas sesiones de estudio en Fish Factory Studios en Londres. Y el 28 de febrero grabaron el material que aparecería como Samaha. Y bueno, pocos días después también continuaron grabando, y de esas mismas sesiones nació y salió este disco que todavía está crujiente, llamado Play Monk. Benedict Lamdin grabó y mezcló este disco, y Seymour Wright, el saxofonista del grupo, también lo produjo junto a Otor Roku, y el resultado dura 2 horas y 9 minutos. Evidence va más o menos durando uno casi 30 minutos, Friday the 13 casi 26 minutos, y lo que vamos a escuchar a continuación dura solo, es probablemente el tema más corto del disco, 7 minutos y medio. Vamos a escuchar un extracto, muy largo el tema, por supuesto. Acá en la séptima avenida sur, escuchemos a Mary Halverson en la guitarra, Ambrose Akin-Musir en la trompeta con Water Smoke.

Número 3 del ranking de lo más destacado del 2026 a la fecha septiembre del 2026. 30 críticos votaron por este disco. Nos referimos al disco de Adam O'Farrell, trompetista, donde también toca no solamente su trompeta, sino que también una Fender Rhodes. En el primer tema está Yvonne Rogers en el piano y el sintetizador, Walter Stinton en el contrabajo, Russell Holzman en la batería. ¿Y por qué hablo de la formación? Porque es muy importante, porque Elephant, este disco del cual estamos hablando hoy día, representa un cambio en la carrera de O'Farrell, que durante muchos años trabajó con formaciones donde existía otro instrumento de viento como primera línea. Y aquí, por primera vez, lo vemos como líder de un cuarteto y es el único instrumento de viento. Y bueno, esperó deliberadamente antes de hacerlo, por supuesto. Y cuando encontró a Rogers, a Stinton y a Holzman, O'Farrell entendió que podía construir una música donde la trompeta no tuviera que comportarse permanentemente como la estrella de la banda, ¿no? Donde estaban todas las luces y la que se llevaba todos los aplausos. De hecho, Glenn Astarita escribió en All About Jazz, el crítico, que muchas veces O'Farrell usa la trompeta casi como un pintor, como un colorista, entrando a poner sombras y poner la armonía, en vez de ocupar siempre el centro gravitacional del sonido. Y el grupo presentó esta música en el Jazz Gallery los días 10 y 11 de septiembre del 2024, y apenas dos días después entró al estudio. Fue grabado el 2024, pero fue editado el 2000, publicado en marzo del 2026. Downbeat, la revista, probablemente el decano de la prensa especializada en jazz, se mostró muy entusiasta. Los críticos hablaron de música inteligente para, comillas, mente y cuerpo. Otros dijeron que era minimalista, que su groove da una sensación permanente de descubrimiento, y otros epítetos rimbombantes. Pero acá vamos a sacar nuestras propias conclusiones. Vamos a presentar a Adam O'Farrell con su disco Elephant, el tema Sí Tripsich, The Three of Us Floating, aquí en la Séptima Avenida Sur.

Número 2, Tomeka Reed Quartet con el disco Dance, Skip, Hop. Y aquí la diferencia con el ganador fue solo un voto, 44 contra 45 votos. La formación, Tomeka Reed en el cello, Mary Halverson, la guitarrista, que se repite el plato acá acompañando con la guitarra, por supuesto, Jason Ruffkegger con trabajo y cassette, y Tomás Fujiwara en la batería. Y no es una banda que se reunió exclusivamente para este disco, porque este cuarteto lleva ya más de 12 años desarrollando un sonido juntos. Dance, Skip and Hop es ya su cuarto disco. Y eso es importante porque Reed dice que hoy puede escribir de una forma mucho más específica pensando en estos tres músicos. Sabe exactamente qué puede pedirles, qué grooves funcionan y sobre todo cómo intercambiar los papeles dentro del grupo. Porque para Tomeka Reed el cello no tiene una función fija, también puede convertirse en un contrabajo, puede convertirse en un instrumento de viento, puede tocar acordes y puede sonar como va a sonar a continuación. Lo que vamos a escuchar es un extracto de este disco llamado Dance Skip Hop. Escuchemos a Tomeka Reed con su tema Oh Long, acá en la séptima Avenida Sur.

Y el número uno indiscutido en este ranking de lo mejor del 2026 es Tyshawn Sorey, baterista Tyshawn Sorey, con su disco Members Don't Eat. 45 de los 127 críticos votaron por este disco. Más de un tercio del electorado. En una escena tan fragmentada como el jazz contemporáneo, bueno, es mucho. Y Tyshawn Sorey tampoco llega acá de la nada, sino que este baterista, compositor, director, improvisador y multiinstrumentista tuvo, el 2017 recibió el MacArthur Fellowship, el premio MacArthur Fellowship. Cinco años después fue finalista del Pulitzer y en 2024 ganó el premio Pulitzer de Música por Adagio. Es decir, trabaja simultáneamente dentro del jazz improvisado y de la composición contemporánea de concierto sin aceptar demasiado bien la frontera entre ambas cosas. Y ese cruce está por todas partes en Members Don't. Escuchemos ese disco, ¿les parece? De este disco, Members Don't, escuchemos a Tyshawn Sorey con Equipoise, acá en la Séptima Avenida Sur.

0: Vamos a una pequeña pausa y ya volvemos acá a la Séptima Avenida Sur.
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0: Estamos de vuelta acá en la Séptima Avenida Sur con Íñigo Díaz. Vamos a hablar de arte visual, pero sonoro a la vez, Íñigo, con este disco que vamos a disectar de Marcelo Moncada, tenorista y también sopranista venido Petrufkeni, que estamos hablando fuera de micrófono de su salto interesante, Íñigo Díaz, acá en el estudio.
6: ¿Cómo sí, estamos, qué tal, amigo? Sebastián, aquí tenemos a un músico que no ha sido tan conocido en nuestra escena, aunque ha venido a Chile varias veces a tocar, ha tocado en festivales, toca en Thelonious, etcétera, etcétera, porque, como dijiste tú, él nació y se crió en la ciudad de Petrufkeni, en el sur, y nunca tuvo como una presencia en la escena capitalina en esa época, sino que viajó de Petrufkeni a Santiago para tomarse el avión para irse a Europa a estudiar música. Y desde el año 2002 él vive en Bélgica, en la ciudad de Amberes, donde hizo toda su música y donde enviaba los discos para que los escucháramos acá. Y este en particular, como dijiste tú, tiene una visualidad también aparte de la música. Es un disco editado el año 2008 por el sello Latin Music Records en sí. Europa. Se titula Colores.
0: Es un arcoíris al fin y al cabo, porque va desmenuzando cada uno de los colores de,
6: claro, él
0: del arco cromático.
6: Él se inspira, claro, en la teoría del color, por sí. llamarlo de alguna manera, los colores primarios, los va mezclando y va generando otros colores. Y de ahí se va inspirando para componer música propia que tiene ya casi 20 años y sigue siendo súper interesante, en el sentido de que el jazz nunca está de moda, pero nunca sí, pasa de moda, como tampoco, hablaba en otro momento. Sí.
0: Lo deja claro con un acercamiento, o sea, claramente con una raíz de hard bop, pero también conversamos fuera de micrófono que ha tenido también otros coqueteos con otro estilo.
6: Bueno, este es un disco que, desde mi punto de vista, como que es el último título antes de que él pase a una época más, una etapa más en los años 2010, una etapa un poquito más experimental, más vinculada al free en el concepto, digamos, en el enfoque de la música, al avant-garde, y él tiene toda una propuesta que después ya podemos conversar más, pero...
0: Y que yo creo que se nota en este tema que tú vas a presentar ahora, también se nota
6: sí,
0: bastante, ¿no?
6: Sí, bueno, él, en este disco Colores, él se agarra de esas temáticas cromáticas, por llamarlo de alguna manera, y tiene temas como, no sé, tus ojos azules, ya, ok, café amarillo, ahí
0: mató dos pájaros de un tiro.
6: Mató dos pájaros de un tiro. Gato plomo blues.
0: Me encantó.
6: Que el plomo no es que el gato sea de plomo, el gato es gris.
0: Claro, por supuesto.
6: Cielo celeste, que fue en particular una composición de Marcelo Moncada que ganó un premio en Bélgica a la mejor composición de jazz del año 2008.
0: Mira.
6: Y ahora vamos a escuchar un tema muy interesante, creo que está escogido por eso, que se llama Cordillera Blanca, que son sus visiones que él tenía desde Chile, digamos, y que tiene un desarrollo interesante, como parte por como una balada, pero se va como volatilizando para encontrar otra forma, encontrar otro ritmo, y después se vuelve un poquito loca, después se aterriza bien. Bueno, hay que escuchar.
0: Lo vamos a comentar después, sí, y sí. Temón, ¿eh? Así que sí. Free jazz desde el hard bop, no sé cómo decirlo. Sí. Escuchemos acá, Íñigo.
6: A Marcelo Moncada con un cuarteto de músicos belgas donde hay trompeta, piano, por supuesto, con trabajo, de repente hay una marimba por ahí. Ahí vamos a escuchar algo.

0: La volcánica Cordillera Blanca,
1: sí.
0: Escuchábamos acá en la Séptima Avenida Sur, Marcelo Moncada, saxofonista chileno que radica hoy en día en Bélgica,
1: sí.
0: Y que estamos desmenuzando acá, revisando, comentando con Íñigo.
1: Claro, Marcelo Moncada, como muchos músicos chilenos y también músicos en distintas ciudades en Estados Unidos, antiguos sobre todo, partieron tocando en las bandas del colegio, por ejemplo, o en los orfeones municipales, cosas así, y de ahí descubren el instrumento. Incluso Carmelo Busto, que es el gran saxofonista de la orquesta Guambalí del año 50, él contaba que partió tocando una suerte como de flautita en un orfeón.
0: Que debe haber sido medio militar, tal vez,
1: posiblemente,
0: el ritmo,
1: claro.
0: ¿No? Medio vals alemán.
1: Sí, marcha. Y él partió tocando el saxo en la banda de bronces de Petrufken. Y ahí descubre el instrumento, la música, se enamora, descubre el jazz después. Y por supuesto quiere estudiarlo, entonces encuentra, no sé si se encontró una beca o algo así, partió a Europa, a Bélgica a estudiar, y desde ahí que prospera, digamos, subsiste, está allá.
0: Debe ser una escena súper viva también.
1: Es profesor,
0: ¿no?
1: Sí. Bélgica es un país chico, pero funciona.
0: Muy cerca a Francia.
1: Conectado con Europa todo el rato, sí. Y claro, y él es profesor, es compositor. Líder de banda, etcétera, ha hecho una carrera súper interesante. Y como comentábamos, este Colores es el álbum como de jazz contemporáneo que antecede su época más experimental, más avant-garde, más conectada con lo cósmico, lo espacial, no en la onda como de lo que hablábamos de Pharoah Sanders o de Coltrane, que es más espiritual hacia adentro, sino que más en la onda de Sun Ra,
0: sí.
1: O de Kamasi Washington, que es como
0: su continuador,
1: expandido hacia un universo estelar, hacia afuera.
0: Sí, sí, sí,
1: y tiene bandas que se llaman, no sé, pues el Space Quartet, el trío Orbit, y últimamente ha estado trabajando con música electrónica, con dispositivo electrónico y saxofón solista en un proyecto que se llama Travel Sax.
0: ¿Estará en Spotify? Interesante suena eso.
1: Sí, hay que buscarlo.
0: Hay que escudriñar.
1: Sí, exactamente.
0: Y lo que viene a continuación, Íñigo, es ya hard bop puro y duro.
1: Sí, hard bop con ese ritmo, con el hard bop que se alimenta de todas esas raíces negras, el blues, sí. el gospel, el soul, el bebop, por supuesto, y con un beat mucho más duro, por eso se llama hard bop, digamos.
0: Pero más lírico también a la
1: claro,
0: hora, ¿no?
1: Más melódico en las melodías como del gospel o del soul, digamos, que están más marcadas. Y en este caso vamos a escuchar una que te gustó mucho a ti, que se llama Gato Plomo Blues, que es ese gato que no es de plomo, sino que es un gato gris, que es esos colores chilenos que hablábamos.
0: Clásico. El gato fusión.
1: Claro, como el plomo es el gris, el colorado es rojo. El salmón es el naranja, el ladrillo es algo que...
0: Color ladrillo, y uno sabe perfectamente y lo tiene en la mente.
1: Sí, exactamente. El Gato Plomo Blues, aquí con Marcelo Moncada, cuarteto con músicos amigos de él de Bélgica, en la Séptima Avenida Sur.

0: desde las más profundas raíces de la cultura afroamericana, desde los sonidos más recónditos del gospel que estábamos hablando.
1: Del hard bop.
0: Y también, bueno, derivando en el hard bop, escuchábamos a Marcelo Moncada con este lindo, gran disco cromático, este collage de colores, sí. Llamado Colores, va a quedar redundancia. Sí.
1: Y la composición Gato Plomo Blues, que era un blues ahí con un excelente beat y con esa dupla de tenor y trompeta que tanto caracterizó al hard bop de Blue Note de los años 50 y 60. Poco ahí está inspirado. A mí, él siguió haciendo música, como decíamos, en una propuesta más experimental. Tiene una trilogía de discos posteriores que uno se llama Space Exploration, otro se llama Multiversum y otro se llama Gravity. O sea, está pensando en el universo.
0: O sea, el nivel de exploración,
1: claro.
0: Mental, psicomental, para la redundancia, no me redundante, pero es notable, ¿no?
1: Sí, para mí en lo personal, lo que más me gusta en el jazz, básicamente esta raíz de beat y de hard bop, sí. Donde uno puede estimularse con la música y con el ritmo, digamos.
0: Es como el subgénero, o más bien la variante más cercana a tu gusto, o la que más te gusta del jazz.
1: Sí, por supuesto, de un tronco irse una rama siempre está abierto, digamos.
0: Y siempre comentamos que eso es lo que permite el jazz también. El jazz es una meba que se mueve y va cambiando de forma en la medida que va coqueteando con otros estilos, no así como otros estilos que son más formales, que no se salen de su canon.
1: Bueno, en este caso, en el caso de Marcelo Moncada, también tenemos su último proyecto, que se llama Travel Sax, que es este trabajo que él hace como en un saxo que lo mete en una maleta con unos dispositivos electrónicos y hace música electrónica, no electrónica de beat, sino que como de procesos, de atmósferas, de cosas, de ambientes, donde él toca el saxo y ahí tenemos jazz y electrónica.
0: Vamos a estar atentos con eso, suena increíble. Quiero, antes de despedirnos, Íñigo, quiero pasar un dato.
1: Por supuesto que sí.
0: Carmen Aguilera, la pianista Carmen Aguilera, con su trío, formada ni más ni menos que por el contrabajo con Roberto Lecaro y con Félix Lecaro también en la batería, van a estar presentándose en el Telonius, Club Telonius, lugar de jazz, el jueves 10 de septiembre, 21 horas, dirección calle Bombero Núñez 336. En Barrio Bellavista, por supuesto. Recuerde vos, Carmen Aguilera Trío, no se lo pierdan, va a estar buenísimo. Así que lo recomendamos para este jueves 10 de septiembre. Íñigo, nos encontramos la próxima semana. Tremendo disco el de hoy día. Estáis dejando de la vara cada vez más alta. Me preocupa eso. Al contrario, me seduce, pero también al futuro me preocupa.
1: Vamos a ver qué traemos la próxima semana. Seguro que va a ser algo muy interesante.
0: Gracias, y nos vemos la próxima semana. Que estén muy bien. Chao, chao.
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5: Es la 1 de la madrugada. 3 minutos.
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6: Radio Universidad de Chile indica la hora.
7: Son las 2 de la madrugada. 6 minutos.
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3: Radio Universidad de Chile indica la hora.
4: Las 3 de la madrugada, 4 minutos.
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1: So this is el cantante Héctor Lavoe.

0: trumpet, solo de trumpet, Wynton Marsalis.
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5: Radio Universidad de Chile indica la hora.
6: Son las 4 de la madrugada, 7 minutos.
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0: A ver, muchachos, ¿cómo estamos para que me hacen una cantadita por los barrios bravos? A ver, a los muchachos por ahí, a los chiquillos que los, ¿ah? Cabrisa, que los gustan a nosotros.
1: Vamos, vamos, vamos.
2: Bueno, me llevan a mí también, ¿o no?

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1: Radio Universidad de Chile indica la hora.
3: 5 de la madrugada, 5 minutos.
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Presentamos a continuación, concierto número 3 en re menor para violín y orquesta, opus 58, de Max Bruch. Sus movimientos son allegro enérgico, adagio, finale allegro molto. Interpretan Salvatore Accardo, solista, junto a la orquesta Gewandhaus de Leipzig, dirigida por Kurt Masur.

Hemos escuchado a Salvatore Accardo junto a la orquesta Gewandhaus de Leipzig, dirigida por Kurt Masur, interpretando el concierto número 3 en re menor para violín y orquesta, opus 58 de Max Bruch. Vamos a escuchar en la programación de hoy sonata número 2 para violonchelo y piano en sol menor, opus 117 de Gabriel Fauré. Sus movimientos son allegro, andante, allegro vivo. Interpretan Anne Gastinel y Susie Bossart.

Anne Gastinel y Susie Bossart nos han ofrecido la sonata número 2 para violonchelo y piano en sol menor, opus 117 de Gabriel Fauré.

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2: Como ya hemos dicho en otras ediciones de Podium Neerlandés, Richard Strauss, que vivió entre 1864 y 1949, es sin duda una de las figuras máximas de la música germana en todo sentido, aunque también una de las más paradójicas. Por un lado, su lenguaje armoniza perfectamente con la tradición del romanticismo tardío. Por otro, se desprende de ella como una rama del tronco principal para seguir su curso y generar su propio universo. Si bien la influencia de Richard Wagner es evidentísima, es justamente en el campo de la ópera que Strauss alcanzó algunos de los puntos culminantes de su carrera y que hicieron que se lo considerara el más grande renovador del teatro lírico desde su precursor y modelo. Electra, compuesta entre 1906 y 1908 como número de opus 56, con su dramatismo exacerbado y sus peripecias vocales e instrumentales, es quizás el ejemplo más extremo y el que mejor ilustra el grado de exigencia al que Strauss sometió tanto a los cantantes como a los miembros de la orquesta. Y no es para menos. Electra, hija del rey de Micenas, sueña con vengar a su padre, asesinado por su madre Clitemnestra, en complicidad con su amante, Egisto. Cuando su joven hermano Orestes finalmente lleva a cabo la venganza, Electra, ebria de alegría y satisfacción, danza enloquecida hasta morir. De la ópera Electra, de Richard Strauss, escuchemos pues Monólogo de Electra, escena del reconocimiento y final, por la soprano Larisa Gogolevskaya en el rol de Electra, la soprano Anne-Marie Backlund como Chrysostemis, hermana de Electra, y el barítono Kay Stiefermann en el papel de Orestes, secundados por la Orquesta Filarmónica de Rotterdam, que dirigió Valery Gergiev.

Monólogo de Elektra, escena del reconocimiento y final de la ópera Elektra del compositor alemán Richard Strauss. Sus intérpretes, Larisa Gogolevskaya, Anne-Marie Backlund y Kay Stieferman, acompañados por la Orquesta Filarmónica de Rotterdam, dirigida por Valery Gergiev. Y para completar nuestro programa de hoy, una de las obras con las cuales Arnold Schönberg ratificó su ruptura con el sistema tonal y se afianzó como uno de los mayores renovadores de todos los tiempos. Se trata de sus 5 piezas para orquesta, Opus 16, compuestas en 1908 y en las que el compositor confiesa haber buscado colores, ritmos y estados de ánimo sin preocuparse por consideraciones tonales o formales. Si las 5 piezas llevan subtítulos, es en parte a pedido de los editores que pensaron de ese modo orientar a los oyentes en un mundo sonoro tan nuevo y extraño. Schönberg, pues, las denominó premoniciones, el pasado, colores, peripecia, recitativo obligatorio. Las escuchamos ya por Klaus-Peter Flor al frente de la Orquesta Filarmónica de la Radio Holandesa.

0: La Orquesta Filarmónica de la Radio Holandesa, que dirigió Klaus Peter Flor, nos ofreció las 5 piezas para orquesta, opus 16, del compositor austríaco Arnold Schoenberg. Y llegamos así al final de nuestro podium de hoy. Será pues hasta la próxima y muchas gracias.
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8: Radio Universidad de Chile indica la hora.
9: Son las 8 de la mañana. Un minuto.

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0: Radio Universidad de Chile indica la hora.
9: Son las 8 de la mañana, 27 minutos.

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0: Bienvenidas y bienvenidos al Foro Ciudadano. ¿Usted sabía de la existencia del huillín? Es una especie de nutria de río, semiacuática y carnívora. Es nativa de los lagos y ríos del sur de Chile y la Argentina. Fíjate que puede medir hasta 1,30 m, casi me morí cuando me enteré. Pesa entre 8 y 15 kilos y la verdad es que actúa como un importante indicador de la salud del agua. Ese es el gran tema con el huillín. Ocurre que están pasando muchas cosas con el huillín. Si supiéramos su forma oral de comunicarse, que nos hable desde el territorio, ¿qué creen ustedes que nos estaría diciendo el huillín? Para suerte nuestra existe un proyecto en curso denominado Red de Monitoreo Comunitario del Huillín. Están monitoreando sectores como Puyinque, como Calasquén, Liquiñe y Panguipulli, un proyecto que se financia con aportes del fondo Futamahuiza, de iniciativas colectivas, y yo estoy feliz por ello porque nos permite contactar algunos de los proyectos que este fondo está apoyando. Vamos con nuestra gran invitada, así que no se me vaya a ir de la sintonía. Javiera Millaray González Cariqueo, ella es geóloga, es integrante de la colectiva Cohabitante. ¿Dónde estás en este momento de tu vida, Javiera? ¿En qué ciudad? Bienvenida al Foro Ciudadano.
1: Muchas gracias por esa bienvenida. Yo habito el territorio de Yongawe, en la comuna de Panguipulli.
0: ¡Ay, qué bonito! Oye, haz un favor y háblanos del huillín. ¿Por qué es importante para los territorios? ¿Qué está pasando actualmente con el huillín y con los lugares donde habita?
1: Bueno, para contextualizar, el huillín es una nutria. Como tú bien mencionaste, es un mamífero carnívoro que habita principalmente en las aguas dulces de ríos y lagos, humedales también. Está presente desde la cuenca del río Tolten hasta la región de Magallanes.
0: ¡Wow!
1: Sí, come peces, choritos de agua dulce, pancoras. Y como bien mencionaste, es una especie que nos indica la salud del ecosistema, la salud de las aguas. Si está presente el huillín, quiere decir que ese ecosistema está en buenas condiciones de salud. Es un bioindicador y también una especie paraguas, porque está en la parte superior de la cadena trófica. Entonces, si está presente, quiere decir que tiene el alimento suficiente para poder subsistir. Sí, lamentablemente el huillín está en peligro de extinción por diversos motivos. A mitad del siglo pasado se comercializó mucho en la industria peletera, su piel. Entonces su población disminuyó drásticamente y también se perdió mucha diversidad genética. Además, uno de los motivos actuales de que esté en peligro de extinción es que está disminuyendo su hábitat natural. Sí, tenemos todas las partes con humedales y con vegetación ribereña se están modificando por la presencia del ser humano y asimismo el huillín pierde su hábitat natural.
0: Oye, pero qué desastre. Yo entiendo que ustedes, es decir, vuestra red comunitaria plantea que urge cuidar al huillín porque hacerlo es proteger la vida de la cuenca, ¿sí?
1: Así tal cual. Sí, y es muy interesante porque el huillín habita de cordillera a mar, y como te decía, protegerlo también es cuidar muchos aspectos de la cuenca. Al ser una especie paraguas, al protegerlo estamos cuidando el agua, estamos cuidando los otros animales que cohabitan con el huillín, estamos cuidando el hábitat, los hábitats naturales del río. Entonces la verdad es que es muy importante su protección, porque en su paso también protegemos diversos espacios del ecosistema.
0: Cuéntame, Javiera, ¿actualmente hay empresas o grupos o lugares, instancias que estén que han continuado cazando al huillín para efectos de quedarse con su piel y comercializarla?
1: No, eso ya está protegido por ley, la caza es ilegal, su caza y su comercialización es ilegal. Sin embargo, todavía existe caza ilegal, por lo tanto también es un peligro. Y también pasa particularmente, y nosotros lo vivimos aquí en el territorio, que cuando se instala una central hidroeléctrica es una gran amenaza para el huillín, porque se corta el corredor biológico del huillín. Entonces no permite que baje o suba por el río y implica un fraccionamiento en su diversidad genética. Entonces, las centrales hidroeléctricas son una gran amenaza y nosotros lo vivimos acá en el territorio de Yungawa. En los años 60 se instaló una central hidroeléctrica que cortó el corredor biológico. Y para nosotros igual es una gran alerta de saber cómo habita el Huillín en un en territorio de esta forma, ¿no es cierto?, modificado de esta forma.
0: Wow. Oye, Javiera Millaray González Cariqueo, geóloga, ¿dónde estás viviendo? Me dijiste, perdona, que no me grabé el nombre.
1: En Yungawe. Yungawe es un territorio que está al lado de la laguna Puyinque, entre Panguipulli y Coñaripe. Entonces, igual tenemos una relación directa con el lago y también con el Huillín.
0: Javiera, ¿y cómo reacciona la gente cuando ve un Huillín? Porque cuando yo me enteré que era tan grande que podía pesar entre 8 y 15 kilos y además que puede medir hasta 1,30 m, la verdad es que yo dije, a ver, ¿cómo reaccionaría yo si estoy ahí pichipín, pichipón y de repente aparece el Huillín?
1: Sí, bueno, la verdad es que antiguamente se tenía como una visión quizás un poco de temor con el Huillín, y también a veces se confunde con el bisón, ¿no es cierto? Esta especie invasora que genera mucho daño porque se come todo, se come las gallinas, mata a los animales. Entonces hay personas que lo han confundido, pero en general la reacción que la gente tiene al ver al Huillín es bastante positiva porque el Huillín también es un animal muy carismático, como que le gusta acercarse a las personas, le gusta, es curioso, entonces en general la gente se emociona y aparte que genera una sensación muy bonita de verlo, su nado es muy especial.
0: Oye, ¿y cuántos años vive el Huillín una vez que llega al planeta Tierra?
1: Uy, es una pregunta muy importante, la verdad es que no lo tengo muy claro, pero yo me imagino que deben ser unos 15 años alrededor. La verdad estoy tirando un número al azar.
0: Ya. Pero bueno, más o menos por ahí.
1: Sí.
0: Oye, ajá. ¿Y el trabajo de ustedes, el proyecto de ustedes está, hasta donde entiendo, monitoreando sectores como Puyinque, como Calafquén, Liquiñe, el mismo Panguipulli? ¿Qué esperan conocer a través de este monitoreo que ustedes están llevando a cabo?
1: Bueno, la verdad es conocer primero que todo la distribución y el movimiento del Huillín en el territorio. No solo lo monitoreamos a través de cámaras trampas para ver los horarios y la forma en que aparecen, que se mueven en el territorio, sino que también estamos siempre recopilando distintos relatos de la gente que ha vivido de manera ancestral, tanto sus familias como las mismas personas. Relatos de sus avistamientos, de sus comportamientos. La idea es poder, primero que todo, fortalecer esta red de monitoreo, que se sostenga en el tiempo, que el territorio genere un vínculo de observar constantemente cómo está habitando el Huillín, y con eso también fortalecer la identidad territorial, la protección del territorio. Nuestro trabajo siempre ha estado enfocado como colectiva de que exista una vinculación y también no solo desde algo cultural como mapuches que somos, sino que también apoyándonos con las herramientas científicas. Entonces queremos generar distintas bases de datos que sean lo suficientemente técnicas y argumentos sólidos para poder proteger el ecosistema frente a diversas amenazas que puedan existir. Y de esa forma el Huillín llega súper bien porque es un animal carismático y también nos ayuda, como es una especie paraguas, nos ayuda a proteger el ecosistema.
0: La gente cuando ve un Huillín, tú dices que se alegra, se pone contenta,
1: sí,
0: gusta
1: sí,
0: verlo.
1: Sí.
0: Hay una reacción natural muy positiva al verlo al Huillín. Y la gente se alegra por verlo, porque es carismático, como tú dices, porque cierra un ojo ahí, es coqueto también el Huillín, o porque la gente sabe cuál es el valor que representa el Huillín, que el Huillín habla de la calidad de las aguas, que cómo estamos. ¿Cómo es eso?
1: Sí,
0: ¿la gente sabe?
1: Yo creo que es algo que se ha aumentado con el tiempo. Con el tiempo se ha potenciado esto de este conocimiento de que el Huillín es como un bioindicador, ¿no es cierto?, de la salud del ecosistema. Y eso es muy importante también, que esta información vaya corriendo a la voz para que las personas, en vez de reaccionar negativamente frente a un Huillín, reaccionen bien, No lo molesten, porque la idea es tampoco acercarse demasiado, ojalá proteger lo que más se pueda su hábitat, y también ir educándonos como territorio, ¿verdad? Para que también las nuevas generaciones, los niños, tengan una cercanía importante y sepan el valor que tiene esta especie en el ecosistema.
0: El proyecto de ustedes consiste en hacer un monitoreo comunitario. ¿Qué significa exactamente? ¿Qué hacen ustedes cuando salen al territorio?
1: Bueno, los monitoreos comunitarios, como dice su nombre, es salir a monitorear en grupo, ¿verdad? Principalmente lo que nosotros hacemos es un monitoreo, primero que todo, de observación. En la colectiva no solo monitoreamos al huillín, sino que también monitoreamos las distintas aves, las distintas especies presentes, pero lo primero es observar, salir a andar en kayak o salir a dar una vuelta por el territorio y observar si se tienen las herramientas, como por ejemplo los binoculares, andar con los binoculares e ir registrando todas las especies que se van viendo, que se van observando. Y ahora, con respecto a los monitoreos comunitarios con cámaras trampa, es ir a instalar la cámara trampa en un lugar que se vea que haya sido habitado por el huillín, por ejemplo, que hayan distintos rastros, huellas, fecas de huillín, y ahí poder instalar la cámara trampa, esperar un tiempo, porque hay que esperar un mes y medio, y luego volver al espacio, retirar la cámara trampa y sistematizar toda la información, porque muchas veces obtenemos registros de huillín, pero no solo el registro, ¿verdad?, sino que también cómo se mueve, qué hizo, a qué hora apareció, si estaba, si eran varios huillines o era uno solo, y todos esos pequeños detalles nos van dando algunas luces de cómo habita el huillín.
0: Oye, ¿y cuánta gente participa en este proyecto de salir de manera conjunta, comunitaria, a monitorear al huillín?
1: Claro, dentro de la red que estamos levantando con este proyecto, somos 6 territorios. Que estamos, bueno, cada territorio a veces lo componen familias, o parejas, ¿verdad?, amigos, entonces yo creo que somos como unas 15 personas más o menos que estamos levantando esta red, y la idea también es como abrirlo lo más que se pueda. Siempre es muy bonito cuando quizás una persona invita a alguien de su familia, o en el monitoreo comunitario se acompañan los niños dentro de estas actividades. Para nosotros eso también es muy importante, porque no es solo una actividad científica, netamente científica, sino que también el componente cultural, comunitario, familiar, es algo que no deja de tener valores, es importante también.
0: Oye, ¿y la gente de estos 6 territorios que tú dices son personas de Puyín, Quecalafquel, Iquiñe, Panguipulli, esos territorios o son otros?
1: Sí, estamos monitoreando actualmente en Panguipulli, en Choshuenco, en Puyinque, acá en el lago Calafquén y en el Pellaifa. Son familias, personas que han habitado este territorio de siempre.
0: Tú los vas nombrando, algunos los conozco y me los voy imaginando y unas ganas de estar ahí, qué bonito. Pero ya
1: sí,
0: que
1: es
0: no
1: muy
0: puedo,
1: hermoso.
0: Sí, pues hermoso. ¿Tú eres nacida en la zona?
1: No, la verdad es que no. Yo nací en Santiago, pero por diversos motivos de la vida llegué acá, por amor, por familia, así que estoy construyendo mi vida aquí.
0: Mira, tienes tu propio huillín ahí.
1: Así, así tal cual.
0: ¿Qué tal lo que hace la mora? Para suerte del huillín, mira el huillín de
1: claro,
0: la
1: totalmente.
0: Vamos a ir a una pausa.
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0: Estamos conversando con Javiera Millaray. Javiera es Millaray González Cariqueo, ella es geóloga, forma parte de la colectiva Cohabitantes, y estamos conversando con ella, entre otras razones, porque ella de manera colectiva están súper activos monitoreando al huillín. El huillín es una especie de nutria de río semiacuático, es carnívora, nativa de los... ¿Perdón?
1: No, te decía que sí.
0: Ah, claro, sí. Nativa de los lagos y ríos del sur de Chile, de la Argentina, mide hasta 1,30 m, pesa entre 8 y 15 kilos, vive aproximadamente entre 6 y 10 años, estuvimos averiguando, y actúa como un importante indicador de la salud del agua. Eso es fundamental con el huillín. Digamos que es una especie que está en extinción, de ahí que es importante hacer conciencia en la infancia, en la juventud, en la gente en general, de la importancia que reviste el huillín. Por eso que ellos están trabajando con objeto de que la gente se incorpore a este trabajo, y de hecho están haciendo un monitoreo comunitario que se llama. ¿Qué puede aportar la geología y el conocimiento científico a este trabajo? Te lo pregunto a ti, que eres geóloga.
1: Sí, bueno, la geología da un contexto, la verdad, del territorio, del dinamismo del territorio. Igual en esta zona tenemos volcanes activos muy presentes, aguas termales, entonces la geología puede entregar toda esa información base del territorio y de su dinamismo, pero también distintas herramientas que son, por ejemplo, la creación de los mapas. Hay distintas cosas que también, de forma más visual, ayudan a sistematizar la información y compartirla. Y los conocimientos científicos, los que no hayan ayudado hasta ahora en el monitoreo comunitario, como te mencionaba, nos entregan todos los argumentos técnicos, todos los parámetros físico-químicos, biológicos, que nos dan cuenta de la salud del ecosistema y de las especies que lo habitan. Entonces, para nosotros siempre ha sido muy importante poder ir nutriéndonos de esto, de los conocimientos científicos, para tener todas estas bases de datos para una eventual protección del ecosistema y del territorio.
0: Sí, en algún minuto me hablaste gente, o tú misma te definiste como mapuche. No había escuchado yo esa palabra. Yo conozco la palabra mapuche, pero no mapuche.
1: Sí, es la identidad territorial de esta zona, la verdad, asociada al Rucapillán, al volcán Villarrica.
0: Ah, por eso de ahí viene, ya. Oye, este trabajo colectivo que ustedes están aplicando, conocimientos ancestrales de la gente, de la población que vive en esos territorios, que no es solo Panguipulli, es Puyique, es Calafquén, es Liquiñe, en fin. ¿Cómo se produce ese encuentro en la práctica entre gente del mundo de la ciencia y las personas del territorio, cuyo conocimiento está en la intuición, en el ojo, en las manos, en la historia que tienen en el territorio? El de los científicos es distinto.
1: Sí, igual es algo que también nosotros tenemos muy presentes como colectiva. Desde lo mapuche, el territorio está vivo, tiene sus espacios, ¿verdad? Tiene sus protocolos, sus formas de expresarse, y asimismo un respeto y una forma de conectarse con el territorio.

0: Que se aplica en la vida cotidiana, ¿verdad? No es solo al momento de hacer el monitoreo, sino que es al momento de vincularse y de vivir y de habitar el territorio. Tener siempre presente esto que de que está vivo, de que es dinámico, de que merece su respeto.
1: Javiera, cuando tú me dices que es importante para este trabajo de monitoreo comunitario que ustedes están haciendo el registrar posibles huellas del Huillín, el Huillín no solo anda en agua, yo pensé que andaba solo en el agua.
0: No, no solo anda en el agua, vive gran parte de su día, de su vida en el agua, pero la verdad es que es bastante limpio porque, por ejemplo, sale a hacer sus necesidades afuera, al borde del río, y ahí deja todas las huellas, las fecas, ¿no es cierto? Todos los indicios que nos dicen que pasó por ahí. Tiene letrinas establecidas y también letrinas esporádicas. Entonces, es muy interesante lo limpio que también es el Huillín y lo mucho que también el Huillín cuida el agua.
1: Javiera, y las fecas de las cuales tú hablas, tú dices que por ahí se puede saber hace cuánto tiempo las dejó. ¿Se puede hacer eso estudiando las fecas propiamente tales, saber hace cuánto tiempo estuvo el Huillín ahí afuera haciendo sus necesidades?
0: Claro, sí. Bueno, existen, claro, herramientas científicas, ¿no es cierto? Análisis científicos como más establecidos, pero uno cuando va al territorio y ve una feca del Huillín, igual es sencillo ver hace cuánto estuvo por la humedad. Entonces, a nosotros nos ha tocado ver ya feca más desparramada, que principalmente son conchas, ¿no es cierto?, de las pancoras, del ochorito. Se nota que está alimentándose de eso y a veces nos ha tocado ver que está muy fresca, muy húmeda, y eso quiere decir que pasó recién. Entonces, todos esos detalles igual nosotros los vamos anotando.
1: Claro. ¿Hay experiencias en que ambos conocimientos se hayan complementado? Me refiero a la experiencia científica y la experiencia ancestral. ¿Conoces tú, sabes algo de eso?
0: Sí, la verdad es que nosotros también comenzamos desde ahí, desde lo que te decía de los relatos. Nosotros generamos un mapa donde tenemos los distintos avistamientos que hemos podido obtener nosotros de forma propia, pero también complementando toda la información como más científica, tenemos un mapa donde distribuimos todos los relatos de las personas del territorio, las distintas historias. Entonces, más o menos por ahí hemos ido complementando y bueno, también hemos realizado muchas actividades, principalmente con niños, con infancias en relación a los conocimientos del agua. Y siempre está esta forma de relacionarse con el territorio de manera respetuosa desde lo mapuche. Entonces, es algo que no sé si te podría decir algo como muy concreto, sino que más bien es una forma de abordar el trabajo comunitario, ¿sí? Que está siempre presente. Igual yo tengo la visión desde haber estudiado la ciencia de que muchas veces la ciencia estudia las cosas como objetos aislados, pero en este caso nosotros lo vemos de forma distinta. El territorio, el Huillín, no son objetos aislados, están en constante relación entre sí, con los distintos animales, con el agua, también la relación cultural, la relación espiritual que existe. Entonces, como te digo, es una forma como transversal. Que se habita y que se enfrenta siempre, constantemente, al trabajar.
1: Javiera, ustedes han recibido unos fondos de de este fondo Futa Mawisa de iniciativas colectivas para poder desarrollar el monitoreo. Normalmente los fondos que distribuye, comparte, la cantidad de dinero, digamos, que comparte este fondo no es mucho. Sin embargo, el apoyo no es que se hagan millonarios las personas que forman parte de un proyecto financiado con este fondo, sino que ayuda a sacar adelante el proyecto, las actividades, a que la gente que participe cuente con recursos para poder comprar esto, lo otro. ¿En qué han utilizado principalmente ustedes los recursos aportados por el Fondo Futamagüiza de iniciativas locales para poder llevar adelante este monitoreo comunitario? Danos alguna
0: Claro.
1: pista.
0: Sí, más que nada nosotros lo hemos utilizado en la implementación. Nos hemos implementado tanto con kayak como con distintos dispositivos de monitoreo por ejemplo, de audio. También hemos tenido la posibilidad de comprar pilas, porque la verdad las cámaras trampa ocupan hartas pilas. Entonces ha sido como un apoyo más que nada de implementación. Y también...

0: Más allá también del dinero, nos ha servido mucho porque ha sido una plataforma para ayudar a sistematizar nuestra información. De repente uno monitorea y tiene tantos videos, tantas cosas, y es difícil organizarlo. Entonces, tener esta plataforma de la red de monitoreo, juntarnos a ver la información, juntarnos a hacer los terrenos de manera colectiva, también le da un espacio para que podamos organizar la información y ver también cómo la compartimos. La idea siempre es que esta información sea resguardada, pero también sea compartida para la gente del territorio, que se sepa lo que se está haciendo y que se sepa los distintos hallazgos, las distintas cosas que se van observando.
1: Sí, yo soy una gran admiradora de este tipo de proyectos, de personas como tú, de las 16 personas que tú dices que de 6 territorios están participando en este proyecto, porque cuando uno lee los diarios, cuando uno escucha radios muy comerciales o todos los canales de televisión, el relato que hay de Chile es como para pedirle a algún extraterrestre que me venga a buscar y me lleve. En cambio, ustedes comparten vida, alegría, trabajo comunitario, el placer de lo colectivo, sentirse cada vez más partícipe del territorio donde viven en la medida que lo cuidan, lo estudian, lo investigan. Para mí, que no estoy ahí en tu organización, es un regalo escucharlos, ¿eh? He podido entrevistar a varios proyectos y te da vida, yo respiro por ahí. ¿Tú sientes eso, que lo que ustedes hacen sería lindo que lo comunicaran muchos medios para poder alimentar a ese Chile que está bien sufriente también?
0: Sí, bueno, la verdad es que es muy importante esto de la identidad, de sentirse vinculado a un territorio, de quererlo, de conocerlo, de que te den ganas de protegerlo también. Y creo que tiene que ver también con un sentido de vida. Creo que la sociedad actualmente igual tiene un poco sentido de vivir, de hacer las cosas por algo más allá de uno. También estamos muy sumergidos en el individualismo. Entonces, todas estas iniciativas son muy positivas y también fortalecen la vida en comunidad que muchas veces se nos arrebata. Por supuesto que creo que es importante comunicarlas y también vivirlas en la interna. Muchas veces nos enfocamos, yo he visto experiencias que se enfocan en solo comunicar, pero la importancia también del núcleo interno, de fortalecer las relaciones, los vínculos en la casa, los vínculos con el territorio, las amistades, que finalmente son todo lo que sostiene estos procesos comunitarios, estos procesos colectivos. Así que sí. Personalmente para mí ha sido encontrar un gran sentido de vida, de vincularme con el territorio, que es muy distinto a lo que se vive en la ciudad, la verdad. Así que estoy infinitamente agradecida y también con harta motivación de seguir compartiendo esto con las infancias. Creo que ahí también una se proyecta y dice que esto también puede tener futuro, puede tener sustento.
1: Javiera Millaray González, cariqueo, geóloga, integrante de la colectiva Cohabitantes, que forma parte de esta red de monitoreo comunitario del Huillín, esta nutria de la que hemos estado hablando y que es tan importante cuidarla, saber de ella, tener más información, observarla, porque el Huillín nos da mucha información de la calidad del agua, entre otras cosas. Y que les vaya súper bien, un abrazo enorme. Y si veo un Huillín por ahí, mándele saludos, porfa.
0: Muchas
1: De tu
0: gracias.
1: humilde servidora, como dice la gente. Muchas gracias a ti, Javiera, que estés muy bien. Saludo a la
0: Igualmente.
1: organización. Chau,
0: Que
1: chau.
0: esté muy bien.
1: Gracias.
0: Chao, gracias.
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11: Radio Universidad de Chile indica la hora.
12: Las 9 de la mañana.

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1: Hola, muy buenos días, queridas auditoras, queridos auditores. Estamos iniciando Palestina por siempre en un mes tremendamente sensible para nuestro país por tantas fechas que marcan, ¿no es cierto? A toda la gente que ha vivido violaciones a los derechos humanos, a los familiares de las víctimas que fueron torturadas, ejecutadas, asesinadas. Vaya, todo nuestro respeto desde este programa, desde esta tribuna, que se rige precisamente por el respeto al derecho internacional y los derechos humanos. Hola, querido Fernando. Fernando Lagos se va a ocupar de todo el tema técnico. Gracias por estar con nosotros, Fernando, amigo. Y agradecer a nuestros auspiciadores. 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
1: Fíjense que durante su participación en un programa de televisión israelí que se llama Defendiendo Israel, que lo hacen desde Estados Unidos, nuestro embajador, el embajador de Chile en Israel, el señor Gabriel Zalianski, hizo algunas declaraciones bastante polémicas. Por ejemplo, afirmó que la comunidad palestina aquí en Chile, mire, él como embajador de Chile en Israel, pero afirmó que la comunidad palestina en Chile es pequeña, de unas 20 a 25 mil personas, y acusó además que la comunidad palestina juega con los números. Además se mostró ahí en pantalla con un mapa de la anexión israelí que no es reconocida por la comunidad internacional. O sea, de error en error el señor Zalianski, por lo tanto esto causó mucha molestia. Además dijo que la comunidad palestina en Chile es una comunidad radicalizada. Imagínense las cosas que habla este caballero, por Dios. Bueno, la comunidad palestina reaccionó. ¿Qué dijo el director ejecutivo de la comunidad palestina de Chile?
3: Como tú sabes, la comunidad palestina de Chile hizo una declaración respecto de los dichos del embajador de Chile en Israel. Básicamente lo que hace hoy día el embajador es hacer carne las aprensiones que ya había señalado la comunidad palestina públicamente en su momento. Cuando nos hicimos la pregunta de si el embajador de Chile en Israel iba a poner los intereses nacionales primero o sus intereses particulares o ideológicos. Y hoy día con las declaraciones es claro que el embajador puso primero sus intereses ideológicos y particulares antes que el interés nacional. Y eso a nosotros nos parece absolutamente grave, lo hemos dicho públicamente, se lo señalamos a la Cancillería en su momento y creemos que este llamado al orden que se hizo no es suficiente. Debería el embajador dar un paso al costado, como lo han dicho un grupo extenso de diputadas y diputados el día de ayer.
1: Pero en lo concreto, ¿cuál sería el error de este señor Zalianski?
3: El error del embajador no es un error puntual, es un relato permanente que él ha tenido. El embajador habla de Judea y Samaria de forma sistemática y no se refiere a Cisjordania. El día de ayer aparece con un mapa de telón de fondo ignorando la presencia y los territorios palestinos. Por lo tanto, se aleja del reconocimiento del Estado palestino que tiene Chile como Estado desde el año 2011 a la fecha. Entonces es evidente que el embajador no manifiesta el interés de Chile, sino que manifiesta un interés particular.
1: ¿Cómo sintieron ustedes la reacción de la Cancillería en nuestro país, estimado Hanna Sakalla?
3: No, yo debo ser honesto y sí encontré en la Cancillería y particularmente el canciller una preocupación contundente de lo que estaba pasando. Ellos nos hicieron saber inmediatamente luego de las declaraciones en unas horas de que esto era un error y que se debía rectificar.
1: ¿Y con esto se cierra el capítulo, Hanna, director ejecutivo de la Comunidad Palestina de Chile?
3: No, para nosotros no. Para nosotros creemos que el embajador tiene que dar un paso al costado, pero bueno, son las medidas que tomó el gobierno en su momento. Y eso corresponde al presidente de la República.
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5: Muy buenos días, querida familia radial. Una vez más nos encontramos sobrevolando sus hogares en estos aviones de papel, que semana a semana propician el diálogo y la reflexión en torno al arte, la cultura, la actualidad y los derechos fundamentales en Palestina. La crónica del día de hoy lleva por título Pintar la Intifada. Me apasiona leer sobre la vida de los artistas. Me atrae la idea de que en su obra está presente un mundo personal. En muchos casos, los artistas han desarrollado un lenguaje tan propio y único que nos parece que en cada nota, color o movimiento pudiésemos leer sus retinas o distinguir sus trazos o su gesto. Incluso cuando exploramos la materialidad que habita la obra de algunos creadores, podemos deducir con certeza aspectos de su vida, sus convicciones, sus ideales, su lucha, incluso sus traumas y sus miedos. Este es el caso de Sliman Mansour, uno de los más importantes referentes del arte palestino, que lamentablemente ha partido a sus 79 años sin ver a su tierra liberada del yugo sionista. Con cada pincelada nos mostró el tránsito entre lo estético y lo político. Convirtió su pincel en un arma de resistencia poderosa, pero por sobre todo, un arma de identidad. Por esta razón, ha sido reconocido públicamente como el pintor de la Intifada, ya que en sus obras aborda con maestría temáticas como la segregación, los prisioneros, la esperanza, pero por sobre todo el espíritu de arraigo territorial y cultural del pueblo palestino. Olivos, mujeres vestidas a la usanza tradicional y figuras monumentales de campesinos labrando la tierra, ancianos cargando llaves en sus manos como si fueran banderas ondeantes. Esa es la poesía que se observa en sus colosales formas, hechas con barro agrietado y pinceles. En su vasta carrera de artista, realizó exposiciones individuales en Ramallah, Nueva York, El Cairo, Gaza y Noruega. Sus exposiciones colectivas incluyen el Museo de Arte Oriental, Moscú, Jerusalén, Jordania y Estados Unidos. En 1998, Sliman Mansour recibió el Premio Palestina de Artes Visuales en la Bienal del Cairo. En su vida, recibió una serie de reconocimientos tanto nacionales como internacionales, gracias a su incansable labor para proteger, apoyar y preservar el arte y los espacios de creación tan difíciles de sostener en el contexto de la ocupación israelí. La UNESCO lo ha galardonado con el Premio para la Cultura y las Artes, en parte por su trayectoria artística y literaria, y también reconociendo el valor de su legado educacional y patrimonial. Vaya este merecido homenaje al hombre que plasmó en sus telas la esperanza de todo un pueblo. Gracias, Sliman Mansour. Rest in power. Gracias por compartir este vuelo conmigo. Nos volvemos a encontrar la próxima semana, siempre luchando junto al pueblo palestino. Soy el profesor y activista Felipe Salas y esto es Aviones de Papel.
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1: Nuestro corresponsal en Palestina Ocupada es el cientista político Javier Abuaid. Javier, bienvenido a Palestina por Siempre, aquí en Radio Universidad de Chile.
7: Buenos días. Esta semana es algo así como la primera semana de marzo en Chile. Es cuando vuelven los chicos y las chicas a las escuelas, claro. Si tienen una escuela donde volver. En el caso de Gaza, prácticamente un 90% de las escuelas palestinas se encuentran o completamente destruidas o dañadas estructuralmente. Israel ha dinamitado abiertamente, por ejemplo, las universidades en Gaza. Hoy en día la idea es simplemente que el pueblo palestino salga de su tierra. Pero el año escolar se ha inaugurado en Palestina de la forma que sea, incluso con la huelga realizada por las escuelas cristianas en Jerusalén, debido a que la ocupación israelí había en un momento rechazado permitir que 70 profesores y profesoras provenientes de Belén y otros lugares en Cisjordania ocupada puedan ingresar a las escuelas. Todas esas escuelas, por lo demás, son más antiguas que el Estado de Israel mismo, incluso su ilegal ocupación. Sin embargo, esto también tiene que ver con los intentos que lleva a cabo Israel para imponer su narrativa, para sacar definitivamente de Jerusalén ocupada, que bajo el derecho internacional humanitario Israel no tiene derecho a hacer esto, pero sacar el currículum palestino e imponer los propios funcionarios que ellos quieran tener. De cualquier forma, el año escolar se ha inaugurado en Palestina. ¿Sabe qué volvió también a Palestina? El fútbol. Llevábamos 3 años sin una liga. Y ahora la Liga de Fútbol Palestina se ha inaugurado nuevamente. Este fin de semana han empezado a jugar los equipos, por lo menos aquí en Cisjordania ocupada. Las condiciones no han cambiado mucho. Yo personalmente no creo que la Liga se pueda desarrollar de forma competitiva. Sin embargo, el hecho de que la Federación Palestina de Fútbol haya llevado a cabo este anuncio tiene bastantes elementos interesantes y particularmente tiene que ver con el hecho de querer demostrar de que independiente de todos los problemas que acá se habían, que es muy difícil, por ejemplo, poder garantizar la seguridad de los jugadores, incluso aquí en Cisjordania ocupada, se juegan generalmente por la tarde-noche, qué pasa con los transportes, con los traslados, los puestos de control, los ataques de colonos a vehículos palestinos y otros elementos. Bueno, independiente de eso, la Federación de Fútbol de Palestina ha decidido avanzar en función de que la liga vuelva. Y probablemente espero que, por lo menos, es de esperar que la población palestina pueda tener a lo mejor algún elemento para poder distraerse en la situación bastante compleja que se encuentra hoy en día. Entre las buenas noticias, la selección sub-20 de Palestina derrotó por 2-1 a la selección de Vietnam luego de caer por el mismo marcador frente a Irán, que es una de las selecciones más importantes. ¿Qué es lo notable de esta selección? Que está completamente compuesta por primera vez solamente por jugadores nacidos fuera de Palestina. ¿Y qué quiere decir esto? Simplemente de que en Palestina se ha perdido ya una o dos generaciones de futbolistas debido a cómo se ha detenido la actividad del fútbol aquí. Es muy difícil poder generar deporte a nivel competitivo aquí en Palestina. Tenemos elecciones en Israel, como ya vamos comentando ya prácticamente todos los programas. Esas elecciones en gran medida se fundamentan en campañas que se llevan a cabo acá sobre el terreno en contra del pueblo palestino. La coalición de gobierno en estos momentos lleva a cabo una campaña abierta para hacer que sea imposible la retirada del territorio ocupado palestino. Acá hay una cosa que todos los partidos políticos en Israel, los partidos sionistas en Israel, concuerdan. No están a favor de un Estado palestino, absolutamente todos. Incluyendo la, entre comillas, centroizquierda sionista, los demócratas, que no están a favor de un Estado palestino. Ellos hablan, la posición más progresista que uno puede encontrar dentro del espectro sionista habla de separación, pero no terminar con la ocupación. Bueno, alguien le tendrá que decir de que separarse sin soberanía para Palestina significa apartheid, es decir, continuar con lo que es un crimen bajo el derecho internacional humanitario. Y uno de los elementos más importantes, como comentábamos en programas anteriores, tiene que ver con la construcción de este complejo, el E1, que muchos en la comunidad internacional señalan de que si Israel construye ese asentamiento, o sea, con un ilegal en territorio ocupado palestino, se acaba la solución de dos estados. ¿Están así? Bueno, yo personalmente creo que si uno ve un mapa de Cisjordania, ya ve que hay muchas colonias que han hecho imposible la consecución de una solución política. Sin embargo, el hecho de que Israel haya decidido avanzar en la construcción de una colonia como el E1, que la comunidad internacional prácticamente en su conjunto invirtió tanto tiempo intentando hacer que Israel no lo hiciese, tantos años. Por lo demás, simplemente tiene un mensaje bastante simbólico, que hagan lo que hagan, acá Israel va a hacer lo que ellos quieran. ¿Por qué? Porque hasta el momento no hay sanciones realmente impuestas. Ahora, sí hay una serie de países que han señalado de que si es que esto avanza, van a llevar a cabo sanciones. Y ciertos países en Europa ya han discutido esto. A lo mejor, por ejemplo, en los próximos días se va a escuchar que Gran Bretaña va a anunciar un paquete de sanciones en contra de la colonización israelí. Eso es bastante interesante, que Gran Bretaña lo haga y que países como Chile, por ejemplo, en su parlamento no avancen absolutamente ninguna iniciativa al respecto. La situación en Gaza sigue de forma dramática. Prácticamente todos los días hay muertos. Recordemos que Israel controla más del 70% de Gaza de forma directa, pero controla 100% de Gaza porque controla los espacios aéreos, marítimos y accesos también terrestres. Continúa violando todas las obligaciones que tenía Israel en cuanto al acuerdo de cese al fuego, incluyendo, por ejemplo, el ingreso de 600 camiones diarios con ayuda humanitaria a Gaza. No están ingresando esos camiones, se estima que sería algo así como un 15 o un 10% de ese número los que están ingresando hoy en día. ¿Ingresan más camiones? Sí, ingresan, pero ingresan con productos que no son humanitarios, con productos que simplemente son un negocio, y un negocio por lo demás bastante poco accesible para las familias en Gaza. Solamente un sector bastante privilegiado es el que puede acceder, pero eso no es para nada ayuda humanitaria. Hago ese comentario simplemente porque a veces se dice en ciertos medios de comunicación de que Israel ha permitido que ingrese ayuda humanitaria. Es un nivel extremadamente bajo comparado con las necesidades que hay hoy en día en Gaza. En Gaza hay miles de personas esperando poder salir simplemente para poder recibir atención médica que en Gaza no pueden recibir. Hay gente que está muriendo en Gaza literalmente por falta de atención que en cualquier lugar donde hay un hospital en condiciones normales se podrían ser salvados. Y eso es una realidad que se continúa viviendo en Gaza. En la situación regional, esta semana se han alzado las alertas por los ataques de Estados Unidos en contra de Irán, las respuestas de Irán y particularmente ataques en contra de bases militares usadas por Estados Unidos, tanto en Jordania como en el caso de Kuwait en las últimas horas. Eso es algo que algunos piensan que puede llevar a cabo una acción mayor, puede ser. Pero esto también tiene mucho que ver con otras dinámicas. El presidente Donald Trump entiende que se metió en una guerra que no es popular en los Estados Unidos y que vienen las elecciones de término medio y tiene que demostrar algo. O sea, acá le subió el petróleo a todo el mundo, ¿a cambio de qué? Si el estrecho de Hormuz antes del ataque israelí norteamericano contra Irán era de libre acceso, y ahora que está negociando libre acceso, o sea, acá hay todo un elemento que queda para otro programa. Pero lo que sí no podemos dejar pasar en este programa, y sin hablar, por ejemplo, de la situación en el sur del Líbano, que es brutal y que Israel continúa atacando el sur del Líbano y destruyéndolo, básicamente usando prácticamente los mismos elementos que utilizó en Gaza, sumando obviamente la situación que se lleva a cabo en Siria, y con los ataques que hace unos días se han llevado a cabo por parte de Israel, prácticamente provocando una confrontación con fuerzas turcas que se encuentran en Siria con permiso del gobierno sirio, a diferencia de la ocupación israelí. Pero que no podemos dejar de hablar de la situación alrededor de los comentarios del embajador de Chile en Israel, Gabriel Zalesnik. Ya se ha dicho mucho, acá no voy a repetir absolutamente nada o intentaré no hacerlo. Sin embargo, acá cosas que nosotros hemos dicho en Palestina por siempre desde hace muchas semanas, desde que salió el nombre del señor Saliastic para ser embajador de China en Israel, lo hemos dicho. Acá nadie debe sorprenderse. O sea, el señor Saliastic ha actuado como el activista sionista que es y que por lo demás hizo un lobby por intereses del Estado de Israel en Chile. Uno puede decir líder comunitario, líder no comunitario. O sea, esto no tiene que ver con que él sea judío o no judío, tiene que ver con su compromiso con un proyecto político detrás del Estado de Israel y que por lo demás lo dice abiertamente. Soy un orgulloso sionista, lo dice frente a las cámaras en Israel. En un programa hecho para avanzar una causa que deshumaniza al pueblo palestino y que en el logo de ese programa, Defending Israel, defendiendo Israel, y aparece un mapa de la Palestina histórica anexionada a Israel, con las alturas del Golán de Siria anexionadas a Israel, parte del sur del Líbano anexionado a Israel. Es decir, eso ya ahora es parte de la política exterior chilena, o está intentando, digamos, de a poco a ver qué cosa cambia, como ya en sus posts en redes sociales de la Embajada de Chile en Israel, Jerusalén en Israel, primera vez que Chile estaría reconociendo a Jerusalén como parte de Israel, que no es parte de Israel, porque el derecho internacional así lo estima y esa ha sido la posición histórica de Chile. Además, en un programa que se llama Defendiendo Israel, pero se tiene que defender a Chile, no a Israel. Pero lo más importante de todo esto es que para él los ataques, la estigmatización en contra de la comunidad palestina de Chile, que tanto ha entregado a Chile, a los ciudadanos que él debería defender y que le pagan su sueldo por lo demás, por si se lo olvida, él después saca una declaración diciendo es que no vean todas las declaraciones porque no vean solamente parte de ella, no, si uno ve la declaración, yo perdí media hora viendo la declaración, simplemente para entender la ceguera ideológica sionista que tiene el embajador de Chile en Israel. Y el hecho de que José Antonio Kast no lo saque, el presidente Kast no lo saque de ahí, tiene el mismo tinte que el permitir que un presidente extranjero vaya a una conferencia de radicales que organiza en Chile a insultar a un expresidente de Chile. Y que salía a sí mismo también se haya referido a un expresidente de Chile, como el señor Gabriel Boric. Y mucho se da en el mundo que estas opciones de ultraderecha que se definen como nacionalistas terminan siendo los primeros que no defienden los intereses de sus propios ciudadanos si es que no piensan igual que ellos. Pero en el caso de la comunidad palestina de Chile, es una comunidad que en gran medida se ha identificado con la derecha chilena, que ha votado por la derecha chilena, que ha apoyado a la derecha chilena. Obviamente no todos, pero sí muchos. Y esa misma gente hoy en día se encuentra con que hay autoridades chilenas que no los consideran como ciudadanos que deban ser defendibles. Así es como una comunidad que, insisto, tanto le ha dado a Chile y tan agradecida ha estado de Chile, hoy en día puede entender de que no es reconocida como iguales por parte del gobierno de Chile, porque es el mensaje que deja José Antonio Kast al permitir que el activista sionista Gabriel Saliastic se mantenga como embajador de Chile, entre comillas, de todos los chilenos, frente a Israel. Ahora, la única defensa que se puede hacer de Gabriel Saliastic es la siguiente. Si es que Chile ha tomado como un objetivo estratégico fortalecer sus relaciones con Israel, bueno, ellos están fortaleciendo relaciones con un país que viola sistemáticamente el derecho internacional, los derechos humanos, y que no considera que uno puede ser amigo de ellos si ellos consideran, pues, si se les dice, por ejemplo, que la ocupación es ilegal y que tiene que haber un Estado palestino independiente. Eso lo atacan abiertamente. Incluso declaraciones esta semana de Gideon Saar, el ministro de Exteriores israelí, en contra de Gran Bretaña, amenazando con sanciones a Gran Bretaña si Gran Bretaña lleva acciones en contra de la ocupación israelí. Es realmente impresionante. Pero si el objetivo de Chile es ese, es relacionarse con esa clase de líderes que se queda de manifiesto por lo demás con este foro realizado en Santiago hace unos días, queda de manifiesto que Gabriel Saliastic claramente que es la persona indicada para poder llevar a cabo relaciones con esta clase de países. Solamente un punto final. Alguien me comentó un rumor que se dice en varios círculos diplomáticos de que Gabriel Saliastic habría justificado estas declaraciones en el programa Defendiendo Israel porque se habría relajado mucho porque el hombre era su amigo, David Harris, el conductor. Bueno, claramente él tiene amigos en un lugar que no corresponden a el interés de la política exterior de Chile, si es que es la misma política exterior que Chile ha mantenido por 40 años y que probablemente debería continuar. Pero una pregunta que yo creo que muchos se deben hacer: si es que el hombre simplemente se relajó y habló un poco de más ahí, con una cámara al frente, ¿qué dirá el señor Saliasnik en las reuniones a puertas cerradas, cuando no hay cámaras? Yo creo que es una muy buena pregunta para entender que realmente la decisión del gobierno de Chile ha sido darle la espalda a Palestina, y al hacer esto también darle la espalda a una comunidad a la cual yo en algún momento pertenecí y que siempre se sintió muy orgullosa de ser parte de Chile. Yo personalmente creo, y muchos creemos, de que en este gobierno los palestinos y chilenos no reciben el mismo estatus que el resto de la población chilena, y Gabriel Selznick lo ha reconocido de esa forma. Tras derramar la Palestina ocupada, fue el informe para Palestina por siempre de Radio Universidad de Chile, de Javier Abuaid. Nosotros nos encontramos la próxima semana, si Dios quiere. Adiós.
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1: En Palestina por Siempre, programa que se rige por el respeto al derecho internacional y los derechos humanos, está con nosotros Rafael Riadi. Rafael es el coordinador nacional de la Asociación Nacional de Entidades Palestinas de Chile. Queremos conocer cuáles son las organizaciones que se mueven por Palestina. Bienvenido, Rafael Riadi.
8: Saludos al programa Palestina por Siempre y a todos sus auditores. Las distintas entidades palestinas que están distribuidas a lo largo y ancho del país en regiones, nosotros estamos agrupados en la Asociación de Entidades Palestinas de Chile. Y hemos estado viendo con estupor, ¿no es cierto?, la inoperancia del gobierno de Chile, del Estado de Chile, ante el crimen contra la humanidad que está sucediendo en Palestina y hoy también en el Líbano, y que se ha visto silenciado en los medios por los ataques que están ocurriendo hacia Irán y el bloqueo en el estrecho de Hormuz. De manera que el llamado cese al fuego que está ocurriendo, que digamos que fue declarado en realidad, no es tal. Nosotros ya llevamos más de 100 días de cese al fuego, donde lo que hemos estado viendo es muerte y más destrucción en Gaza. Pero además hemos estado viendo no solamente en Gaza, sino muerte, secuestro y destrucción en Cisjordania también. Cisjordania, que es un territorio autónomo palestino y que ha sido anexado por Israel con los nombres de Judea y Samaria, y donde están las autoridades israelíes de ese grupo terrorista, ¿no? Está siendo anexado con impidiendo el nombre de Cisjordania y colocando el nombre de Judea y Samaria para normalizar la anexión de esas tierras.
9: Pero los consensos, acá hay consenso, Rafael Riadi, reitero, coordinador nacional de la Asociación de Entidades Palestinas de Chile, porque me imagino que muchas de las entidades tienen, por decirlo así, alguna sensibilidad de lo que se conoce como de derecha, otras de izquierda, otras que se pueden definir, este término que a mí no me gusta, pero bueno, es así, apolíticas. ¿Hay un consenso en esto o cuesta llegar a decir esto es esto?
8: No, hay absoluto consenso respecto a la situación que está ocurriendo en Palestina, con sus distintas matices, si quiere, pero y con sus distintas visiones, porque la colectividad palestina en Chile, en regiones, se caracteriza por su diversidad política. Pero todos ellos están de acuerdo con lo que está ocurriendo allá, concuerdan en esa visión con lo que está ocurriendo en Palestina. Y la verdad es que ven con estupor y con asombro la falta de acción del gobierno de turno, que se ha sometido y se ha subyugado a lo que dicta el gobierno de Estados Unidos y lo que dicta el gobierno de Israel.
9: Y en ese sentido, Rafael Riadi, ¿qué fuerza tiene la acción de las entidades, de las personas de a pie, como se llama, en relación a lo que deciden las autoridades de cada país, y no es la excepción Chile? ¿Cómo lo ves tú ahí?
8: Mira, esa pregunta que tú haces es esencial, porque justamente en este esfuerzo genocida por parte de Israel, lo que hemos visto en estos 3 años es existe, se ha puesto un manto de duda sobre qué es lo que significa la mal llamada democracia liberal de Occidente, que no es ni democracia ni liberal, y que por lo tanto se ha visto una opresión por parte del Estado ante lo que es el sentimiento generalizado de los pueblos de todo el mundo, de Europa, de Estados Unidos. Hemos visto en redes sociales y en algunos noticieros que dan las noticias, no como los chilenos, donde muestran la represión brutal de las policías de los países mal llamados democráticos de Europa y Estados Unidos hacia la población que manifiesta su apoyo hacia Palestina, incluso de manera pacífica. La represión es brutal, la represión no es solamente física, donde se golpea brutalmente incluso a adultos mayores, sino que hay amenazas de destruirles la vida, de dejarlos sin trabajo, a través de imágenes de inteligencia artificial que pueden identificar a esas personas para dejarlas sin trabajo. Incluso hemos visto cómo las grandes potencias han amenazado incluso los jueces de cortes internacionales que han condenado, digamos, los crímenes de guerra, las acciones de Israel como crímenes de guerra, han condenado las acciones de esos jueces y lo han perjudicado económicamente. Incluso Estados Unidos lo ha amenazado, y algunas autoridades estadounidenses lo han amenazado incluso de muerte a esos jueces, desmantelando el sistema internacional de justicia, desmantelando todo lo que es la institucionalidad de derechos humanos que está imperando en el mundo.
9: Rafael, contémosle un poco a la audiencia de Palestina por Siempre, este espacio que se rige por el respeto al derecho internacional y los derechos humanos. Cuando yo te presento a ti como coordinador nacional de la Asociación de Entidades Palestinas de Chile, cuéntanos alguna de estas entidades, alguno de estos grupos de seres humanos que se mueven por Palestina en distintas partes del país. Descentralicemos un poco este tema.
8: Nosotros, en especial, en nuestra agrupación, estamos reuniendo a instituciones y organizaciones, tanto palestinas como pro-palestinas, a lo largo de todo el país, desde Arica hasta Temuco, incluso Valdivia. Por el momento, por supuesto que siempre se han sumado organizaciones a nuestra visión de trabajo, y están desarrollando un trabajo en regiones, un trabajo educativo. En un principio las protestas se coordinaban a nivel nacional, pero nosotros hemos visto que las protestas han estado básicamente convocando a cada vez menos personas, y es porque la situación que hay en el mundo y también la desinformación que dan nuestros noticieros hace que de alguna manera se normalice la situación de genocidio en Palestina.
9: Pero mira, antes de tocar ese tema, que me parece súper bueno que lo profundicemos, Rafael Riadi, por favor, la pregunta que yo te hice, cuéntanos de alguna de las entidades que trabajan por Palestina a lo largo del país, para que conozcamos quién está en Temuco, quién está en Coquimbo, quién está qué sé yo.
8: Claro. En Temuco nosotros tenemos una organización sólida que está trabajando junto con otros descendientes de árabes en general. En Temuco se organizan muchos con nombre árabe, ¿no? Pero todos por Palestina. En Temuco están en Valdivia también. Tenemos Yapó y en Quimbo las actividades. Nosotros hemos hecho muchísimas actividades en el año pasado relacionadas a homenaje a Palestina, velatones y marchas, tanto en Temuco, en Coquimbo. Hemos coordinado con Santiago, Arica también pertenece a esta asociación. Quinta Región se ha sumado en algunas comunas que no son de grandes ciudades, como Quilpué, también tenemos Limache. En Linares también tenemos instituciones que están ayudando y colaborando y todos haciendo actividades en este instante educativas, charlas, presentando documentales, asociaciones.
9: Con universidades, por ejemplo, Rafael, en regiones de nuestro país, ¿está trabajando con centros de alumnos, etcétera?
8: Sí, se ha estado trabajando. Nosotros hemos tenido, a pesar de eso, algunas dificultades con algunos centros estudiantes cuyas universidades han sido instruidas que el tema no se difunda mucho. Y hemos tenido esa dificultad y ahí la hemos denunciado también, pero aún así los estudiantes se muestran interesados y tienen ganas de saber más sobre la situación, no solamente por la contingencia de derechos humanos, sino además porque quieren ser parte de la toma de decisiones que ocurre en el país, aparte de Santiago, ¿no? Descentralizando, como dices tú, las decisiones que se toman a nivel de gobierno central.
9: Ahora voy al tema que tú querías, que tú esbozaste aquí, que yo dije que ya lo íbamos a profundizar, que es esta situación de que todos los días estamos enterándonos de las muertes de palestinas y palestinos, y desgraciadamente como sociedad, y no hablo solamente de Chile, lo estamos naturalizando. Y qué curioso, ¿eh?, que todos los días que escuchamos muertes de palestinos, ni una sola vez escuchamos, o muy rara vez, que falleció algún israelí, para los que creen que esto todavía es una guerra. Mueren palestinos en Gaza, en Cisjordania, mueren niñas, niños con balazos en la cabeza, en las piernas, en los testículos, los despedazan, se ríen los soldados criminales de la potencia Israel, se mofan, lo suben a internet cuando logran sacar a alguna familia palestina de su casa, ocuparla, destruirla, se mofan, aparecen con los juguetes de las niñas, de los niños, y no tienen ningún tipo de sanción, y lo más grave también siento yo, que estamos naturalizando. ¿Y por dónde irá el desnaturalizar esta situación y darnos cuenta que esto es muy grave? Que este señor que encabeza hoy al Estado de Israel, al gobierno israelí, que es Netanyahu, no tiene nada que envidiarle al señor Hitler.
8: Así es. Mira, la verdad, las cosas, en especial nosotros tenemos una visión muy crítica, como tú has señalado, de cómo se ha estado cerrando los hechos y cómo se ha naturalizado. La verdad es que los pueblos están mostrando su adhesión hacia Palestina, pero hoy en Chile se vive un ambiente de miedo y de tensión debido a la retórica que ha impuesto el gobierno actual. Y la verdad, las cosas que nosotros ya estamos empezando a estudiar en nuestra asociación, la posibilidad de pedir indemnizaciones por colaborar en el genocidio. Y eso basado no solamente en la experiencia internacional e histórica, sino también en nuestra propia legislación.
9: ¿Pero cómo pedir indemnizaciones por colaborar en el genocidio? Ahí que tendría que ver Chile, para entenderlo un poco.
8: Claro, la verdad de las cosas es que Chile no solamente ha quedado callado ante lo que está pasando, sino que además nosotros hemos hecho cuestión, el Estado de Chile ha hecho cuestión de seguir comerciando con el genocida, entre otros materiales de guerra, entre otros productos. Y por lo tanto, la legislación chilena y el Estado chileno en general no ha hecho ningún esfuerzo por detener el genocidio. Al revés, lo que hemos visto en este gobierno es que se han hecho acuerdos justamente para reforzar la compra de material bélico al genocidio.
9: Oye, hay una, perdóname Rafael que te interrumpa, hay una ironía del destino, por llamarlo de alguna manera. ¿Te fijaste que hace algunos días hubo una votación en Naciones Unidas respecto a supervisión de entidades sanitarias en Palestina, y Chile se abstuvo con una ministra de salud de ascendencia palestina? Sus padres son palestinos, la señora May Chomali Garib, hermana del cardenal. Uno dice, Dios mío, algo está ocurriendo. Te lo dejo como un paréntesis. No,
8: la verdad es que es triste lo que está ocurriendo, da pena. Recoge y aplasta el corazón de todos los que tenemos un sentido de humanidad, sin importar, como le digo, su sensibilidad política. La verdad es que ver las fotos de los niños que reciben disparos en la cabeza y en los pechos con una evidencia. Todo eso ha sido reportado por distintos medios serios y la verdad es que es imposible no darse cuenta que el país, nuestro país, está totalmente absorto de esos crímenes y no está haciendo nada al respecto.
9: Pero cuando tú dices que los países tienen que pagar por el genocidio que se está cometiendo en Palestina, no sería solamente Chile, sería prácticamente el mundo entero, Rafael Riadi, ¿o no?
8: Mira, yo creo que sí, pero es importante que nosotros, los activistas de derechos humanos, palestinos, sí, pero palestinos, empecemos a exigir ese pago. Porque hoy en día lo que se está demostrando y las acciones que están llevando las potencias del mundo hacia el desmantelamiento de la organización de derechos humanos, o sea, de la institucionalidad de derechos humanos del mundo, incluso de las cortes internacionales de justicia, va a llevar a un retroceso del mundo de 100 años, de 100 años. Los primeros esfuerzos que ha hecho la humanidad justamente para organizarse y tratar de normar la violación de derechos humanos hacia principios del siglo XX, nosotros después de la segunda, de la Primera Guerra Mundial. Después de la Segunda Guerra Mundial hemos visto los horrores y ahora los mismos países que instauraron o que promovieron la creación de la Carta de Derechos Humanos, esos mismos países están colaborando para su desmantelamiento, toda la institucionalidad respectiva, y los países que tenemos menos poderes vamos a estar sencillamente en indefensión, porque nosotros, Chile, los países sudamericanos en general, no tenemos un poder bélico para enfrentarnos a los otros países. Entonces, de manera que si nosotros nos vemos con el desmantelamiento del sistema internacional de justicia, nosotros no tenemos ningún arma para enfrentarnos a los poderosos. Es la ley de la selva.
9: ¿Y cómo respondes tú cuando hay razones de Estado, por ejemplo, para comerciar? Estamos dialogando con Rafael Riadi, coordinador nacional de la Asociación de Entidades Palestinas de Chile. Lo hacemos aquí en Radio Universidad de Chile, en este espacio que se llama Palestina por Siempre. ¿Cómo haces tú cuando hay intereses de Estado que muchas veces te dicen, sí, entendemos, pero nosotros tenemos desgraciadamente de que trabajar con Israel porque la seguridad israelí, los conocimientos que ellos tienen respecto a seguridad, tecnología, son muy importantes para nuestro país? Ante eso, ¿qué respondes tú, Rafael Riadi?
8: Cualquier justificación que exista para comerciar con el genocida es una señal y es una enseñanza para todos nosotros. Y la señal y la enseñanza para todos nosotros es que el Estado de Chile está dispuesto o puede justificar digamos, tener relaciones con un criminal en pos por algo que ellos creen que es mayor.
9: Claro, es como que en estos tiempos, y volvemos al tema de Hitler, si existiera este criminal, este bárbaro, nadie se podía imaginar que alguien pudiese tener algún tipo de relación con una Alemania comandada por este criminal llamado Adolf Hitler, ¿no es cierto? Pero no ocurre lo mismo con este criminal llamado Benjamín Netanyahu.
8: César, es aún peor. Lleguémonos al campo del día a día. ¿Cómo podemos confiar en un gobierno que dice estar en contra de la delincuencia cuando ellos mismos tratan con un reconocido criminal? ¿Qué seriedad podemos darle a un gobierno que pretende dar como ejemplo el no tratar con criminales y darle un ejemplo a la juventud de que no tenemos que comprar armas para delinquir cuando el gobierno hace eso? Ese es el ejemplo que sencillamente están dando los líderes mundiales que debieran ser un ejemplo para el resto de su población. Ese es el ejemplo que está dando hoy el gobierno de Chile a sus habitantes. Podemos justificar cualquier cosa con tal de comerciar y negociar con el criminal para nuestros intereses. Puedes decir que es para el interés de todo el mundo. Esa retórica ya no soporta ningún análisis. Porque las muertes de los niños que nosotros estamos viendo, ese es el precio que el gobierno está dispuesto a pagar para negociar con criminales. Eso es inaceptable. Eso es sencillamente inaceptable. El gobierno hoy pierde todo derecho moral de reclamar contra los criminales cuando el gobierno se transforma en un criminal al negociar con criminales. Es así. Y por eso nosotros sabemos que es así. Eso es evidente que es así. No es necesario tener ningún estudio de posgrado para entender que eso es así. Porque en tanto nosotros creemos que el Estado tiene un derecho diferente a todos nosotros, nosotros perdemos el concepto de que la ley es igual para todos. Y si la ley es igual para todos en un sistema de república democrática, nosotros queremos que el Estado de Chile pague por ser cómplice y encubridor de crímenes de guerra, crímenes en contra de la humanidad. No crímenes de guerra, no, porque no hay una guerra, pero sí crímenes contra la humanidad declarado como tal, ya.
9: Claro, y ahora no solamente en el tema palestino, me quedé pensando a propósito de tus palabras, Rafael Riadi, en Palestina por Siempre, ¿cómo tener la capacidad, digamos, la sensatez, la lucidez, para realmente cuando elegimos nuestros representantes, que sean personas morales, éticas, humanas, con empatía, para que por lo menos tengamos mayores posibilidades de que no ocurra lo que hoy estamos viendo con el tema de Palestina, a propósito de tantos gobiernos, y no es la excepción el nuestro, que miran para el lado y que están en el lado claramente incorrecto de la historia?
8: Mira, nosotros tenemos una tarea muy importante respecto a eso en nuestra sociedad, que es tratar en lo máximo de educarla. Pero mira lo que está sucediendo en procesos de elección como la de Estados Unidos. Diversos representantes o candidatos a representantes al Congreso estadounidense están siendo sencillamente, están perdiendo elección porque se está visualizando y se está revelando la ayuda que ellos han recibido de lobby sionista, la abierta ayuda económica del lobby sionista, para que al ayudarlos a ser elegidos los ayuden legalmente a dar, ¿no es cierto?, una cantidad periódica de dinero y de armas al Estado de Israel. Muchos de esos representantes están perdiendo escaño en el Congreso estadounidense, y eso viene, César, con la educación.
9: ¿Eso es lo que pasó con el alcalde de Nueva York, que logró pasar por sobre el lobby israelí?
8: Por ejemplo, ese es un ejemplo muy conocido. Pero yo te voy a decir más, enfocándonos en lo que está pasando en Chile. Es muy importante que las instituciones palestinas y pro-palestinas, el Fondo de Derechos Humanos, visualicen los políticos que están viajando a Israel con invitación de Israel, a menudo gastando incluso recursos públicos chilenos para validar y para blanquear un genocidio en curso. Y estoy hablando de algunos alcaldes que lamentablemente han estado viajando a Israel
9: y se justifican con el tema de la tecnología, de que van a aprender, pero ahí tengo entendido que no gastan recursos públicos. El Estado genocida creo que paga todo, ¿eh?, para ser justo.
8: Pero es, bueno, yo no sé si

0: México tenemos una tasa de natalidad que es bajísima. Tenemos un esfuerzo al otro lado de la cordillera en conseguir territorios por parte de personas privadas, en general asociadas a Israel, en el territorio argentino, justo en la frontera con Chile. Tenemos al mismo tiempo un Estado argentino que ha estado durante varios años tratando de correr la frontera sacando territorio a Chile. Tenemos un esfuerzo por parte de mochileros israelíes en el sur de Chile que ya es conocido, no solamente lo hemos denunciado en tu mismo programa, César, sino en diversos medios también, eso, y en diversas instituciones del Estado. De manera que si nosotros no tomamos cuenta hoy de una situación, hoy, para que no se vea lejano, lo que está pasando en Palestina va a suceder en Chile. No es una metáfora, es real. Es una amenaza real.
1: Rafael Readi, te agradezco mucho esta conversación este domingo en Palestina por Siempre, coordinador nacional de la Asociación de Entidades Palestinas de Chile. Muchísimas gracias por estos minutos con nosotros en la radio pública de nuestro gracias. País. Un abrazo muy grande para gracias. Ti, Rafael.
0: Gracias a ti y a todos los auditores de Palestina.
1: 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Eduardo Afura, nuestro periodista, siempre interesante escucharlo en Palestina por Siempre.
2: Muy buenos días, estimadas amigas, estimados amigos. Pocas veces un embajador chileno ha terminado actuando como vocero del país ante el cual está acreditado. Y sin embargo, ese es el punto muerto al que ha llegado el caso Saliasnik en Tel Aviv, un diplomático que desautoriza la política exterior de su estado y desprestigia en la tribuna de un programa estadounidense llamado Defending Israel, Defendiendo Israel, a la historia e identidad de la comunidad palestina en Chile. Por supuesto, hay quienes han buscado matizar sus declaraciones, presentándolas como un impas, como un descuido, ¿no? Y medios como La Tercera han llegado incluso a decir que, dado su profundo compromiso con la causa judía, a Saliasnik le resultaría difícil separar su rol de embajador respecto de sus convicciones personales. Miren ustedes, por favor. Sin embargo, reducir esto a un apasionamiento personal creemos que es equivocarse de diagnóstico. Porque cuando un embajador se desmarca de su propio país y de una parte importante de su población para asumir la vocería de un gobierno extranjero, no estamos solo ante una torpeza, sino algo mucho más profundo. Quien ha reflexionado con mucha lucidez sobre esto es Marcelo Urra, psicólogo social, académico de la Universidad de Chile y director nacional del Colegio de Psicólogos y Psicólogas de Chile. En un texto extraordinario titulado Un embajador a medias o una racionalidad asimétrica, Urra nos invita a dar un salto clave, dejar de mirar la anécdota del funcionario desorientado, un poco a lo Woody Allen, pudiéramos decir, para examinar el marco mental que hace posible su discurso. Porque Saliasnik no habla desde la ignorancia, habla desde una forma muy específica de entender la realidad. ¿Y cómo opera la racionalidad? Se preguntarán ustedes, ¿verdad?, que analiza Marcelo Urra. Bueno, desde una visión de mundo que reserva la impunidad como un privilegio natural para el agresor. Bajo este esquema, la ética y el derecho internacional pierden toda universalidad. Pasan a ser normas, diríamos, opcionales que se activan o se desactivan según sirvan para tutelar la impunidad de Israel. Es la misma lógica, sin ir más lejos, que tilda de antisemita a la Corte Internacional de Justicia cuando investiga crímenes de lesa humanidad en Gaza, pero exige apego ciego a la legalidad de la diplomacia israelí en Occidente. Porque en el fondo

0: Yace aquí el viejo dogma orientalista: posicionar a Israel como el futuro y el faro de la civilización, mientras a Palestina y a sus habitantes se les proyecta como un residuo del pasado, un estorbo demográfico o una barbarie que debe ser silenciada o borrada. Y es esta misma racionalidad la que vemos también blindada en la prensa corporativa. Basta revisar el reciente editorial de La Tercera al que hacíamos mención, un texto que reduce los dichos del embajador Zaliasnik a meros exabruptos, ¿verdad? Y desplaza la discusión hacia un plano burocrático sobre embajadores políticos versus embajadores de carrera. Y por supuesto, reemplazando la palabra sionismo por causa judía, porque La Tercera es uno de los tantos medios corporativos que omite estratégicamente la distinción entre una rica tradición religiosa y cultural como es el judaísmo y una ideología colonial, racista y supremacista como el sionismo. Pero para nosotros no hay confusión, Zaliasnik es un sionista y sus intentos de relativizar y borrar la identidad palestina responden estrictamente a esa agenda. Porque miren ustedes que disputar si los palestinos son tantos o cuántos no es aportar un dato estadístico, es ejecutar un acto de borrado discursivo. Algo que el historiador israelí Ilan Pappé, ¿verdad?, ha conceptualizado como la ingeniería del lenguaje necesaria para encubrir la ocupación. Convertir un proceso de despojo, limpieza étnica, apartheid, en una discusión demográfica. Si la cuestión palestina se encasilla como un tema polarizante, la violación de derechos humanos deja de exigir una condena ética y pasa a ser, como lo hemos visto, ¿no?, materia opinable, donde se tolera el comodín de que en todas las guerras hay muertes que lamentar. Por eso resulta insuficiente que el gobierno de Chile solo se, diríamos, desmarque de su embajador o que la opinión pública trate esto como una fricción burocrática. El tema de fondo, como advierte Urra, es la inconsistencia de mantener en un cargo oficial a quien actúa desde una matriz que naturaliza la ocupación, el apartheid y el genocidio. Tolerarlo en la práctica termina validando esa misma lógica dentro de nuestra diplomacia. Discutir este caso no es una persecución, por supuesto, personal, es una exigencia de coherencia ética. La causa palestina no pide favores ni discursos compasivos. Exige la aplicación del derecho internacional y el fin de la impunidad colonial. Nada más, pero nada menos. Mientras sigamos tratando como imprudencias individuales, entonces, ¿verdad?, lo que son expresiones de una racionalidad asimétrica, como la llama Marcelo Urra, expresada tanto en los micrófonos diplomáticos como en la prensa de nuestro país, seguiremos alimentando la normalización del genocidio. Desmontar esa lógica, llamarla por su nombre y exigir que la diplomacia de nuestro país respete sin matices los derechos humanos, no es solo una deuda con la verdad histórica. Es lo mínimo que debemos exigirle a una política exterior soberana y comprometida con el ser humano. Espero que tengan un muy buen domingo, queridas amigas, queridos amigos. Este ha sido el comentario para Palestina por siempre de Eduardo Asfura.
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8: Radio Universidad de Chile indica la hora.
9: 10 de la mañana, 2 minutos.

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2: Buenos días, señora. Buenos días, señor. Buenos días, jóvenes amigas y amigos. Este es otro encuentro aquí en la Radio Universidad de Chile, como todos los días domingo, en la mañana, de 10 a 11, para que usted y yo, en conjunto, busquemos un mejor destino colectivo para nuestro país y para el planeta, para seguir buscando un bello sino. Esa es la intención de este programa. Partimos por agradecer al equipo técnico de Radio Universidad de Chile el hacer todo lo posible para que el sonido de todos los programas lleguen de la mejor manera a sus receptores, donde sea que ustedes se encuentren, en la casa, en un vehículo, caminando, corriendo por ahí, mirando el cielo, tomando desayuno. Vaya usted a saber. Lo que voy a hacer en este programa es nutrirme de, parcialmente, de mensajes que han llegado a la dirección del correo electrónico argosgeria@hotmail.com, argosgeria@hotmail.com, que de una u otra manera se las arreglan para darse un tempito, escribir, saludar, felicitar, comentar, discutir, criticar, entregar material, hablar de los temas que hemos tocado aquí en el programa, y a veces también sugerir. Y estoy sumando aquí sugerencias de algunos auditores y auditoras relativo a que normalmente yo uso películas, viajes, visitas a otros países, libros, por supuesto, para ilustrar este mundo, lo que fue, lo que es y hacia dónde queremos que se encamine, o lo deseable de ciertos caminos a futuro, para una convivencia más sana entre nosotros los seres humanos. Pero no le he puesto mucho énfasis, fíjese, a las letras de las canciones. Y las letras reflejan, de alguna u otra manera, el momento histórico que se vivía cuando en ese minuto estaban escribiendo esas canciones. Y yo sostengo que en particular en la década del 60, a pesar de que se miran los movimientos juveniles en todo el mundo como movimientos homogéneos, yo sostengo que no eran homogéneos. En el hemisferio norte era diferente al hemisferio sur, porque en el hemisferio norte era un grito de protesta hacia el tipo de sociedad que se estaba construyendo. Desde el punto de vista de la organización, el consumismo, la relación en el trabajo. En el hemisferio sur era el cambio social, donde estudiantes y trabajadores, obreros, empleados, iban a campesinos a cambiar la estructura básica de la sociedad. Y yo creo que en esta primera canción que les voy a presentar, lo que ocurría en el hemisferio norte está muy bien capturada. Muy bien capturada, sobre todo en los dos primeros versos largos. La canción se llama Satisfaction, fue escrita por Mick Jagger y Keith Richards, los líderes de los Rolling Stones. Y para que le ponga atención a la letra de la canción, en su primera, después de hacer la introducción, naturalmente usted la conoce, I can get no satisfaction, no puedo obtener satisfacción, a pesar de que he tratado, no puedo obtener satisfacción. Y después dice así, dice: cuando voy manejando mi coche, mi auto, y aparece un hombre en la radio y me dice y me entrega mucha información inútil, que se supone que va a encender mi imaginación. A partir de eso, yo no puedo obtener satisfacción. Y en el verso siguiente habla de este mismo intérprete, Mick Jagger está representando a un señor, y canta, y él dice, cuando estoy viendo mi televisión, y aparece un hombre y me dice cuán blanca debe ser mi camisa, pero él no puede ser un hombre, porque él no fuma los mismos cigarrillos que yo. A partir de eso yo no puedo obtener satisfacción. Y así continúa con un verso adicional que no les voy a aburrir traduciéndoselo, pero fíjense que aquí hay una descripción de algo que es la interacción entre este ser humano que está cantando y medios de comunicación, la radio del auto, la televisión, que le está entregando cosas inútiles, lo está llamando a comportarse de manera que no es adecuada y que no lo satisface en términos de su calidad de ser humano, ¿no es cierto? Bueno, sin más preámbulo, yo les quiero presentar con mucha alegría y entusiasmo, abriendo el programa musicalmente de hoy día, a los Rolling Stones cantando, siga la letra, señora, señor, joven amiga, joven amigo, siga la letra, porque es más o menos lo que yo le conté. The Rolling Stones, I Can Get No Satisfaction.

Y luego de escuchar a los Rolling Stones con Mick Jagger a la cabeza, con Keith Richards en la primera guitarra y con Charlie Watts en la batería, Bill Wyman en el bajo, Brian Jones en esa época estaban en Rolling Stones, falleció después, me parece que en el año 69. Seguimos con los comentarios a partir de miremos este mundo para buscar un bello sino a partir de las canciones. Yo le dije, en el hemisferio norte, esto que cantan Rolling Stones es lo que se denunciaba en los movimientos de finales de los 60. La alienación, el consumismo, ¿no es cierto? Y nosotros acá en el sur estábamos en otra, estábamos dándonos cuenta de que podíamos organizar a la sociedad de mejor manera para producir y repartir la riqueza de mejor manera. En el sur, entonces, lo que enfatizábamos era la pobreza, la necesidad de superar la pobreza, pero al mismo tiempo la pertenencia a un terruño que, objetivamente hablando, era menos favorecido que el hemisferio norte. Por lo tanto, quedarse acá era una cuestión de realmente cariño por estos países nuestros. Y yo he creído, mire, le dije, esta pega es difícil, no es sencillo elegir canciones, pero a mí me parece que la canción de Osvaldo Rodríguez, Valparaíso, refleja eso, que por un lado está la pobreza que queremos superar y la pertenencia a un terruño que es pobre, pero al cual nosotros nos sentimos, del cual nosotros nos sentimos partícipes de manera, si usted quiere, solidaria, aunque sea sufriente. Lo dice mucho mejor Osvaldo Rodríguez que yo. Sin más preámbulo, nos dejo con Osvaldo Rodríguez, que nos entrega Valparaíso.

Luego de escuchar Valparaíso con Osvaldo Rodríguez, le propongo que repasemos esa letra que yo describí malamente, pero que se deja entender por sí sola. Yo creo que la letra de la canción Valparaíso es un gran poema. Mire lo que dice: yo no he sabido nunca de su historia. Un día nací allí sencillamente. El viejo puerto vigiló mi infancia con rostro de fría indiferencia, porque yo no nací pobre y siempre tuve un miedo inconcebible a la pobreza. Más adelante habla de que vino el temporal y la llovizna. Sí, señora, me salté un verso, no quiero contarle de nuevo la canción, pero quiero enfatizar la idea que yo creo encontrar en esta canción, que es esta combinación de denuncia de la pobreza, solidaridad con la superación de esa pobreza y al mismo tiempo pertenencia. Yo soy de aquí, yo soy de aquí. Vino el temporal y la llovizna, con su carga de arena y desperdicio, por ahí pasó la muerte tantas veces, la muerte que enlutó al paraíso. Y una vez más, el viento, como siempre, limpió la cara de este puerto herido. Pero este puerto amarra como el hambre. No se puede vivir sin conocerlo. No se puede mirar sin que nos falte la brea, el viento sur, los volantines, el pescador de jaibas que entristece nuestro paisaje de la costanera. Esa es el verso que a mí me captura, porque está diciendo, tiene todas estas cosas, lo pasamos mal incluso, ¿ah? Pero no se puede vivir sin conocerlo, no se puede mirar sin que nos falte la brea, el viento sur, los volantines. ¿Qué le pareció la canción? La canción que viene ahora es bastante más compleja, ¿eh? Porque si había algo en común en los movimientos que había en el norte, los jóvenes que se rebelaban contra la alienación y el consumismo, y en el sur, donde los jóvenes, debería yo incluirme ahí, ¿eh?, donde los jóvenes visualizábamos un futuro mejor al unir fuerzas con las clases más desposeídas de la sociedad, y con un sentido de compromiso con este país al cual pertenecemos y que sentíamos como nuestro, como algo, como un desafío, ¿eh? Pero en ambas partes había una cosa que era común, ambos movimientos, ambas miradas hacen la necesidad del cambio. Y ese sentimiento era el conflicto que yo voy a llamar generacional. Lo hizo muy bien Cat Stevens, ¿eh? Pero a nivel muy personal, con el conflicto con su padre, en una canción que se llama justamente Padre, Hijo, Father and Son, donde habla en una voz normal, digamos, canta con la voz del padre, y después subiendo una octava hace la respuesta del hijo. Entonces es un diálogo muy interesante. Pero a mí me parece que el conflicto generacional trasladado a la cosa social lo refleja muy bien la canción de Bob Dylan, que se llama The Times They Are Changing. Los tiempos están cambiando, los tiempos están cambiando. Hay una versión más rockera de los Birds, ¿eh?, entre paréntesis. Pero déjeme revisar la letra, porque vamos a cerrar la primera parte con esta canción de Dylan, Los tiempos están cambiando. En inglés se llama The Times They Are Changing. Es un poquito más críptica que las otras canciones, que era por sobre todo que la del gitano Rodríguez, que es muy, muy clara, muy directa y al mismo tiempo muy hermosa. Dice Dylan, dice: vengan a reunirse, gente, donde quiera que anden, y admitan que las aguas a su alrededor han crecido, él insinúa peligrosamente, ¿no es cierto? Y acepten que pronto estarán empapados hasta los huesos. Si creen que vale la pena salvar su tiempo, más le vale la pena empezar a nadar o se hundirán como una piedra, porque los tiempos están cambiando. Hasta aquí está empezando a enunciar lo que yo llamé el conflicto generacional. Luego dice en el segundo párrafo: vengan escritores y críticos que profetizan con su pluma y mantengan los ojos bien abiertos, porque la oportunidad no volverá. Y no hablen muy pronto, porque la rueda aún gira. Y no se sabe a quién están nombrando, porque el que pierde ahora, después va a ganar, porque los tiempos
están cambiando. Y aquí viene la más fuerte en ese minuto. Vengan, senadores, congresistas, por favor, escuchen el llamado. No se queden en la puerta, no bloqueen el pasillo, porque el que se lastime será el que se demoró. La batalla afuera ruge. Pronto sacudirá sus ventanas y hará temblar sus muros, porque los tiempos están cambiando. Y aquí viene la llamada a los padres y las madres de la tierra. Dice, vengan madres y padres de toda la tierra. No critiquen lo que no pueden entender. Sus hijos e hijas están más allá de su mando. Su viejo camino está envejeciendo rápidamente. Por favor, salgan de nuevo si es que no pueden ayudar, porque los tiempos están cambiando. Termina después diciendo que el orden se desvanece rápidamente. El primero ahora, después será el último, porque los tiempos están cambiando. Esta es una canción que refleja muy bien la necesidad de cambio político en el hemisferio norte. Y yo he querido traer la canción de Dylan porque me ha parecido que refleja bien esta tercera dimensión, que era el conflicto generacional. Para que vea usted que a partir de las canciones también se aprende en inglés, en castellano, en ruso, en húngaro, en árabe, en cualquier idioma se aprende de las canciones, porque los artistas tienen esa cosa especial que detectan. Por eso usted lo conmueve un cuadro de Mata, por eso lo conmueve una canción de Leonard Cohen, por eso lo conmueve un libro de Milan Kundera, por ejemplo. A propósito, me acabo de comprar una biografía de Kundera escrita por su mujer. Vamos a ver qué tal anda. Entonces yo le prometí cerrar la primera parte del programa con esta canción de Dylan, que les repito, tiene varias versiones y una de las versiones más lindas es la versión que hicieron los Byrds. Pero yo ahora los voy a dejar con Dylan, Bob Dylan, que nos entrega The Times, They Are A-Changing.

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6: Estamos de vuelta para seguir buscando un mejor destino colectivo para nuestro país y para el planeta, para seguir buscando un bello sino. En la primera parte del programa, yo les planteé que explorásemos juntos las letras de canciones que de alguna forma, imposible presentarlas todas, pero que de alguna forma reflejan situaciones que representan el momento en que se escribieron esas canciones, pero también hay situaciones que representan los sentimientos de la gente. Ya vamos a llegar a eso. Y en la primera parte, primero les mostré una canción que hablaba de alienación y consumismo, que era el grito de batalla en el hemisferio norte para cambiar la sociedad. Después les presenté una canción que hablaba más bien de nosotros, del sur, del hemisferio sur, donde la pobreza está acompañada de la necesidad de la solidaridad para superar esa pobreza y de la pertenencia a un terruño que en ese minuto era muy, muy desfavorecido en términos de la repartición de la riqueza a nivel del mundo, a nivel del planeta. Y terminé con una canción que hablaba del conflicto generacional con una dimensión política muy interesante que interpretado por Bob Dylan. Yo quiero comenzar la segunda parte del programa con una canción que tal vez hoy día estamos en condiciones de apreciar más en términos de su contenido, de su letra. Y es una canción de Rubén Blades, cuando estaba con Willy Colón, probablemente la mejor época de Rubén Blades, en un disco, esta canción está incluida, en un disco que para mi gusto, señora, señor, joven amiga, joven amigo, para mi gusto es de los mejores discos de en cualquier idioma sea, ¿verdad? No me puedo preciar de conocer toda la música del mundo, pero de la que conozco, este está muy, muy, muy, muy arriba. Top 10, sin duda alguna, que se llama Siembra. Y en ese disco, donde aparece Pedro Navaja, donde aparece Buscando Guayaba, aparece una canción que se llama Plástico, que empieza con un ritmo bien, bien como disco, ¿eh? Uno dice, ¿para dónde va el Rubén Blades? Y luego empieza a describir la vida de una pareja de latinos que han emigrado a los Estados Unidos y que son conquistados por la forma de vida que ellos no pueden alcanzar porque no son personas de dinero y por lo tanto viven una vida ficticia, al menos esa es la interpretación que yo le doy. Si usted tiene otra, si usted puede aportar, escríbame a la dirección de correo electrónico argosgeria@hotmail.com y seguimos conversando del tema. ¿Le parece? ¿Qué dice la canción de Rubén Blades? La canción Plástico de Rubén Blades dice en sus comienzos y en su desarrollo: ella era una chica plástica, de esas que veo por ahí, de esas que cuando se agitan sudan Chanel No. 3. Se refiere, por supuesto, al perfume. Y siempre he preguntado por qué no usó Chanel No. 5, que es la más clásica de los perfumes de Chanel. probablemente porque no le rimaba, que sueñan casarse con un doctor, pues él puede mantenerlas mejor. No le hablan a nadie si no es su igual, a menos que sea fulano de tal. O sea, está describiendo aquí, a ella la está describiendo un poquito como arribista, ¿no es cierto? Sigue, son lindas, delgadas, de buen vestir, de mirada esquiva y falso reír. Y ahora le toca el turno a la descripción de él. Él era un muchacho plástico, de esos que veo por ahí, con la peinilla en la mano y cara de yo no fui. De los que por tema de conversación discuten qué marca de carro es mejor. De los que prefieren el no comer por las apariencias que hay que tener para andar elegantes y así poder una chica plástica recoger. O sea, está describiendo una pareja que no se ubica, que tiene metido adentro esta cosa de las apariencias más que de lo profundo, y por eso le llama plástico, y así lo va describiendo. Y termina la canción no solo hablando de que está hablando de una pareja plástica, que aparentan lo que no son, que viven en un mundo de pura ilusión, y hay una frase muy terrible que dice, diciéndole a su hijo de 5 años, no juegues con niños de color extraño. Y después termina diciendo, ahogados en deudas para mantener su estatus social en boda o cóctel. Bueno, ¿para qué decirle que en la canción Blade se las arregla también para hablar de edificios cancerosos en una ciudad de plástico? Ay, ay, ay, terminaremos así en Santiago, con edificios que por todas partes, pues, con una densidad infinita, con la contaminación subiendo y con un sol que va a ser difícil de ver, ¿no es cierto? Como usted bien sabe y lo va a escuchar en la canción termina haciendo un llamado a los latinos a vivir su vida, a rescatar su realidad y a superar su situación, si usted quiere. Ese es básicamente el mensaje de la canción, pero no quiero detenerme en el mensaje, yo quería detenerme en la poesía de la letra. Y hace un llamado, al final de la canción habla, seguiremos unidos y al final venceremos. Por supuesto. Entonces, sin más preámbulo, los voy a dejar con la canción de Rubén Blades, que se llama Plástico.

Y luego de escuchar a Rubén Blades con en la orquesta de Willy Colón con esta canción Plástico, en que yo tuve el atrevimiento de contar la letra antes de escuchar la canción para que usted le pusiera más atención, a pesar de que yo sé que usted, señora, usted, señor, y probablemente ustedes, jóvenes amigas y amigos, conocen la canción y probablemente de memoria. Yo lo pude constatar eso. Hace poco estuvo Rubén Blades acá en el Arena, no sé cuánta gente estuvo, estaba repleto. Y todo el mundo cantaba esta canción, jóvenes, mediana edad y viejitos, cantábamos esta canción en conjunto. ¿Qué sentirá Sabina, Blades, Serrat, The Who? ¿Qué sentirá todos los intérpretes que se suben a un escenario? ¿Qué sentirá Eduardo Gatti? ¿Qué sentirán los prisioneros? ¿Qué sentían los prisioneros cuando tenían ahí a miles de personas coreando sus canciones? Debe ser un sentimiento fantástico, coreando las canciones que alguna vez ahí uno en un lugarcito escribió, en un lugarcito de su pieza, en un lugarcito. Bueno, yo sé que usted sabe perfectamente que hay gente que escribe, incluso me dicen que hay gente que encarga las canciones, qué cosa más latosa, cuando lo bonito es que uno escriba sus canciones. Yo no tengo nada en contra del encargar, escribir las canciones, comprárselas, en otras palabras. Pero la gracia de lo entretenido es hacerla, ¿no es cierto? Hacer las canciones. Como muchos de ustedes y muchas de ustedes, yo también tengo mis canciones, he escrito cosas. Alguna vez traje alguna acá al programa. Y eso me trae a otro tema que yo mencioné antes. Hemos estado hablando de canciones que hablan de alienación del consumismo, canciones que hablan de pobreza de pertenencia, canciones que hablan del conflicto generacional, canciones que hablan de lo que significa para la gente del sur vivir en el norte y quedarse deslumbrado con las apariencias, sin tener oportunidad de gozar de lo que esa poquísima gente con mucho dinero puede gozar, que es la canción que acaban de escuchar. Pero también hay canciones que hablan de las cosas personales, ¿no? Claro, las cosas personales. Una de las cuestiones más terribles, y a mí me ha tocado estar recientemente conversando con vecinos, fíjense, y vecinas, acerca de lo que significa la soledad. La soledad. Y no hay canciones, no es sencillo encontrar canciones que reflejen el sentimiento de soledad, que es muy especial. No es la soledad en la que uno se entretiene, no. La soledad miserable, la soledad con poca esperanza, eso es un problema, y uno tiene que preocuparse de esas cosas. Bueno, la canción que yo elegí para mostrarle esto, y que yo creo que lo hace magistralmente, es una canción que aparece de Lennon y McCartney, pero en realidad es Paul McCartney el que escribe la canción. Él la canta también, Él la canta. Y la canción se llama Eleanor Rigby. No puedo evitar contarle que alguna vez en Liverpool, y estando yo en Liverpool, encontré una estatua que decía Eleanor Rigby, ¿ya? Y era una mujer, de apariencia pobre así, o modesta, digamos, sentada en un banco. Y yo me senté al lado y me saqué una foto con Eleanor Rigby. Bueno, ya no existe esa estatua, ya no existe esa estatua. Así que ahí tengo una estatua histórica, ¿eh? Pero la canción Eleanor Rigby es una canción acerca de la soledad. Me voy a permitir, en este caso, hacer una traducción libre de parte de la letra. Usted, cuando escuche la canción, va a darse cuenta que el coro dice: Ah, look at all the lonely people. Ajá. Miren a toda la gente solitaria, a toda la gente sola, que se siente sola. Y después dice, canta Paul McCartney, que es el verdadero autor de esta canción: Eleanor Rigby recoge el arroz en la iglesia donde ha habido un casamiento. Con esa frase tan bonita, tan metafórica, le está diciendo a usted que esa mujer es tan pobre que tiene que recoger el arroz de un matrimonio para después cocinarlo. Y después sigue diciendo: toda la gente solitaria, ¿de dónde salen? Toda la gente solitaria, ¿a dónde pertenecen? En el segundo verso
No estoy leyendo toda la canción, ¿eh? Pero sino las partes que me impresionan. Viene para mi gusto el verso, uno de los versos más lindos que he visto en una canción, porque habla del cura que predica en una iglesia más bien vacía. Pero ¿cómo lo dice McCartney? Lo dice así: el padre Mackenzie escribiendo las palabras de un sermón que nadie va a escuchar. Nadie se acerca. Míralo ahí trabajando, remendando sus calcetines en la noche cuando nadie está ahí. ¿Qué le importa a la gente? Toda la gente solitaria, ¿de dónde vienen? Toda la gente solitaria, ¿a dónde pertenecen? Entonces está primero describiendo a esta mujer pobre que recoge el arroz y después describe a este padre, este cura de iglesia modesto, que tiene que decir sermones ante un público escaso y que zurce sus calcetines por la noche. Y en el último verso dice McCartney, Eleanor Rigby murió en la iglesia y fue enterrada junto con su nombre. Nadie vino. El padre Mackenzie se limpia, se saca la tierra de sus manos mientras se aleja de la tumba. Nadie se salvó. All the lonely people, toda la gente solitaria, where do they all come from? ¿De dónde vienen y a dónde pertenecen? Bueno, después de leerle la letra de la canción de McCartney, no me queda otra que dejarla con la canción. Los Beatles, que en realidad Paul McCartney, nos entregan Eleanor Rigby.

Y luego de escuchar Eleanor Rigby, nos vamos dirigiendo hacia el final de este programa en que hemos usado canciones para mostrar que las letras reflejan situaciones del mundo, del país, del barrio, en un momento dado de nuestras vidas, pero también reflejan estados de ánimo que también son universales. Fíjese, acaban de escuchar a Paul McCartney, uno de los Beatles, nacido en Liverpool, que vive en Inglaterra, que vive en el Reino Unido de Gran Bretaña, hablándonos de una mujer pobre, solitaria, de un cura pobre, solitario, pero que siguen con lo suyo, ¿no es cierto? Que siguen con lo suyo. Y usted dirá, oiga, señor Geria, no he colocado ninguna canción de amor. Efectivamente, yo no pretendo cubrir todos los temas en este programa, pero fíjese que en cuanto pensé que me faltaba una canción que hablara del amor, decidí que no iba a colocar una canción de amor esplendoroso, una canción así como Love is a Many Splendor Thing, el amor es algo esplendoroso. No, voy a colocar una canción de amor sufriente. Y que, como va a ser la canción con que termino el programa de hoy día, le quiero contar que le pedí prestado aquí a Leonardo Fabio, el gran cantautor argentino, que a finales de los 60 fue extraordinariamente popular en su país, en Chile fue, pero te digo, como decimos los chilenos, grito y plata. ¿Cuántas canciones cantamos? Hoy corté una flor. Para empezar, y tantas otras, no se las voy a mencionar porque usted se va a sentir ofendida, señor. Joven amiga, joven amigo, si usted no conoce a Leonardo Fabio, escúchelo con atención. Yo le traigo aquí una muestra pequeñita de lo que yo he llamado el amor sufriente. Esta canción es algo críptica, no es muy claro a qué exactamente se refiere, pero lo desesperado que está por el amor a esta mujer, que se adivina joven, tal vez muy joven, Es evidente. Cierra, bellocino de hoy día, Leonardo Fabio, con esta canción de amor sufriente. Quiero aprender de memoria.

y con Quiero aprender de memoria, cantada por su autor Leonardo Fabio. De hecho, es autor con otra persona, perdón, me corrijo, no me acuerdo del otro autor, pero son dos personas. Y Fabio es uno de ellos. Cerramos el programa de hoy día, donde quiero agradecer sinceramente al equipo técnico de Radio Universidad de Chile haber armado y puesto en el aire este programa. Le quiero pedir también que no cambie de sintonía, porque viene ahora un programa interesantísimo que se llama Chile, su tierra y su gente. Su amigo Argos Geria los deja invitados para el próximo domingo a esta misma hora para seguir buscando un mejor destino colectivo para nuestro país y para el planeta, para seguir buscando un bello sino.

0: bueno. Y hasta aquí el programa de hoy. Los dejamos invitados a esta misma hora para seguir buscando el bello cinco.
1: En el amor.
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7: Radio Universidad de Chile indica la hora.
0: Son las 11 horas.

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1: Muy buenos días. Esperamos que estén muy bien. Y aquí en su programa Chile, su tierra y su gente, el programa creado por el ballet folclórico Antumapu, les saluda Guillermo Espinosa, Guille y Mercedes Barro Meme para dar comienzo a otra jornada más en este domingo. Hola Guille, ¿cómo estás?
2: Muy bien, Meme, hola. Qué bueno que estamos acá el día domingo, 11 de la mañana, ya partiendo compañía de nuestros auditores y auditoras. Un abrazo para ellos, un abrazo cariñoso, esperamos que estén muy bien y que ya estén preparando los pañuelitos como corresponde.
1: Todo el año tienen que preparar los pañuelos, sí.
2: Pero en esta fecha especial.
1: Sí, claro que sí. Y bueno, este espacio para la conservación y buen uso del patrimonio natural y cultural saluda a la red de radios Pasión por lo Nuestro, que acompañan al programa, y también saludamos el patrocinio del Consejo Internacional de Organizaciones de Festivales de Folclore y de Artes Tradicionales, CIOF, colaborador oficial de la UNESCO.
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1: Uh-huh. Y bueno, usted nos tiene que contar de este encuentro de culturas en la Sala Máster.
2: Así es, el 26 de septiembre, a partir de las 19:30 horas, se presentará Chalihue de Punta Arenas, que nos viene a visitar, y las cantoras de Nilahue, que también nos vienen a visitar. Nilahue es la comuna de Pumanque. Van a estar en este encuentro de tradicional de cantora y de cultura chilota. Así que los esperamos, pues. TIC Plus está a la venta de entrada.
1: Claro, y el 12 de septiembre a las 20 horas en la sala SCD de Plaza Egaña estarán las Comaires y las Corraleras juntas. Las entradas las tienen que comprar, ¿no es cierto?, en Portal Disc.
2: Así
1: y
2: es.
1: También contarles que hay un concierto, Ensamble Arpa Raíz, en el Café Literario del Parque Bustamante, el jueves 24 de septiembre a las 18:30 horas con entrada liberada. Después les seguiremos contando.
2: Ahí en el Café Literario de Avenida Bustamante, a la altura del 50.
1: Justamente. Y el Día Mundial del Folclore, ustedes ya se enteraron que fue postergado porque teníamos un informe meteorológico que hacía poco posible que este se realizara. Y vieron ustedes, San Isidro no jugó chueco. Pero bueno, la primera semana de octubre, le daremos después la fecha con exactitud, se realizará esa celebración.
2: Meme, había sí. Más de un informe meteorológico. Decían que iba a ser un problema para la seguridad de las personas, y obviamente eso está antes que todo. Así es
1: justamente,
2: que esa es la razón por la cual hubo que postergarlo.
1: Claro que sí. Y bueno, mencionemos a nuestro equipo técnico para darle las gracias por su trabajo. En la música, Víctor Hugo Espinosa, Antumapu Históricos. En la gastronomía, Anabela Grunfeld, especialista en culinaria tradicional. En sonidos de tierra y cultura tradicional, Victoria Garay, académica de Raíces, Centro de Estudio y Difusión de la Cultura Tradicional, SECTU UNCE. Y en la grabación, Vicente Vergara. Gracias a todos.
2: Así es. Y vamos a un tema musical para
1: Por supuesto.
2: que volvamos con Anabela Grunfeld, que nos va a presentar un contexto de la conversación de hoy día.

0: El Tornado, tema cuyo autor y compositor es Héctor Pavés, con una versión interpretada por el Ballet Folclórico Nacional y que está incluido en el álbum Música Chilena. Un tornado es una columna de aire con alta velocidad angular. Su extremo inferior está en contacto con el suelo y el superior con la base de una nube, cúmulo, nimbo o cúmulo. Se trata del fenómeno atmosférico ciclónico de mayor densidad energética de la Tierra, aunque sea poca su extensión y de corta duración.
1: Así es, pues, meme. Y esto hace mención el tornado a un fenómeno que está siendo bien frecuente en alguna
0: Sí.
1: parte de Chile y que aparecía como desconocido y que ahora estamos descubriendo que hay registros históricos de ello, que no los habíamos revisado de la manera que se necesita. Y la música de esto está reflejando lo que pasa también en Chiloé, pues, en algún momento.
0: Exactamente, sí.
1: Y fíjese que a propósito de eso, en Chile hay alrededor de 8.000 sismos al año. Sismos. De eso, desde 1570 a la fecha, unos 120 terremotos. O sea, sismos que han tenido capacidad de destruir cuestiones que el ser humano ha instalado. Y desde el punto de vista de la sequía, por ejemplo, se dice que desde 1920 han habido alrededor de 40 años con sequía en distintas regiones del país. De tal manera que son fenómenos que están con nosotros y que se reflejan en distintas cosas, como la música que acabamos de escuchar. Y también esto tiene que reflejarse en parte también en nuestras comidas tradicionales, tal como Anabela Grunfer, nuestra especialista en gastronomía tradicional, nos ha relatado en distintos programas. Y eso vamos a escucharlo de ella ahora en este tema que hemos puesto. Cuando la solidaridad enciende el fuego. ¿Cómo está, Anabela?
0: Bienvenida.
2: Hola Guille, hola Meme.
1: ¿Todo
2: Yo
1: bien?
2: bien,
1: ¿Ya
2: a pesar
1: encendió el
2: del tema que
1: fueguito?
2: nos tocó hoy día, pero
1: ¿Por qué?
2: porque suena fuerte. Pero yo voy a hablar qué pasa después que ocurre el fenómeno natural, sea
1: Muy
2: cual
1: bien.
2: sea esto. Porque yo me voy a meter desde la cocina. Y lo que me da ánimo es pensar que vamos a hablar de labores colectivas, que tienen raíz en una cosa muy antigua. Quizás no hay registros escritos, aunque quizás sí, los conquistadores algo por ahí anotaron de eso. Tiene que ver con, disculpe, con el espíritu antiguo que viene de muy atrás, de la reciprocidad, tanto indígena como campesina. ¿Qué se ve en labores colectivas? A la fecha, quizá menos, pero se ve como en limpia de canales, techaduras de casa, cosecha, bueno, y una serie de otras actividades que vinculan con la solidaridad y el espíritu comunitario de lo que conocemos como las ollas comunes, que es lo que muchas veces viene a salvar del hambre y de la necesidad de alimentarse después de ocurrir los fenómenos naturales. Porque después de estos fenómenos extremos hay que organizarse para preparar alimentos y dar de comer a muchas personas. Y ahí entra la cocina. Quizá a lo mejor es una de las formas menos visibles de nuestro patrimonio culinario, pero que no está escrito en una receta, sino que tiene que ver con algo que va asociado, y es la capacidad de organizarse distintas personas para alimentar a otros. Y esa parte me encantó, pensarla así, después de un fenómeno natural. Así que por eso cuando hablamos de sobreponerse y seguir adelante, nos llaman resiliencia, de las comunidades frente a estos fenómenos extremos, también deberíamos mirar sus cocinas. Y ahí vamos a encontrar que hay una serie de conocimientos que están como impregnados en nosotros, que tiene que ver con echar mano y conocer los alimentos disponibles, las formas de conservar estos alimentos, la manera de preparar o las recetas para alimentar a muchas personas, el uso de los productos locales que están a mano, organizar las tareas, la solidaridad y la memoria. Y ahí cada persona que se integra a estos grupos de labores o trabajos colectivos aporta con alguna de estas piezas del rompecabezas. Y yo creo que esto que conocemos hoy en día como olla común contemporánea, quizá puede leerse como la heredera, no necesariamente como una relación histórica directa, porque habría que documentarlo, sino que de una cultura mucho más antigua, de nuestro país, de trabajo colectivo y reciprocidad, que se ha dado desde tiempos antiguos y desde los primeros habitantes. Así que, bueno, después de ocurrida la desgracia, imaginemos que no suele haber electricidad, a veces tampoco agua, las casas se han dañado, pero alguien por ahí, o varios, van y buscan combustible, puede ser leña, puede ser balón de gas, bueno, depende del lugar donde esté y las cosas que puedan echar mano. Otra persona va y busca alimentos, llegarán con papas, con tallarines, con arroz. Los que tienen ollas grandes por ahí aparecen con ellas y siempre hay un alguien que sabe cocinar como a 50 personas más. Y eso, pucha, que es necesario, porque estar haciendo muchas ollitas para cuatro o para seis sería improductivo. Y entonces se me vino a la cabeza esta idea de que antes de reconstruir las casas o las habitaciones, muchas veces hay que reconstruir algo que es mucho más básico, que es la posibilidad de sentarnos a comer juntos. Y que es de lo que vamos a estar hablando en el rato después de que escuchemos el tema musical que nos propone Víctor.

0: Los Porotos, cueca con la interpretación del grupo Las Cuatro Manos y que está incluido en el álbum Casa de Canto. Las ollas comunes en Chile son una respuesta de organización comunitaria y solidaridad que surge de manera inmediata para enfrentar el hambre durante emergencias, crisis económicas, fenómenos naturales, como nos explicaba Jorge, o como nos lo explicará en realidad más tarde, y entre ellos terremotos, aluviones, incendios forestales o crisis sanitarias.
1: Bueno, mira, aquí está Anabela Grunfeld, pues, que nos está introduciendo en estos temas. Esto se parece a la minga de Chiloé o el mingaco en la zona central, ¿verdad?
2: Cierto.
3: Justamente, me sacaste las palabras de la boca. Iba a decir que esto de la reciprocidad, esto de poder sentarnos a comer juntos después de estos fenómenos naturales, después de empezada la emergencia, claro, echamos mano a esto que los originarios del norte llamaban minga. En la zona central le decían mingaco. Y en el sur se usa el término chilote de minga. Me parece que es la que más conocemos casi todos ahora, por diversas razones. Bueno, lo importante de este, digamos como del norte, del centro, del sur, la minga, sigue siendo un sistema fundamental de trabajo comunitario, colectivo y recíproco, que se usa para distintos tipos de labores. En las comunidades rurales todavía está bastante vigente. Claro que a veces se usan herramienta o más bien maquinaria mecánica para cosechar, por ejemplo, antes la vendimia se hacía totalmente a mano. Y ahí se hacía una minga, porque la gente de alrededor de la viña iba y trabajaba ayudando a cosechar, o para limpiar canales, o para sembrar, o para cosechar, o para levantar una vivienda, o ponerle el techo, y ahí después venía festejo con comida también. En el fondo, lo importante es este término, la reciprocidad, que no se trata solo de ayudar al vecino, es como, hoy trabajo contigo porque mañana quizás tú vas a trabajar conmigo. Y es una lógica de cooperación que fortalece a toda la comunidad. Y es lo que se echa a andar después de estos fenómenos naturales, cuando la gente se organiza para comer. No se trata de caridad, se trata de reciprocidad. Hoy día yo te ayudo porque mañana puede que yo necesite que tú colabores conmigo. Hoy por ti, mañana por mí. Esa es la idea. Y tiene que ver con solidaridad, con reciprocidad y con amistad. Porque se refuerzan los lazos de unión y confianza entre personas, vecinos, familiares o amigos. Estaba pensando con esto de que quizá conocemos más de este tipo de actividades así de reciprocidad, de minga, de Chiloé, y se me viene así como un flash de algo que uno puede ver allí en YouTube, que tiene que ver con todo el trabajo que hace una comunidad, que además va comida de por medio, porque son muchas horas de trabajo, no es un día, más de otro, cuando cambian una casa de un lugar a otro. Eso no es por un temporal, no es por un terremoto, sino que es por una necesidad de otro tipo. Y ahí, claro, va toda la comunidad a colaborar. Búsquelo y vean la imagen, porque de verdad que es súper interesante ver cómo unos ayudan a tirar, otros amarran las cosas, otros preparan la comida, otros después van con el bote tirando la casa al otro lado, después otra gente recibe. Bueno, eso tiene que ver con lo que solemos hacer como comunidades. Vamos a ofrecernos de voluntario cuando ha pasado algo de estos fenómenos naturales. Y yo sé que se le suele llamar olla común. Mis amigos cocineros, las organizaciones de chefs, estudiantes de cocina, dicen, vamos a hacer una olla común a tal parte que pasó tal cosa. Yo creo que esta olla común tiene que ver con la misma como esencia histórica de la minga. O sea, vamos todos solidariamente a colaborar. No está muy documentado esto de la historia de las ollas comunes. Anduve buscando, pero encontré bien poquitito. Pero a mí lo que me gustó plantear esto, de qué hacer después de un fenómeno natural, es darle continuidad al espíritu comunitario, que es algo que podemos hacer y lo hacemos de forma espontánea. Pasa siempre. Y ahí tenemos fotos después en los periódicos y en la tele que nos muestran gente con bandera, otros grupos dando de comer, otros ayudando a limpiar vías, a poder moverse, etcétera. Bueno, entonces ante la adversidad aparece la cocina. Alguien busca alimento, alguien pone la olla, implementos de cocina, se busca, alguien se pone con el combustible, pues viene la gente que es más clara y más organizada, de los turnos para la cocina, y distribuye las tareas. Quien lava, quien pela, quien pica, quien cocina, quien sirve, quien después lava todo y deja todo listo para preparar alimentos para el día siguiente. ¿Quién le lleva comida a los que no se pueden mover? Gente mayor o que está enferma. Entonces, estas como ollas comunes, como les decimos, no es solamente una olla, es toda una organización que implica abastecimiento, cocina, tener conocimiento de poder hacer estas cosas. Es trabajo colectivo, es distribución, es cuidado, y todo eso ocurre alrededor de la comida. Así que yo veo la cocina como una herramienta de resiliencia, que ayuda a sobreponerse, que abriga, nos pone alegres, nos da fuerza para seguir trabajando y para seguir enfrentando y hacer mejor las cosas al día siguiente. Así que yo digo que la cocina patrimonial no son solamente guardar recetas, conservar recetas. También conserva maneras de relacionarnos entre seres humanos. Y yo creo que eso es importante. Quizás esa es una de las formas menos visibles de nuestro patrimonio culinario. Eso que no está en la receta, sino que en la capacidad de organizarse para alimentar a otros. Y ¿qué hacemos cuando todo se desordena? Cuando quedó la tentala. Pero primero hacemos juntarnos. Y luego alguien busca para prender fuego, elementos. Se consigue la olla, trae las papas uno, la harina, el zapallo, las legumbres. Otros se ponen a hacer pan o tortilla o churrasco. Y alguien por ahí, iluminado, sabio, sabe cuánto se necesita para, no sé, un grupo grande de personas, 30, 40, 50. Alguien sirve, alguien lava plato. Bueno, estaba pensando que quizá esto de la resiliencia también tenga ese sabor, el de una comida sencilla, preparada entre muchas personas, muchas manos, cuando más se necesita. Así que no se trata solamente de la comida después de una catástrofe. Yo casi me atrevo a postular que la cocina es como una tecnología social de resiliencia. O sea, una comunidad tiene recursos materiales limitados después de un desastre, pero tiene algo que no aparece en los inventarios de emergencia, que son saberes, vínculos, recetas, organización, memoria y mucha capacidad de cooperación. Así que frente a la fuerza de la naturaleza, una comunidad organizada puede descubrir una fuerza propia, la de sus vínculos, sus conocimientos y su capacidad de cuidarse mutuamente. Con esto le dejamos la pelota dando bote a Jorge, que nos va a venir a
1: Bien.
3: hablar de este tema
1: Muy
3: en
1: bien.
3: profundidad y como él sabe.
1: Muy bien, gracias, Anabela. Mira, Anabela,
3: ¿Nada?
1: y si usted mezcla pipeño, pisco o aguardiente en algún caso, helado, un poquito de azúcar, ¿qué le pasa? Que se le mueve el piso. ¿Y cómo se llama esa movida de piso?
0: Terremoto, pues.
1: Terremoto.
3: Claro, que un invento más moderno y
1: Meta.
3: está la réplica. Da
1: Está
3: un
1: la
3: lazo más chiquitito.
1: réplica. Y podríamos decir entonces que con ese terremoto estamos curados de espanto.
0: Ah, claro.
1: Muchas
3: Cierto,
1: gracias,
3: cierto.
1: Anabela.
3: Salud por eso.
0: Sí.
1: Muchas gracias. Meme.
0: Bueno, ya se nos fue el primer bloque. Vamos a hacer la primera pausa. Pero antes de eso, tenemos que saludar a Aguas Trayén o Cascada en Mapudungún, una empresa que acompaña nuestro programa desde sus inicios. Vamos, regresamos enseguida.
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0: Viva Chillán, una crueldad innecesaria. Recopilación libre de la popularmente llamada Cueca del Terremoto, con música e interpretación de Diego Lorenzini. Según el cineasta Raúl Ruiz, es evidente que Chile es un país risueño y optimista, tal vez demasiado. Para el terremoto de Chillán se componían canciones para reírse de la desgracia asociada al movimiento telúrico. O sea, una catástrofe no solo significa un pretexto para llorar, puede serlo también para reír. 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
1: Así es, pues, Mami. Y este tema nos ilustra un poco la conversación que ya nos describió algo Anabela en el bloque anterior. Y les quiero leer lo siguiente. Desde la tierra insolente de volcanes impetuosos se alzan los gritos furiosos desde mi cuerpo valiente. Palabras nacen conscientes en el río idealista. Es mi vibrar feminista como tierra tronadora. Soy Valentina Isidora, voz de mujer decimista. Esta está en las décimas en la Fundación Voces Locales de la Región de los Lagos y que también tiene que ver con lo que la canción estaba conversando.
0: Claro que sí.
1: Somos un país que tiene muchos tipos de desastres que se le han llamado desastres naturales, pero acá con el especialista vamos a conversar sobre el debido proceso respecto a ello. Pero primero vamos a saludar a nuestro auspiciador, Amauta Geoconsultores, ¿verdad? Y también saludamos a quienes nos escuchan en Chile y el extranjero a través de www.radio.uchile.cl. En particular, vamos a recordar a la localidad de Chaitén, ubicada ahí en la región de Aysén del general Carlos Ibáñez. Chaitén, donde viven los chaiteninos y chaiteninas. Colar canasto significaría en la traducción del mapungún Chain Chaitún. Fundada en el año 1933, porque la idea era poblar el sur del país, la parte austral, ha pasado por distintas fases, desde el departamento de Palena hasta llegar a capital provincial. Ahí fue donde ocurrió el volcán Chaitén y su erupción, lo cual generó un rápido desplazamiento para evitar daños sobre las personas, pero no sobre la infraestructura ni el equipamiento. Y nos recordó que tenemos un grupo grande de volcanes activos que de vez en cuando nos mandan estos mensajes de que debemos estar atentos. Entonces, somos un país que tiene esta característica y queremos conversar acerca de la resiliencia de las comunidades ante fenómenos extremos como los que hemos dicho, por ejemplo, terremotos, tsunamis, avalanchas, inundaciones, tornados, sequías, etcétera, etcétera, etcétera. Y está con nosotros Jorge Clavero, geólogo de Amauta Geoconsultores. ¿Cómo estás, Jorge?
0: Bienvenido.
2: Muchas gracias nuevamente por la invitación, Meme, Guillermo y auditores. Muy buen día. Aquí estamos, muy bien.
1: ¿Qué le parece a usted que escuchamos una cueca, escuchamos unas décimas, escuchamos a Anabela con la comida, que está asociado a este tema de los desastres? Partamos por desastres naturales. ¿Qué opinión tiene don Jorge Clavero?
2: Sí, lo hemos conversado en otras ocasiones y el término desastre natural es un desastre de término, no se utiliza efectivamente.
1: No es nada de natural.
2: Los desastres son productos en realidad del ser humano, es decir, la mala planificación, la construcción indebida donde no corresponde o con materiales inadecuados. Es cosa de ver lo que ocurrió recientemente en terremoto en Venezuela, lamentablemente. Claramente un ejemplo de muy mala planificación territorial y de muy malas normas de construcción. Entonces los desastres naturales no existen, lo que existen son los fenómenos naturales que han existido desde hace millones y millones de años, desde antes que el ser humano estuviera o estuviéramos en este planeta, y esos fenómenos naturales, como tú mencionaste hace un momento, erupciones, terremotos, tsunamis, han existido desde hace muchos millones de años, y si eso lo sumamos a una mala planificación, a un aumento también de la población mundial que ha empezado a a abarcar zonas o instalarse en zonas donde antes nadie se instalaba porque era muy riesgoso, justamente. Llegamos a que fenómenos naturales que ocurrían antes vuelven a ocurrir y obviamente tienen consecuencias desastrosas. Entonces, la palabra desastre natural está muy mal utilizada y lo que deberíamos decir es que en realidad hay resultados catastróficos, en realidad, y desastrosos por una mala planificación, por también una mala prevención de cosas que han ocurrido hace muchos miles de años. Y no hay para qué irse tan atrás, hace decenas y tal vez 100 años atrás habían inundaciones cada cierto tiempo. Los ríos tienen crecidas cada 10, cada 20, cada 50, e incluso cada 100 años, con distintos periodos de retorno, se llama. Unas más grandes, unas más chicas, pero los ríos, por ejemplo, siempre van a volver a sus cauces más grandes en algún momento. Entonces, no es como uno escucha a veces en la televisión, cuando entrevista a gente, no, es que nunca había pasado esto. No es cierto, sí ha pasado otras veces. Lo que pasa es que la memoria del ser humano es relativamente corta y no nos queremos acordar, como que tratamos de olvidarnos muchas veces. De hecho, hay un proverbio japonés que dice que la siguiente catástrofe va a ocurrir justo cuando se haya olvidado la anterior. Y eso es muy cierto. Casi siempre ocurre un gran fenómeno de esto. Con consecuencias desastrosas cuando ya nos hemos querido olvidar. Ahora, retomando la canción, eso es parte de lo que no de lo que tenemos como patrimonio para no olvidar justamente que ocurren estos fenómenos, es decir, las leyendas, las canciones, los poemas. Tengo por aquí a mano un poema de Nicanor Parra, justamente del terremoto de Chillán, que tiene el triste récord de ser el terremoto con más muertes en Chile. Ningún terremoto, ni siquiera el del año 2010, ha sido tan catastrófico en ese sentido de causar tantas muertes como el de Chillán. Murieron entre 20 y 30 mil personas. Es una cifra impresionante. ¿Y por qué después ha habido terremotos más de mayor magnitud, como el del año 60 o el año 2010, y no ha habido tantas muertes? Porque a partir de ese terremoto de Chillán y después del Valdivia en 1960, Chile mejoró sus normas antisísmicas de construcción y por lo tanto ha mejorado notablemente eso y cada vez todavía se caen algunos edificios, casas antiguas, pero cada vez menos y por lo tanto hay menos resultados nefastos ante los movimientos sísmicos.
1: Jorge, tú citas lo de los japoneses y también hay uno que dice que el desastre que ocurre hoy día es el precursor del que va a ocurrir mañana. Y todo lo que hagamos entre medio es lo que va a reflejarse en el tamaño del desastre, que es lo que tú estás conversando, ¿eh? Pero puede ocurrir de que nunca nos hayamos dado cuenta de que estábamos ante un fenómeno tan difícil como, por ejemplo, nombramos el caso de Chaitén, que está localizado cerca de un volcán, pero que no tengo la sensación de que no estaba descrito como tal.
2: Puede ocurrir, pero no debiera ocurrir, porque cada vez tenemos más tecnología, tenemos más profesionales que se supone que nos dedicamos a ese tipo de análisis. Me sumo porque en algún momento yo también trabajé en esos temas de peligros geológicos. El volcán Chaitén en particular, hasta el año 2008, hasta abril del año 2008, la erupción comenzó un 1 de mayo del año 2008, se sabía que era un volcán, pero no se tenía la certeza de cuál había sido su actividad previa. Se creía que había tenido su última erupción hacía unos 9.000 años, más o menos, con un dato por ahí que había hecho un científico norteamericano hace algunas décadas. Chile es un país de volcanes, como ustedes lo han descrito, y como sabemos, hace mucho tiempo tenemos una cadena volcánica, la segunda más contundente en términos de cantidad de volcanes activos del mundo después de Indonesia. Eso significa que hasta el año 2008 éramos muy pocos eran muy pocos los volcanólogos que trabajaban estudiando volcanes. Y teniendo una cadena tan grande, no todos estaban estudiados. De hecho, hasta el día de hoy, no todos están estudiados de manera cabal, precisa, como para poder de terminar de buena manera. Entonces, se tenía indicios de que era un volcán, no se sabía su nivel de actividad, no había habido ninguna erupción histórica, es decir, histórica con registro escrito de que haya habido una erupción, porque el registro escrito además en Chile es bastante reciente, 450, casi 500 años. Entonces, no se sabía y tomó por bastante sorpresa, a pesar de que hubo algunos precursores sísmicos. Algo similar ocurrió el año 91 en el volcán Pinatubo, en Filipinas. No se sabía bien qué tipo de volcán era, empezó a tener actividad sísmica, deformación, otras cosas, y el Servicio Geológico de Estados Unidos mandó un grupo de volcanólogos a Filipinas a tratar de estudiar rápidamente qué pasaba. Y se dieron cuenta justo poco antes de la gran erupción de junio del 91 de que era un volcán potencialmente muy, muy explosivo. Y de hecho generó una erupción de gran magnitud, pero lograron evacuar una buena parte del sector donde estaba el volcán. Eso no se alcanzó a hacer acá en Chaitén porque no había tantos precursores.
1: Se hizo después. Alada.
2: Se hizo después, pero todavía estamos al debe en varios volcanes de Chile, en muchos volcanes de Chile.
1: Oye, vamos a un tema
0: Sí.
1: musical y seguimos conversando sobre esta temática de la resiliencia de las comunidades ante fenómenos extremos.

0: Coplas de la sequía, tema instrumental con la interpretación del grupo Huiracochas y que está incluida en el álbum La Tirana, Tradición y Devoción. La sequía es una anomalía climatológica transitoria en la que la disponibilidad de agua se sitúa por debajo de lo habitual en un área geográfica. El agua no es suficiente para abastecer las necesidades de las plantas, los animales y los humanos que viven en dicho territorio.
1: Así es, pues. Y bueno, en el caso, estamos recién conversando los volcanes, la erupción rápida, que si en el caso de la sequía suele ser un proceso lento. Y ahí vamos a escuchar la opinión de Jorge Clavero, nuestro geólogo especialista en estos temas, que nos está conversando resiliencia de las comunidades ante fenómenos extremos. En el caso de la sequía, Jorge, ocurre que está muy relacionado con el tipo de uso que se hace con los lugares. Si no hay cultivo, por ejemplo, entonces no se va a notar tanto la falta de agua, ¿verdad? Si hay poca población, se va a requerir menos agua, por lo tanto, los años con precipitaciones más bajas no van a ser declarados como en sequía, porque hay una relación socioeconómica. ¿Qué opinión tienes tú frente a esto que muchos especialistas han afirmado?
2: Bueno, la verdad que o sea, es cierto en el sentido de la disponibilidad hídrica para consumo humano, para todas sus actividades, como tú mencionaste, agricultura, ganadería, obviamente para proveer de alimentos para la población. En ese sentido, efectivamente es cierto que sectores con escasa población extreman menos los recursos hídricos que otras zonas más pobladas, que obviamente generan un estrés hídrico mucho mayor a una situación que puede ya estar un poco tensa debido a una sequía. Pero tal como mencionaba Meme al principio, en realidad el término sequía se refiere a un fenómeno natural, también cíclico, cíclico con distintos periodos también de retorno. Lo mismo que mencionamos hace un momento atrás con respecto a los ríos que vuelven a sus cauces cada 10, 20 y 50 años. Las sequías también, los procesos de sequía o de lluvias extremas también son cíclicos a escala humana, pero también a escala geológica más grande. Entonces hay periodos también de mayor, porque el clima tiene sus ciclos mensuales o trimestrales, anuales, pero también tiene ciclos más largos de algunos miles de años. Es así como ha habido periodos de glaciación, donde la temperatura baja y los hielos van avanzando hacia altitudes más bajas, hacia latitudes más bajas también. Entonces también hay periodos donde hay mucho más disponibilidad hídrica porque hay más lluvia también o más de hielo, y hay otros periodos donde no hay. Entonces yo diría que la sequía es un fenómeno natural cíclico que ocurre cada cierto tiempo, y efectivamente el estrés hídrico al que se somete una cuenca, un río, un acuífero que esté por ahí, va a depender también del factor antrópico humano, como menciona

0: de acá. Hay predicciones climáticas hoy día bastante eficientes, justamente por todo el tema del llamado cambio climático y cómo nos va a afectar. Y esas proyecciones utilizan obviamente toda la base de datos histórica de precipitaciones, temperaturas, etcétera, para tratar de entender cómo va a variar el clima en distintas regiones. Y efectivamente hay proyecciones que dicen que va a haber, en términos generales, un aumento obviamente de la temperatura promedio y también una disminución en general, estoy hablando de Chile al menos, de las precipitaciones. Eso significa, en ambos casos, coincidente en que va a haber menos disponibilidad hídrica en promedio. Esas mismas proyecciones dicen de que va a haber eventos de lluvias intensas un poco más recurrentes, es decir, que van a ser menos años los que va a llover bastante, pero esos años que va a llover van a ser probablemente como el que estamos teniendo ahora, es decir, con precipitaciones intensas por sobre lo normal en ciertas regiones y por lo tanto con los efectos que eso puede tener en términos de generación de remociones en masa, aluviones, inundaciones, etcétera. Lo cual significa que, al igual que nuestros antepasados se preparaban de distintas maneras, entendiendo la naturaleza para prevenir los efectos de inundaciones, nosotros tenemos que prepararnos como sociedad a eso, a estos climas, a estas variaciones climáticas, mejor dicho, un poquito más extremas que en el pasado. Y entender que va a llover un poco más intenso, por ejemplo, que lo que estábamos acostumbrados las últimas décadas. No que no haya ocurrido nunca, sí ha ocurrido. O sea, había llovido en Tocopilla de manera fuerte, sí. Lo que pasa es que no lo recordamos porque fue hace bastantes décadas y todos esos conos de deyección y abanicos aluviales que hay en Antofagasta, Tocopilla, Iquique, se formaron hace cientos y algunos miles de años. Es decir, en algún momento llovió igual o más de lo que llovió en estos eventos. Entonces, ahí viene la resiliencia y la preparación de las comunidades, justamente de nosotros como sociedad hoy en día, para saber que esto va a ocurrir de nuevo. No sabemos exactamente cuándo, no sabemos si el año 2042 va a ser el año lluvioso o el 43, pero significa que en algún momento sabemos que va a ocurrir y por lo tanto tenemos como sociedad que prepararnos ante la futura ocurrencia de estos fenómenos a través de la construcción de obras de mitigación, como las piscinas de decantación, cauces, regular mejor dónde se construyen cierta infraestructura, casas, o infraestructura crítica como hospitales, por ejemplo. No tienen que estar en zonas que sabemos que en algún momento pueden ser inundables. Son algunos ejemplos solamente de cómo, como sociedad, tenemos que prepararnos ante estos fenómenos que van a seguir ocurriendo.
1: Cuando uno habla de resiliencia, se refiere a cómo la podríamos definir, la resiliencia, para que nuestros auditores nos acompañen en esta conversación.
0: O sea, existen varias definiciones, pero yo creo que para resumirla y no ser tan técnico ni nada, es la capacidad que tiene una comunidad o sociedad para recuperarse de un fenómeno que ha tenido consecuencias negativas para su población o infraestructura. Entonces, esa capacidad para poder recuperarse y volver a una vida relativamente normal como era antes del fenómeno.
2: Y en
1: Okay.
2: mejores condiciones, porque se supone que la resiliencia
1: Claro.
2: aporta eso, de que se puede
1: O sea, debería,
2: recuperar,
1: digamos.
2: claro, se puede recuperar, pero para que sea resiliente también tiene que estar refortalecido en el fondo, que es lo que yo también entiendo, que es el mismo concepto que se usa en los seres humanos cuando son capaces de poder recuperarse de algún evento, pero salir fortalecido de ese evento.
0: Yo estoy totalmente de acuerdo contigo, Meme, pero eso significa que tengamos como sociedad la capacidad de aprender
2: Exacto,
0: de lo que ha
2: eso.
0: ocurrido. Y la experiencia, lamentablemente, en nuestros países a veces nos indica que no siempre hemos sido capaces de aprender de lo que ocurre.
2: Exactamente.
1: Así es. Oye, bueno,
2: Oye.
1: mira, se nos va el bloque rapidito y tenemos que ir a la pausa, Meme.
2: 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Vamos y
1: Y
2: volvemos.
1: volvemos con Jorge Claro.
2: Sí.

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0: Puerto Montt está temblando. Tema cuya autora, compositora e intérprete es Violeta Parra. El terremoto de Valdivia de 1960 afectó a muchas ciudades de Chile y fue el más fuerte registrado en la historia del planeta, con una magnitud de 9.5 y un posterior tsunami. Impactó a más de 40 ciudades y cientos de localidades, dejando una huella profunda en la morfología costera y en la historia de miles de familias. 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
1: Así es, Meme, y estamos conversando con Jorge Clavero, geólogo de Amauta Geoconsultores, que nos ilustra sobre la resiliencia de las comunidades ante fenómenos extremos, que alcanzamos a tocar un poquito al terminar el bloque anterior. En los últimos 30 años, según las Naciones Unidas, uno de cada cuatro desastres ocurrió en América Latina y el Caribe. Y además dice que en general han generado algo así como 320.000 muertos, 205 millones de personas afectadas y algo así como 330.000 millones de dólares en pérdidas económicas. Esas son las cifras que da la Naciones Unidas, pero en general para todo tipo de desastres en distintos países. Y dice que lo más frecuente son las inundaciones, las tormentas y los terremotos. Y también vemos, a propósito de la resiliencia, que estos procesos que son tan típicos nuestros, que los tenemos todos, se reflejan en la música, en el canto, las décimas de la Violeta Parra recién, ¿verdad? En las comidas, en las costumbres. Y Jorge, tú que has trabajado en esto y que tienes mucho interés por la cultura también. Esto está reflejado, por ejemplo, en leyendas, en cosas así, en las comunidades originarias o posteriores, qué sé yo, de lo que tú has visto, esta resiliencia que hablamos.
2: No sé, buena pregunta. Yo no sé si la resiliencia en sí yo no conozco así como leyendas resilientes. Sí existen leyendas claramente asociadas a fenómenos naturales en nuestro territorio, contadas por nuestras comunidades indígenas, y también después de la llegada de los españoles, hay varias leyendas. Entonces ahí está la leyenda del Cristo de Mayo, toda la leyenda Chilota, que ahí Meme nos puede ilustrar mucho mejor, de Tren Bilú y Caicai Bilú. Claramente es la lucha entre los terremotos y los tsunamis llevado a la mitología Chilota. Sí, claramente todos estos fenómenos no solo son fuente de canciones, de literatura, de poemas, sino también de este inconsciente colectivo generando leyendas, mitos asociados a estos fenómenos. Eso sí, siempre ha ocurrido, hay algunas muy entretenidas, no sé si tampoco tenemos tiempo
1: Pero
2: para
1: podemos
2: hablar de
1: alguna de
2: algunas de
1: ellas, por lo
2: ellas.
1: menos, alguna de ellas que
2: O sea,
1: interese.
2: hay varias, como usted sabe muy bien, a mí hay una que siempre me gusta mucho, que es el origen de los payachatas. Usted que sabe que soy medio altiplánico para mis cosas.
0: Altiplánico.
1: Medio nortino.
2: Entonces, los payachatas son los volcanes, se les llama gemelos, entre el Parinacota y el Pomerape, en la frontera entre Chile y Bolivia, en el altiplano de Arica. Y existe una leyenda que explica que el nacimiento de estos dos volcanes nació básicamente por el amor de un príncipe y una princesa de tribus enemigas, de grupos enemigos, no muy amigos, y que fueron asesinados por los mismos miembros de sus comunidades por amarse, porque era un amor prohibido, estilo Romeo y Julieta. Y la madre tierra, la Pachamama, reaccionó con una cantidad de lluvias, truenos catastróficos que borraron completamente del mapa todos los pueblos responsables de haber asesinado a estos amantes. Y en el lugar donde fallecieron o fueron asesinados, nacieron estos dos volcanes, el Parinacota y el Pomerape. Una linda historia o trágica historia de amor entre dos príncipes de allá del altiplano.
1: Imagina, qué interesante. Y ese es el del Tren Tren y el Caicai, quizás la podríamos recordar también para que nuestros auditores Vean la relación que hay.
2: Pero debiéramos pedirle a Meme, que es nuestra chilota aquí dentro del
0: No,
2: programa, que le
0: es
2: cuente, debe saber mejor que yo.
0: usted es el invitado. Y yo no
2: Bueno.
0: quiero hacerme o explicar un relato que en verdad siento que todavía no lo tengo tan apropiado. Lo he leído, pero no lo tengo tan apropiado. Así que lo dejo a usted.
2: Muchas gracias. Entonces, básicamente lo que yo recuerdo es una leyenda que narra básicamente la batalla permanente, cíclica, cada cierto tiempo, entre dos grandes serpientes míticas, Kaikai Bilú y Tren Tren Bilú. Kaikai Bilú sería, representa el espíritu de las aguas que odia a los seres humanos, por ahí no sé cuáles serán los motivos, pero odia a los seres humanos y busca ahogarlos, inundando la tierra. Y eso representaría, según los geólogos, representaría los tsunamis que cada cierto tiempo ocurren en nuestro país y que claramente en esa zona del sur de Chile han ocurrido, tal como la canción de Violeta Parra que acabamos de escuchar en 1960, subiendo y bajando territorio. Y ahí viene justamente la otra serpiente, que es Tren Tren Bilú, que es el espíritu de la tierra, que eleva los cerros para salvar a los hombres. Y esta Estos cambios de terreno para arriba y para abajo son reflejos justamente de los terremotos, porque los terremotos mueven la tierra de manera vertical, también un poco horizontal, pero vertical, como lo podemos ver hoy día todavía como resultado del terremoto del año 60 en las zonas cercanas a Valdivia, Puerto Montt, unas inundadas, otras alzadas. Entonces, básicamente, esta lucha entre estas dos grandes serpientes míticas refleja esta como lucha entre los terremotos que levantan, bajan tierra y el agua que inunda a través de los tsunamis y trata de matar a los seres humanos.
0: Ve que usted le puso el conocimiento propio de su quehacer. Ve, bien.
1: Está bien. Bueno, estuvimos hablando de la resiliencia, ¿no? Frente a estos fenómenos que, como nos cuenta Jorge, son muy antiguos, pues ya están en la memoria, digamos, de las comunidades más originarias. Y en el término de resiliencia, yo leía que unos textos por ahí que hablaban que los chilenos son los que más capacidad de reacción tienen después de estos fenómenos, particularmente después de los terremotos. Y que reaccionan con mucha voluntad de querer recuperarse. No sé cómo lo ves tú, Jorge.
2: Sí, yo creo que efectivamente está eso de la solidaridad del chileno y las ganas de levantarse rápido, estas imágenes que ahora se ven de la bandera chilena así embarrada
1: El
2: en algunos lugares.
1: CHI,
2: Y,
1: el CHI.
2: claro, el CHI, hay siempre como una voluntad, hay como que sale el espíritu medio patriota de tratar de levantarse de los efectos de estos fenómenos naturales catastróficos. Efectivamente existe como se mencionó antes también el tema cómo nacieron las ollas comunes, justamente para poder apoyar a la gente que queda que queda en situación muy vulnerable, sin hogares, muchas veces a la intemperie, por semanas o más a veces. Entonces sí existe esa resiliencia, tratar de ayudar al prójimo y todo eso. Ahora, eso también viene de antes en nuestras comunidades. Por ejemplo, de nuevo vuelvo a un ejemplo del norte, pero yo sé que en el sur también existen eso. Nuestros antepasados, si bien han sufrido también y también los toman a veces por sorpresa algunos fenómenos cuando son un poco más poderosos, más potentes que años anteriores, pero nuestras comunidades ancestrales iban aprendiendo. Entonces, si un pueblo era y su traza de cultivo era arrasado por algún fenómeno natural, una erupción o una inundación, trasladaban el pueblo. Los cultivos, las terrazas de cultivo no se ponen en el fondo de la quebrada o del valle muchas veces, justamente porque se sabe, a pesar de que puede ser muy fértil, de que esas zonas son susceptibles de ser afectadas nuevamente por alguno de estos fenómenos. Entonces, es ahí donde uno va viendo esa resiliencia, lo que decía Meme hace un rato, de ir aprendiendo de lo que del fenómeno que ocurrió anteriormente para no instalarse nuevamente en el mismo lugar donde ocurrió, sino que un poquito al lado, aprender o construir algún tipo de obra para que canalice un poco esa agua desbordada, etcétera. Eso justamente es resiliencia, no es solo volver a construirse, a levantarse, que es importante, y ahí viene lo que mencionabas tú de ese ímpetu, de ese patriotismo, de esas ganas del chileno de salir adelante, pero también tiene que ver con el aprender de eso. Y aprender como sociedad y como, vamos a tener que decirlo, como gobierno, como Estado, el reconstruir, yo lo he visto lamentablemente, que sea en los últimos años se ha vuelto a construir en los mismos lugares donde han ocurrido. Entonces eso ya está hablando de que no estamos aprendiendo, no estamos ocupando lo que ha ocurrido para aprender y mejorar.
1: Bueno, muchos lugares que fueron inundados en estos últimos procesos habían sido declarados como zonas de inundación en los planes reguladores. Ahí hay un ejemplo concreto de que tenemos poca memoria. Vamos a otro tema musical y seguimos conversando.

0: Los mares vacíos, tema cuyo autor, compositor e intérprete es Patricio Mans. Los desastres de origen natural involucran procesos oceánicos que incluyen fenómenos como lluvias, tormentas, tsunamis, mareas de tempestad, floraciones de algas tóxicas, contaminación de aguas costeras por patógenos y variabilidad climática recurrente y de largo plazo.
1: Así es, pues, estamos con Jorge Clavero, geólogo, especialista en estos temas, que nos está conversando de la resiliencia de las comunidades ante fenómenos extremos. Jorge, otra de las cosas que uno puede leer en los textos es que los chilenos tienen capacidad de respuesta rápida, se organizan rápido para recomponerse, pero eso hace que no atiendan mucho la planificación de cómo ocupar los territorios. Porque ellos saben que se recompone y va a volver a pasar y se vuelven a recomponer. Entonces, no, ¿qué opinas tú de esa apreciación de ocupar de manera segura los territorios que tú los has estado planteando versus esta respuesta rápida, digamos?
2: Esa pregunta tiene varias aristas, algunas que son políticamente correctas y otras que no lo son tanto. Efectivamente, es siempre, aunque parezca extraño y casi cruel, diría yo, es más fácil atender una emergencia que ya ocurrió y por lo tanto llegar con ayuda, y de hecho es incluso políticamente rentable, que invertir menos dinero incluso en prevención, porque no es políticamente rentable muchas veces. Entonces, yo no digo y no menciono a nadie, porque esto es una cuestión de décadas y todo. Dicho eso, deberíamos, creo yo, aprender de, sobre todo de un país como Japón. Japón es un país que ha invertido, e invertido, e invertido mucho en prevención, en simulacros, en obras de mitigación, etcétera, en planificación territorial. Y aún así, tienen una población bastante grande también, por lo tanto, tienen ese problema de dónde poner tanta población en un país que tiene terremotos y tiene otros fenómenos naturales que tienen consecuencias nefastas. Entonces, no significa que no les vaya a pasar y que, de hecho, hay ejemplos recientes donde en Japón ha habido fallecidos, ha habido destrucción de infraestructura, porque aún no existe, y probablemente no existirá por décadas o tal vez cientos de años, infraestructura que sea indestructible. A pesar de lo que yo he escuchado de algunos candidatos, incluso a la presidencia de Chile, de que podemos tener infraestructura y energía nuclear que puede resistir hasta terremotos grado 10, 11 o lo que sea. No es tan así. La ingeniería ha avanzado mucho y por lo tanto en Chile se ha desarrollado una tecnología antisísmica para la construcción buenísima, pionera a nivel mundial. Pero eso no significa que ningún edificio se vaya a caer nunca más. Entonces tenemos que estar preparados para evacuar, para tener alertas tempranas, para estar preparados con kit de emergencia seguro. Entonces todo eso significa educación, significa prevención. Y lamentablemente Chile todavía es un país reactivo más que preventivo en términos de fenómenos naturales. Y ahí hay que dar un salto. Y ese salto, que Japón lo dio hace varias décadas atrás, todavía Chile no lo da. Puede que vaya camino A, pero todavía no lo da. Porque significa también invertir inicialmente más dinero en todo lo que significa monitoreo, prevención y preparación de la población, porque uno no saca nada con monitorear, con hacer planes bonitos de prevención y todo, si es que uno no educa a toda la población para los distintos fenómenos que pueden ocurrir en su comunidad. No saco nada con ir a explicarle o ir a tratar de hacer un simulacro por tsunami a un pueblo que está en la cordillera de los Andes, que no está al lado de un lago o algo así, por ejemplo.
0: Es que de ahí donde yo siento que todavía ocupar el concepto resiliencia, que se ponen de moda los conceptos, nos falta re harto, porque tú has dado en el clavo con esto de la prevención. sea, somos reactivos, no preventivos. Entonces, la resiliencia le lleva a la prevención, porque si no completamos el concepto.
2: Y para poder prevenir necesitamos conocer el pasado,
0: Conocer.
2: es el pasado tanto geológico como el pasado de nuestras comunidades, cómo se prepararon, cómo es el territorio. Yo quisiera plantear también aquí un tema que todavía no hemos tocado, antes que se me acabe el tiempo, pero hace un poquito más de una semana ocurrió un fenómeno natural nuevamente, pero con unas consecuencias absolutamente desastrosas que estuvo en toda la televisión varios días, que fue este aluvión, entre comillas, o remoción en masa en Nepal,
0: Hoy
2: con
0: sí.
2: varios miles de muertos, unas imágenes
0: Terrible.
2: espeluznantes, diría yo, pero que nos demuestran un tipo de fenómeno, porque está asociado, todavía hay distintas teorías, pero supongamos que la teoría que está más aceptada hoy en día es que colapsó parte de un glaciar, que ese glaciar represó en parte un río, que ese río después se rompió la represa y bajó de manera repentina como una remoción en masa, un flujo, una avalancha, como queramos llamarla, y afectó a varios pueblos aguas abajo. Eso ha ocurrido. Es un fenómeno que va a ir, además, lamentablemente, increciendo en los próximos años, porque debido al cambio climático los glaciares se están desestabilizando, están retrocediendo, y cualquier fenómeno que pueda gatillar una desestabilización mayor, ya sea un temblor, porque esa es una de las teorías, de que un temblor grado magnitud 4 o por ahí habría gatillado el colapso del glaciar, o unas lluvias intensas, como ocurrió el año 2017 en el sur de Chile, en el glaciar Yelcho. No nos olvidemos, la Villa Santa Lucía, más de 20 personas fallecidas por un fenómeno parecido. Entonces, el cambio climático también está generando otro tipo de fenómenos a los cuales no estamos acostumbrados y que tenemos que empezar ahora a prepararnos. Tenemos que empezar a mirar de otra manera también los glaciares, no solo como una fuente de agua dulce, hídrica, importante, necesaria de cuidar, sino también como potenciales fuentes de un riesgo hacia las poblaciones aguas abajo, por ejemplo.
1: Muy bien. Oye,
0: Sí.
1: entonces quiere decir que los chilenos reaccionamos, tenemos capacidad de reacción, pero estamos más flojos en la capacidad de prevención, ¿verdad?
2: Lo
1: Y
2: que
1: lo que más usamos es la famosa alerta, como que en el fondo salgan arrancando, que no podemos hacer nada, ¿te fijas? Y eso ya, eso no es prevención, eso ya es reacción frente a un fenómeno. Entonces, quizás la clave es territorio seguro. Tenemos que construir, ocupar territorio seguro, ¿verdad? ¿Algún mensaje respecto a eso? Ya que nos quedan unos minutitos.
2: Sí, es un muy buen punto lo que acabas de decir, Guillermo, que efectivamente la alerta SAE es un avance, pero es un avance de alerta final, evacuar, cuando ya
1: No hay nada
2: no
1: que
2: es
1: hacer.
2: prevención, no es,
1: Ya.
2: y aquí es el Estado el responsable de generar planes de educación, sobre todo, y de ordenamiento territorial adecuados y que se cumplan para poder sacar a la gente, porque en general, además, es la gente más vulnerable la que está obviamente habitando los sectores más riesgosos. Y eso es algo que es responsabilidad doble del Estado, el preparar a la población más vulnerable justamente para este tipo de fenómeno. Entonces, yo creo que como sociedad tampoco tenemos que hacer oídos sordos ni ser ciegos y aportar justamente a tratar de que se generen planes a largo plazo, que sea una política de Estado, no de gobierno.
1: Muy bien. Bueno, y esta cifra que dimos de casi 330 mil millones de dólares en pérdida económica refleja el problema que tenemos para desarrollar los países. Gran parte de eso se va a recomponer cosas que de alguna manera se pudieron haber hecho de otra forma, ¿no? Bueno, Jorge, muchas gracias
0: Muchas gracias,
1: por este
0: sí.
1: mensaje y recordarle a nuestros auditores que estos fenómenos que tenemos en este país están en todos lados, están en el arte, están en la cultura, en la música, ¿verdad? Están en las canciones, en las décimas, en las leyendas, en todos lados. Son parte nuestra. Hay que hacerles caso a esas cosas, hay que ocupar bien los territorios. Sí, muchas gracias, Jorge.
2: Así es, muchas
0: Sí.
2: gracias por la invitación nuevamente y a conocer nuestro territorio, sí, esa es la invitación de todas las semanas.
1: Exactamente,
0: Exactamente,
1: sobre todo
0: eso
1: al
0: es.
1: 90 y tanto % chilenos que vivimos en ciudades o centros poblados y que nos olvidamos lo que pasa afuera. Gracias, Jorge.
0: Sí, muchas
2: Muchas
0: gracias, sí.
2: gracias.
0: 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Vamos a la siguiente pausa.
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0: De esta manera ya llegamos al cuarto bloque, ¿verdad? Y en este, por supuesto, que será Victoria Garay quien nos contará con quién está, cuál es esta canción. Y bienvenida, Victoria, académica de la UMCE en Centro Raíces. ¿Cómo estás?
1: Hola, querida Memé, un gusto nuevamente estar contigo, con todo el equipo y con nuestros auditores y auditoras. Estamos aquí haciendo el bloque 4, Sonidos de Tierra, Hijos del Yaima. Nuestros invitados, ¿cierto?, que son integrantes del grupo folclórico que lleva ese nombre, Hijos del Yaima, de la región de la Araucanía, de Melipeuco. Ellos iniciaron su trabajo en febrero del 2005, cuyo objetivo es rescatar, documentar, promover el canto campesino propio del territorio precordillerano. Sus fundadores, Miguel Miranda, que en paz descanse, Marlene Urrutia y Antonio Miranda, actual director, junto a nuevos integrantes, han favorecido el uso de instrumentos no tradicionales, tales como lo hacían los antiguos campesinos en sus celebraciones. Por eso usan el charrango, las cucharas, la cacharaina, el serrucho, los platos y algunas percusiones. Han recibido reconocimientos tales como el sello Ruca Traún de la Fundación Olivo, la de la ilustre también Municipalidad de Melipeuco, por sus 18 años de trayectoria artística. Se han presentado en diferentes escenarios, en la fiesta costumbrista Fokin 2025, en la región metropolitana, en la fiesta costumbrista también de la Patagonia Argentina, también en Bolivia, en la comuna Maipú. Y a la fecha ya llevan publicados, y ahora reciente, ¿cierto?, el segundo álbum. Damos la bienvenida a los tres integrantes. Bienvenida a Paola Pitriqueo, Rosa Sáez y Antonio Miranda. ¿Cómo están?
2: Hola, hola, ¿qué tal?
3: Muy bien.
2: Muchas gracias.
1: Perfecto. Bueno, escuchábamos un tema de ustedes que se llama Truful Ancestral, lleno de sonoridades, de aves, de agua. Es un tema interpretado por el conjunto Los Hijos del Yaima, y queríamos pedirles que si nos pueden explicar ese tema, por favor.
2: Bueno, ese es un tema que es de mi autoría, en conjunto con las chiquillas lo fuimos arreglando y nace de una noche cualquiera de ensayo. Después de un ensayo nosotros nos fuimos a dormir y eran como las 2 de la mañana, despertamos, parece que nos estábamos conectados a esa hora y estábamos todos escribiendo y nos empezamos a escribir a esa hora y contándonos que estábamos escribiendo todos una canción, sin ponernos de acuerdo. Entonces fue como bien mágico ese momento. Estábamos todos en ese proceso de creación a las 2 de la mañana, después de un ensayo largo que tuvimos, y nació Truful Ancestral ahí. Esa noche.
1: ¿Qué es truful?
2: Truful es un salto que alimenta, bueno, prácticamente todo el territorio de Melipeuco, junto a los cuatro ríos que nos rodean también.
1: Perfecto. O sea, seguimos aquí el tema de la naturaleza, de los elementos, en este caso el tema musical llamaba, ¿cierto?, a escuchar el agua. Queríamos preguntarles que si nos pueden explicar por qué se llaman Hijos del Yaima, esta agrupación.
2: Claro, precisamente porque nosotros somos hijos de esta comuna, nacimos y nos hemos criado por acá, en esta zona. Siempre hemos estado ligados a la música por nuestra familia. En el caso de Rosita, su mamá era cantora, en el caso de Paola, igual, y en mi caso también, familia de cantores, poetas y músicos en general.
1: Hay toda una gran tradición, pero el nombre Yaima, cuéntenos a nuestros auditores, porque ustedes viven ahí en la región de la Araucanía, pueden salir de su casa y ven.
2: Nosotros vivimos acá en la región de la Araucanía, en Melipeuco. Melipeuco está ubicado a noreste de Temuco, a 97 kilómetros, hacia la precordillera, camino internacional a Argentina. Y en este lugar hay un volcán que se llama Volcán Yaima, que es bien famoso, igual uno de los más activos de Latinoamérica prácticamente. Y ese volcán nos cobijó como hijos del Yaima. Nosotros nacimos acá y así que nos hicimos hijos del Volcán Yaima.
1: Pero
2: En honor a él, claro.
1: perfecto. Escuchábamos en el tema anterior, bueno, el agua, ¿cierto? Este salto. ¿Qué otros elementos del territorio rescatan en sus canciones? Bueno, además del volcán, por algo se llaman hijos del Llaima. ¿Qué otros elementos del territorio, de la naturaleza o de lo humano también?
3: Hola, sí, la verdad es que rescatamos hartas cosas de la naturaleza, entre ellos, obviamente, nuestro volcán, nuestros saltos que tenemos acá. Salto Trufull, que es un salto sagrado, tanto de la comunidad de nosotros como de los mapuches, es donde la Mashi busca
2: En la
3: el
2: cuenta.
3: Nahuel. Entonces, es un salto muy, muy religioso, por decirlo así, en la cultura mapuche. Entonces, y nuestros cerros, nuestras cordilleras. Uy, si usted viniese acá a Melipeuco, quedaría encantada porque es un
1: Lo
3: lugar.
1: conozco, tengo la alegría.
3: Qué rico, me alegro, porque entonces sí, no entienden lo mágico y hermoso que es nuestro Melipeuco. Y de ahí nacen nuestros temas, nos inspiramos a través de por la naturaleza, por las historias que nos contaban por ejemplo, mi mamá. La gente antigua acá, tratamos de rescatar todas esas cosas. Y eso, pues, eso es, muchos elementos tenemos acá mágicos como para poder crear y componer nuestras canciones lo más hermosa que se puede.
1: Claro, yo les voy a pedir que se puedan presentar. Acaba de hablar
3: Rosa Sáez.
1: Rosa Sáez. Entonces,
3: Está bien, está bien.
1: queremos también escuchar a Paola Pitriqueo, pero queríamos preguntarle a propósito de lo que hablaba Jorge Clavero, ¿cierto? Y que ustedes viven en una zona de volcanes, porque ahí hay, además del Llaima, hay otros volcanes.
3: Está
1: Entonces,
3: cerca de Villarrica, Lanín,
1: claro,
3: también.
1: ¿cierto, Paola? Cuéntanos.
3: Soyipulli. Yo
1: Claro.
3: antes de hablar de algo, quiero hacer una acotación chiquitita. El ruido de los pajaritos que salen en el tema Salto Trufull lo hace aquí mi tío. Él es el pajarito que tenemos aquí en el grupo. Así
1: Mira.
3: mismo. Como para
1: Mira.
3: especificar.
1: Qué
3: Y
1: bien.
3: también porque el arte se muestra de una u otra manera y a veces también se muestra en como pajarito. Así que esto era
2: El pajarito, el chucao.
3: el chucao, claro.
1: Mira
3: Ya
1: qué
3: es.
1: bien. Oye, y esta pregunta de los volcanes, porque los volcanes son un fenómeno natural que es privilegiado en nuestro país, somos uno de los países que tiene una cadena
3: Más
1: de
3: volcán, una
1: entonces,
3: cadena.
1: ¿qué representan ustedes en sus canciones, en su vivir también cotidiano?
2: Nosotros tenemos esa conexión con los volcanes por varios motivos. Y uno de ellos, y el que nos ha acercado mucho más todavía, la conexión que tuvieron, en este caso, mi padre, que era guardaparque del Parque Nacional Conquillío, precisamente, y mi hermano también, que para descanse, eran guardaparque. Entonces, nosotros nos pasábamos mucho tiempo por Conquillío, mirando volcán, recorriendo la zona y también inspirándonos para hacer nuevas canciones a los pies del volcán, cantando y de
1: Desde
2: esa
1: muy
2: forma.
1: niño, es cierto, ahí
2: Desde
1: viviendo.
2: muy pequeño. De
1: Bueno, el
2: Urijito.
1: Llaima, el Lonquimay, ¿cierto? Están ahí esos volcanes, ¿cierto? Bueno, le vamos a pedir que vamos a escuchar un tema musical y seguimos esta conversación. Muchas gracias.

0: Qué buen tema, dan pura gana de ponerse a bailar. Escuchábamos el tema El Abuelo, también interpretado por los hijos del Jaima, para que nos expliquen ahí y los instrumentos que acompañan este tema tan alegre. Cuéntenos.
1: En esta, bueno, tú ibas a hablar de eso, se nos cambiaron. No, no, no pregunto. Pero bueno, en este tema del abuelo, yo y Rosita tocamos guitarra y mi tío Toño toca el charrango, que es un instrumento antiguo que se usaba en el campo antes, cuando no existía la guitarra. Entonces era, por eso le llama una de las, el nombre va unido. Charrango va a modo de charranguear, como charranguear la guitarra, pero en este caso ya sería las cuerdas del charrango. Eso es como lo que conocemos un poco de la historia del charrango, que antes también se encontraba como en los pilares de las casas, de las rucas, cuando se hacían las grandes fiestas. Entonces el charrango también estaba dentro de los repertorios del campesino, porque lo tenían ahí a mano y era el instrumento más, no sé, pues más conocido, yo creo, antiguamente, antes que llegara la guitarra, antes de, o a veces porque no tenían precisamente para comprarse una guitarra, necesitaban cuerda, usaban el charrango.
2: Si no había
1: Como
2: guitarra,
1: había el charrango. Claro, la cosa es que se charrangueaba igual. Este es como, esos son los instrumentos que se usa en el tema El Abuelo. También las cucharas se ocupan harto en las cuecas. Los platos antiguamente también los usaban hijos del Yaima. Nosotros, como ahora somos tres nomás, hacemos lo que podemos con los tres. Pero antiguamente, cuando el grupo era más amplio y había más chicos, ahí sí se ocupaban mucho más instrumentos de los que nosotros usamos. Se usaba hasta la cacharaina, que es
2: La
1: la
2: cuchara.
1: quijada del caballo.
0: Claro.
1: Hoy en día no la estamos usando, pero por lo mismo, porque no tenemos. En algún momento yo creo que los vamos a empezar a meter, porque igual es importante que no se pierda para que se mantengan en el tiempo también.
0: Perfecto.
1: Pero todo eso de a poco.
0: Qué bueno, qué interesante cómo han ido sumando, estimada Paola, diferentes sonoridades. Queríamos retomar el tema del programa, ¿cierto?, en relación a fenómenos de la naturaleza y preguntarles así, bueno, algo nos adelantaron cuando hicieron el tema Truful, si han tenido, además de esa experiencia conjunta de componer simultáneamente una canción, alguna otra experiencia con fenómenos de la naturaleza y de cercanos al lugar donde viven.
1: Hace poco, igual, pues, hace cuánto que hubo un temporal grande acá que fue lluvia, viento y después nieve. Fue como todo uno tras otro. Y en mi casa, por ejemplo, a mí se me cayeron dos árboles y uno estuvo a punto de caerse como para el lado de la casa. Y así hubieron muchos casos más también, pues también hubo un caso de un relámpago que cayó aquí en el pueblo, que de eso tiene más información la Rosita que yo, porque yo en ese momento no me encontraba acá en el pueblo cuando ocurrió.
2: Cuéntalo.
1: Pero claro, sí, efectivamente fue terrible porque si bien es cierto acá por ser cordillera siempre estamos con los truenos, los relámpagos, el mismo volcán de repente vale que el que truena ahí, pero ese día en particular fue un estruendo muy grande y el rayo cayó en una casa de una vecina a pocas cuadras de acá, unas como 3, 4 cuadras, no más de eso, en el pueblo mismo, entonces eso no se había visto, fue pero muy impactante porque fue en segundo que esa casa quedó, pero consumida, se quemó completa. Gracias a Dios, la familia había salido justamente a un funeral para afuera, para Villarrica. Había como una hora que habían salido de su casa y cae este rayo. De lo contrario, o sea, habrían muerto ahí, habrían muerto todos, toda
2: Sus
1: la familia.
2: mascotas se le murieron.
1: Sus mascotas quedaron todas calcinadas, muertas ahí, perdieron todo, absolutamente todo. No quedó nada,
0: Eso,
1: nada.
0: esos son los fenómenos naturales que a veces, y tan cerca de la cordillera, Impresionante lo que nos cuentan. Bueno, nos va
2: Sí.
0: quedando menos tiempo y queríamos pedirles que nos hablaran de en qué está ahora Hijos del Yaima o a futuro, para dónde proyectan. Cuéntenle a nuestros auditores porque tal vez algunos podríamos ir.
1: Lo ideal es que todos vengan, ah, porque es una invitación
2: Sí.
1: abierta.
2: Bueno, en realidad nosotros en este momento estamos concentrados en el lanzamiento de nuestro segundo álbum y proyectándonos también hacia otros lugares, hacia otras ciudades, Argentina, que estamos yendo siempre y difundiendo el folclore campesino que de a poco y con harto esfuerzo hemos ido logrando abrir escenarios para mostrar lo que se hace en el campo, lo que se canta en el campo, lo que se cantaba antiguamente también, cómo era la fiesta, y contando un poco la historia del quehacer campesino a la gente de las ciudades. Y en el fondo eso.
0: ¿Cuándo y dónde lo del álbum?
2: No sé, te cuento toda la historia.
1: Hoy sí, si Dios quiere, sí, el próximo viernes, 11 de septiembre, a las 5:30 de la tarde, si Dios quiere, estaremos ahí en la Plaza de Armas de acá de Melipeuco, nuestra querida comuna de Melipeuco. A los pies del volcán vamos a estar
2: Sí,
1: entregando nuestro segundo disco, si Dios quiere, el lanzamiento.
2: de fondo.
0: Qué bien, entonces en la tarde ahí van a estar ustedes tres, ¿cierto? Porque ustedes son los
1: Exacto.
0: integrantes actuales del
1: Correcto.
0: grupo.
1: Grupo Hijos del Yaima. Sí, nosotros somos los
2: El
1: tres.
2: renacer.
1: El
2: Ah,
1: renacer, sí,
2: el
1: eso.
2: renacer de Hijos del Yaima.
0: ¿Y cuál es el título del álbum? ¿Cómo se llama?
2: Truful, ancestral.
0: Perfecto. Mira, justo el mismo tema que el primer tema que escuchamos.
1: Sí.
0: Fantástico. Entonces las personas que podamos ir, invitados, todos invitados ahí.
2: Están todos cordialmente invitados y desde ya les damos las gracias a ustedes por el espacio que nos han brindado, porque sabemos que este programa es bastante escuchado, no solamente en la región metropolitana, sino que a nivel nacional. Y nosotros vamos a estar atentos también ahí a la sintonía online.
0: Perfecto, un gusto, Antonio, Paola, Rosa,
1: Muchas
0: por
1: gracias también. Muchas gracias. Muchas gracias por todo y por darnos la oportunidad de poder contar un poco de lo nuestro también y darnos el espacio de entregar también información que para otras personas que no nos conocen por ahí, sepa que Hijos del Yaima somos de
0: bien,
2: Melipeuco.
0: muchas gracias.
2: Gracias,
0: Sí.
2: Vicky. Gracias, hijos del Yaima. No,
1: Felicitaciones. Gracias.
2: no le tienen miedo al volcán, pues ya creo que está clarito eso.
1: No, no.
2: Todavía no. Y
1: Todavía dormimos
2: si nos
1: tranquilito.
2: permiten invitar a la audiencia a que nos siga en las redes sociales, y hay harto de nuestra historia, de nuestra música, para que nos sigan ahí en las redes sociales.
3: Muy bien.
0: Bueno,
3: Muchas gracias, Oye,
0: gracias,
3: gracias
0: sí.
3: por responder el llamado y todo. Muy, muy amable. Y seguiremos conversando. ¿Eh? Muchas
1: Muchas
3: gracias.
1: gracias.
2: Igualmente, muchas gracias.
3: Bueno, Meme, ya tenemos que
0: Sí,
3: irnos
0: claro que sí, así nos pasa, que se pasa volando, nos pasa eso, se pasa volando el programa y ya nos estamos despidiendo, pero usted tiene que contarnos del encuentro de culturas en la sala máster.
3: Así es, pues el 26 de septiembre a las 19:30 horas, ahí en la sala máster en Miguel Claro 509.

0: Y ¿se acuerdan que yo les he estado contando de las presentaciones de los cuatro cuartos, verdad? El
1: Sí.
0: 5 de septiembre en el Teatro Municipal de Linares a las 18 horas. Y el
1: Muy bien.
0: 13 en el Teatro Municipal de Chillán a las 18 horas. Así que ya saben. Lo otro que tengo que contarles es que las Comaires se van a presentar el 12 de septiembre a las 20 horas en la sala SCD de Plaza Egaña y que ustedes tienen que obtener las entradas en Portal Disc.
1: Así es, pues. Oye, y el concierto de Ensamble Arpa Raíz, el 24 de septiembre, 18:30 horas en el Café Literario, el Parque Bustamante, ahí cerquita del metro. Es gratis esta la invitación, así que hay que acompañarla. Ahí está una de las personas que trabaja también aquí en el programa, pues, Gisela Flores, que estuvo en un programa pasado también. Ensamble Arpa Raíz, 24 de septiembre, 18:30 horas en el Café Literario, el Parque Bustamante.
0: Pero antes de eso tenemos al conjunto Uncumen, que se realizará el domingo 13 de septiembre en el Teatro Municipal de Viña a las 18 horas. Así que
1: Así es, pues, mira.
0: actividades hay muchas.
1: Muchas.
0: Sí.
1: Y hemos tenido a los hijos de Jaime hoy día, qué más contentos podemos estar.
0: Claro que sí. Solo que yo quería comentarles que un abrazo cariñoso a la comunidad de uruguayos porque el 26 de agosto perdieron a uno de los grandes. A la edad de 83 años murió Omar Rubén Rada Silva, el Negro Rada, un músico, compositor, percusionista, cantante, actor y presentador de televisión. Así que era un hombre muy querido, muy respetado, muy valorado por ser un fusionista de las distintas expresiones del folclore. Así que un abrazo y seguirá vivo entre todos quienes conocen su obra y la puedan difundir.
1: Así es. Un abrazo para los amigos uruguayos. Y nos estamos despidiendo, pues, meme.
0: 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Y por supuesto, como siempre, con una cueca, y esta vez a pata pelá, cueca que la interpreta el grupo que estábamos recién conversando, ¿verdad? Los Hijos del Yaima. Hasta el próximo domingo. Un abrazo para todos. Chao, chao.
1: No.

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6: Radio Universidad de Chile indica la hora.
0: Son las 13 horas, un minuto.

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1: Muy buenas tardes a todos y todas las auditoras de Radio Universidad de Chile. Como todos los domingos, en el espacio Alerta Educativa, damos a conocer alguna reflexión sobre algún tema educativo. Este programa, como siempre, es organizado por el Observatorio de Políticas Educativas de la Universidad de Chile, el Foro por el Derecho a la Educación y múltiples organizaciones que respaldan este foro. Este domingo estamos con una invitada, ella es profesora de nuestra universidad, con la profesora Teresa Flores, profesora asociada a la Facultad de Filosofía y Humanidades. ¿Cómo estás, Teresa? ¿Cómo te digo?
2: Bien, ¿y tú cómo estás? Muchas gracias por la invitación.
1: No, para nada. Además, es un placer escucharte como siempre. Bueno, esta semana vamos a hablar sobre el sistema de admisión escolar. Este sistema que nace con la ley de inclusión y que ha tenido una propuesta, un cambio, o que quiere tener más bien un cambio, un nuevo proyecto impulsado por este gobierno. Primero, Teresa, nos gustaría que nos indicara, ¿qué es el sistema de admisión escolar? Un poquito para ir refrescando la memoria.
2: Sí, quizás ahí para entender bien qué es lo que es, primero hay que ver qué es lo que había antes, ¿no? Uh-huh. O sea, como entender que el sistema de admisión escolar se instala a partir del año 2015 con la ley de inclusión, desde una visión crítica de un sistema educacional en Chile que sigue siendo, digamos, pero que se ha caracterizado por su alta segregación, ¿sí? Claro. Eso significa que en el fondo las distintas clases sociales tenían como circuitos separados de educación y por lo tanto parte de un tema como de justicia e inclusión como motivación. A partir de eso, digamos, en lugar de, o sea, una de las cosas que se evita es que el sistema de admisión sea caracterizado por la selección de estudiantes. ¿Sí? Uh-huh. Básicamente porque hay investigación que señala que esos procedimientos de selección tendían a discriminar y eran injustos, digamos. Uh-huh. En ese marco, lo que se hace es crear un sistema centralizado donde madres, padres y apoderados pueden señalar los establecimientos de su preferencia y hay un algoritmo que los va asignando. Uh-huh. Y claro, si las vacantes lo permiten, lo asigna en su primera preferencia y luego según las prioridades establecidas en la ley o finalmente puede quedar también asignado de forma aleatoria, digamos, si es que las vacantes no son suficientes. Que es un poco lo que ha llevado al replanteamiento del sistema de admisión porque, claro, ha habido críticas en la opinión pública al percibir que esta forma aleatoria de distribución puede ser percibida como injusta por algunos madres, padres y apoderados, digamos. Entonces, claro. Esa es la percepción que motiva lo que se está proponiendo actualmente.
1: Claro, porque en el fondo es la mal llamada tómbola, digamos. En el fondo es un algoritmo, como tú lo estás explicando muy bien, de hecho, claro. Ahora bien, entonces, ¿cuáles son las modificaciones o las principales modificaciones que estaría proponiendo el Ministerio de Educación a este sistema de admisión escolar que nació en el efecto con la ley de inclusión, digamos?
2: Bueno, acá, si bien no habla primero como de selección directamente, instala un mecanismo que se llama de elección mutua. Ajá. ¿Sí? Eso significa que los establecimientos que tengan una alta demanda, o sea, que tengan más postulantes que vacantes, puedan también implementar algún tipo de sistema donde pueda evaluar y seleccionar desde ciertos criterios y por lo tanto se deja la asignación plenamente aleatoria, ¿sí? Y por otra parte también lo que propone el proyecto de ley son criterios de selección y ponderación donde los liceos de alta exigencia académica pueden incluir variables que vayan más allá del azar. Y ahí reaparecen cosas que se hacían antes del actual sistema de admisión escolar, donde la evidencia de investigación señala que se trata de medidas que pueden ser muy discriminatorias y perjudiciales. Entre ellas está el rendimiento y la trayectoria escolar de los estudiantes desde séptimo básico. Algo que es bien ambiguo, ¿no? El evaluar la adhesión de las familias al proyecto del establecimiento, que ahí uno puede pensar, bueno, y ese proyecto puede estar asociado a ciertas visiones, hasta dónde ahí puede haber también medidas discriminatorias, la asistencia escolar previa y también participación en reuniones informativas, que ya hay investigación previa que también señala que esas reuniones son formas de selección encubierta, digamos. Y bueno, eso respondiendo al debate público sobre el modelo completamente aleatorio. Pero claro, hay que señalar ahí que básicamente se trata de una modificación que está más centrada en datos de percepción de los actores que en evidencia o en principios de inclusión, digamos. Lo que sí se mantiene es que todo se haría a través de una plataforma centralizada, digamos, del Ministerio de Educación, porque eso es un mecanismo que ha permitido hacer un proceso más eficiente, digamos. Pero el problema es que se vuelven a introducir de alguna manera mecanismos de selección y no se protege contra la discriminación arbitraria. Se señala que eso se tiene que evitar, pero no hay claridad sobre cómo se va a prevenir, digamos, que los establecimientos que van a tener esa posibilidad estén discriminando estudiantes, digamos.
1: Claro, le recordamos a las auditoras y auditores de nuestro espacio radial que estamos conversando con Teresa Flores, profesora asociada a la Facultad de Filosofía y Humanidades, especialista en materia de políticas educativas y de evaluación de aquellas políticas educativas. Y estábamos hablando justamente de estas propuestas, de este proyecto que va a modificar el sistema de admisión escolar en algunos temas. Ahora bien, tú que has estudiado todo este fenómeno, hemos visto algunos artículos que has sacado, digamos, ¿nos podrías señalar cuáles son las consecuencias más negativas que podría tener justamente este proceso de modificación al sistema de admisión escolar?
2: O
1: Además
2: sea,
1: del que ya planteaste, digamos que, claro, está hecho a la base de percepciones más que de estudio e investigación, digamos.
2: sí, claro, o sea, por una parte están todos los efectos negativos que tiene la segregación escolar, ¿no? O sea, que en el fondo acá lo que llama la atención del proyecto de ley es que en ninguna parte de la argumentación, al menos en la versión que yo revisé, se habla de inclusión. Como aquello que motivó el sistema de admisión escolar.
1: Hay una especie de vuelta
2: Entonces,
1: atrás.
2: y claro, o sea, en el fondo ahí lo que pasa es que se ignoran los efectos de la segregación escolar, que no solamente significa que hay estudiantes de origen socioeconómico distinto que asisten a distintas escuelas, sino que eso afecta toda su trayectoria escolar. O sea, tiene que ver con la distribución de oportunidades de aprendizaje, las redes que se generan, las expectativas que hay sobre esos estudiantes, el acceso a recursos, etcétera, digamos. Entonces, por una parte, digamos, lo que se puede provocar es volver a generar aquello que se estaba tratando de evitar, que era un incremento en la segregación. Por otra parte, hay que considerar la evidencia mixta, porque aquí no es concluyente. Hay investigaciones que señalan que desde el sistema de admisión escolar hay una disminución de la segregación del sistema. Mientras que hay otras investigaciones que señalan que el tema se mantiene más o menos similar, digamos. Ahora, lo que se señala ahí es que el que en los casos en que se mantiene similar, el tema es que no basta con eliminar la selección para combatir todas las desigualdades estructurales del sistema, digamos.
1: No,
2: Pero la respuesta a eso no significa que haya que volver a la selección, todo lo contrario. Hay que, junto con eso, generar otras medidas que logren mitigar otros efectos estructurales, digamos. Entonces, sin embargo, hay otras investigaciones que sí señalan que desde que se instaló este sistema hay menor segregación. Y esa es una evidencia que se ignora también en el proyecto de ley. Por otra parte, lo que hay que cuestionar un poquito es la creencia de que los establecimientos que seleccionan son mejores, ¿sí? Ahí en el documento que publicamos junto con Pamela Gervisi y Leonardo Cisternas, desde el Centro Edo Inclusiva, donde yo también trabajo, ahí también teníamos evidencia mixta. Leonardo Cisternas estudia el tema de los liceos emblemáticos. Nosotros también con nuestro equipo de investigación hemos trabajado con emblemáticos que históricamente habían seleccionado. Y claro, lo que sucede ahí más bien es que, claro, si tú seleccionas, traes a las personas con mejor rendimiento y eso de alguna manera te garantiza el tema de los resultados, pero eso no significa que tú estés entregando una educación de mejor calidad, digamos. Entonces, la investigación lo que señala con respecto a los emblemáticos más bien es eso, que es la propia selección la que genera ese efecto en los resultados. De hecho, a mí me tocó trabajar con emblemáticos también. Y cuando empezó la ley de inclusión, había un poco de terror, digamos, en el sentido de, vienen estos estudiantes que son de un perfil distinto, pero claro, ahí lo que se tiene que hacer más bien es trabajar apoyando a estos establecimientos y a los colegas para que puedan trabajar con ese grupo más diverso. Otra investigación sobre, que trabaja con los liceos bicentenarios, que también tienen, un perfil similar. Señala más bien que los liceos bicentenarios en algunas cosas sí tendrían cierto efecto, pero eso no significa que la respuesta sea volver a la selección, sino que eso significa que hay que potenciar esas cosas que en los distintos establecimientos públicos, digamos. Entonces, como consecuencia negativa, hay estudiantes que están teniendo acceso a estos espacios, pero que si se vuelve a la selección van a quedar excluidos de esos espacios. Entonces, en vez de estar beneficiando a toda la educación pública con las oportunidades que encontramos en algunos de estos establecimientos, lo que se está planteando es este modelo más segregado, digamos, donde hay un establecimiento público por área, digamos, y todos tenemos que pelearnos por entrar ahí, que es absurdo finalmente. O sea, si tú lo que quieres es un modelo de justicia social para todas las personas tienes que tienes que concentrarte en fortalecer a toda la educación pública y en acompañar a los y las docentes y equipos de gestión para poder trabajar con esa mayor diversidad. Eso es lo que hay que hacer. Si no, lo que se hace es como ir generando un sistema que excluye a lo largo del proceso.
1: Es importante lo que estás señalando, yo creo que, y que generalmente, claro, no aparece esto en el debate, cuando surge justamente este tipo de temáticas, digamos. Estamos conversando con Teresa Flores, profesora asociada de nuestra universidad, perteneciente a la Facultad de Filosofía y Humanidad y una gran colega, digamos, con la cual hemos trabajado durante varios tiempos. Hoy, una última pregunta que en reunión de pauta todos me decían, hagámosle esto. Diga, preguntémosle a la profesora, a propósito de lo que tú estás señalando, por cierto, a propósito de lo que tú estás señalando, ¿por qué sería tan dañino que los sostenedores vuelvan, por lo tanto, a seleccionar a los estudiantes? Entiendo que me hablaste de las políticas del descreme, en el fondo, claro, estás señalando eso, pero ¿hay algo más o por qué podría ser tan dañino este tema, digamos? Sobre todo pensando en los procesos educativos, pensando también en nuestro público, que son fundamentalmente profesores, profesoras.
2: Ahí pasan varias cosas, ¿no? O sea, si tú vuelves a este modelo, por una parte, generas que para muchos colegas, muchos colegas vayan a tener concentración de estudiantes con un alto nivel de desventaja socioeconómica y como muy
1: Claro,
2: complejos en su contexto, digamos.
1: eso.
2: Y quienes trabajamos con profesores y somos profesores sabemos que es más difícil y sabemos que va a haber colegios que van a terminar recibiendo en conjunto a esos estudiantes, que es distinto a tener una combinación de estudiantes dentro de una misma sala de clase, ¿no? En segundo lugar, hay investigación previa al actual sistema de admisión que evidencia las prácticas discriminatorias, o sea que en el fondo sí se permiten cosas como, por ejemplo, el rendimiento previo, igual está asociado a condiciones del hogar, está asociado a condiciones socioeconómicas, entonces de alguna manera tú estás haciendo que exista discriminación entre estudiantes, también prácticas como estas reuniones informativas, etcétera, o entrevistas, qué sé yo, si no están reguladas pueden estar súper abiertas a discriminación y esto tan ambiguo como de cercanía con el proyecto del establecimiento, no sé, pues si mi proyecto es de excelencia, entonces solo voy a aceptar cierto perfil de estudiante, entonces, por ejemplo, una de las cosas que no se señala ahí en el proyecto es que sí hay investigación que señala que los padres de estudiantes con estudiantes neurodivergentes, por ejemplo, sí sienten que que el sistema de admisión actual es más justo para ellos, porque son estudiantes que no van a tener esa posibilidad de acceder a ciertos espacios si se reinstalan los mecanismos de selección, digamos. Entonces, y sobre todo, que el proyecto no es explícito en cómo se va a regular que no exista discriminación arbitraria, que eso debería ser un principio que esté por sobre cualquier sistema, digamos. Entonces, el problema básicamente es de justicia social. Y claro, yo creo que, y aquí como que me salgo un poco el tema como tal, o lo miro más en un sentido más amplio, ¿no? O sea, efectivamente acá también hay una base ideológica, pues hay una base ideológica de un sistema que está pensado desde la segregación, desde la competencia entre establecimientos, digamos,
1: Y
2: desde el
1: entre
2: mercado.
1: estudiantes, además, pareciera ser.
2: O sea, es un sistema, y claro, y acá los estudiantes además, y esta idea de los padres clientes que tienen que
1: Claro.
2: tratar de acceder. Entonces, hay un modelo aquí detrás al que se está tratando de volver, pese a que hubo políticas como la ley de inclusión que trataron como de mitigar los efectos más extremos de eso, pero tampoco es que se haya salido de ese modelo de mercado. Entonces, esa es la discusión que se evade. O sea, yo creo que la discusión que se evade es el modelo que queremos tener y que se ha evadido por 30 o 40 años, digamos. Porque finalmente podríamos estar optando por otro modelo que es el de fortalecimiento a la totalidad de la educación pública y que esa sea responsabilidad del Estado, ¿no? Que es un poco lo que se ha tratado con los servicios locales de educación, que es otra política actualmente en discusión. Pero claro, eso se hace sin discutir el financiamiento a la educación pública, etcétera, ¿no? Entonces también creo que si lo miramos en el cuadro grande, también es un intento de volver a reforzar este modelo competitivo, individualista, de mercado, y que busca en el fondo la segregación social, y que los estudiantes tengan trayectorias separadas según su origen, digamos. Entonces, el problema básico, o sea, si tú me preguntas por qué es tan dañino, es porque hay un daño a la justicia social.
1: Claro. Bueno, hoy día conversamos con la profesora Teresa Flores en este espacio radial Alerta Educativa, espacio que es efectuado y realizado por el Observatorio de Políticas Educativas de nuestra universidad y por organizaciones del Foro por el Derecho a la Educación. Te agradecemos enormemente, Teresa, la gentileza de haber contestado nuestras preguntas y además yo creo que estás en pleno debate, hay un artículo ahí que pues, se puede encontrar en internet, efectivamente. A propósito de todo lo que está señalando.
2: No, muchas gracias por la invitación, Rodrigo, y bueno, invitar al público a que pueda buscar que está disponible públicamente el documento que preparamos desde el Centro Edu Inclusiva con Pamela Gervis y Leonardo Cisterna. Así que muchas gracias por la invitación.
1: Vale, hasta luego a todas las auditores y auditores. Chau, chau.
2: Chao.
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6: Carmen, dame un beso.
7: Ay, no seas ridículo. Eres un inútil, no sirves para nada.
6: ¿Qué querías decirme, Carmen?
7: Sé que te he hecho mucho daño.
6: Nunca te hice ningún reproche.
7: No te vayas.
6: Carmen, yo te ruego.
7: He sufrido tanto.
6: Hemos sufrido tanto.
8: Hola y bienvenidos a Amantes del Drama, el podcast de teatro chileno en que revisamos las piezas fundamentales de los orígenes de la dramaturgia nacional. Lo que acaban de escuchar es una escena de Casimiro Vico, primer actor, obra teatral del dramaturgo chileno Armando Mock. Esta obra fue escrita y estrenada en 1937 por el destacado actor Enrique Barrenechea, célebre por su papel en El sainete criollo Entre gallos y medianoche de Carlos Cariola. Casimiro Vico, primer actor, es una comedia en 3 actos y 6 cuadros. La rebelión de los ángeles, el ensayo, la estación, el camarín, el café y la contaduría. Cada cuadro va marcando el recorrido de la acción dramática. Todo ocurre principalmente en una sastrería, en un teatro y en un café.
9: La dramaturgia de Mock se destaca por el ágil manejo de los diálogos y la creación de situaciones que reflejan las problemáticas de la clase media. A ese público se dirigió Mock y con él triunfó. Ha sido uno de los pocos autores que pudo vivir de sus obras. Incursionó en varios géneros, como el sainete, el melodrama, la comedia costumbrista y el realismo psicológico. Lo interesante de Mock es que combinaba elementos de diferentes géneros en una misma pieza teatral, provocando el interés y la admiración del público. El crítico teatral Raúl Silva Castro lo transmite así. La especialidad de Mock como autor dramático es la comedia de clase media, con personajes típicos de la ciudad que no salen de la esfera corriente. Mock aspiró a representar en sus obras la vida cotidiana y la existencia de familias burguesas. Buscando el aplauso de los auditores, mezcló oportunamente la risa y el llanto, y en general tuvo pleno éxito al escribir comedias llanas, sin efectismos y coronadas con finales decorosos. Casimiro Vico, primer actor, es un ejemplo de teatro dentro del teatro. En una operación metalingüística bien urdida, Armando Mock narra la historia de un esforzado sastre que lo dejará todo para cumplir su sueño de ser actor. Escuchemos a Casimiro y a Carmen en parte del cuadro primero llamado La rebelión de los ángeles.
10: Toma, aquí tienes la cuenta del señor Domínguez, la del maestro Rosalinde, de Alvarado y Rocamora.
11: No, Carmencita, no les puedes mandar la cuenta.
10: Te estás volviendo loco, Casimiro.
11: Son amigos de la casa.
10: Eso no es motivo. Rocamora te debe 4 trajes.
11: Pero tú no comprendes que un galán de teatro necesita presentarse bien.
10: Uy, todos se visten gratis en tu casa. Eres muy tonto, Casimiro. Se aprovechan y no conformes con vestirse gratis, con el pretexto que vienen a conversar, los tenemos toda la tarde metidos aquí.
8: En la obra de Mock, el conflicto de enfrentamiento entre el individuo y la sociedad se desarrolla en ambientes burgueses marcados por el hastío. Su teatro presenta elementos costumbristas y naturalistas, reflejando tanto la realidad social como la psicología de sus personajes. Para el crítico Ricardo Cumming, la literatura de Mock es mundonovista, porque se atiende a describir tal cual son las situaciones, en un gesto natural que revela el actuar de los comportamientos de una clase media cada vez más pujante y sus mecanismos de funcionamiento. En Argentina, Armando Discépolo creaba un nuevo género teatral, el grotesco criollo, donde los personajes se derrumban ante la miseria, la incomprensión y caen al pozo de lo más bajo. Un cierto patetismo en el personaje de Casimiro propone un tipo de actuación gestual muy amplificada, que refleje la caída del personaje al abandono y la traición. Un grupo de actores inescrupulosos y su director aprovechan el amor de Casimiro Vico por la escena y lo engañan para que ponga todo su capital en instalar una compañía teatral a cambio de que él sea el primer actor y su mujer la primera actriz.
12: ¿Y por qué no se dedicó al teatro?
11: Porque soy un idiota. No, no es eso, es que era tan incierto el porvenir en el teatro. Yo empezaba a aprender este oficio de ser sastre. Sigue, me dijo mi vieja, y cuando yo me muera tendrás tiempo para ser artista. Yo un día me enamoré y volví a renunciar. Ah, pero no pierdo la esperanza. Todo el mundo decía que yo iba a ser un gran actor y que muchas compañías me quisieran contratar.
12: ¿Cómo? Como nosotros no tenemos dinero, hemos pensado que usted es el llamado a realizar el negocio.
11: ¿Yo?
12: Sí, sí, usted, Vico, usted, que hace tanto que sueña con ser actor. Sí. Hoy puede serlo.
11: No.
12: Puede ser empresario y primer actor.
11: Oh, solo de pensar que pudiese ser verdad, siento una emoción inmensa. ¿Dónde iríamos? Es demasiado hermoso. Y Carmen, ¿qué pensará de todo esto? Ella no ha trabajado nunca.
12: Un momento, escuche.
11: ¿Qué cosa?
12: Y preguntan ustedes qué pasa. Con esa voz, esa chica está pidiendo a gritos una pandereta y un traje de luces. Puede llegar a ser una actriz admirable, tiene temperamento. Y buena voz, tiene gracia, salero y un palmito que ya se lo quisieran tener cualquiera de ustedes.
9: Armando Mock fue un prolífero dramaturgo y diplomático. Nacido dentro de una familia de clase media culta, afín al arte y a la cultura, Mock pasó su infancia y adolescencia en una casona de Recoleta sin mayores sobresaltos. Sin embargo, la temprana muerte del padre dejó a su familia en una precaria situación económica. Por eso su madre presionó al hijo para que continuara sus estudios de arquitectura en la universidad. Pero fue en vano. La pasión que Mock había descubierto por el teatro y su activa participación de la bohemia teatral de los años 20 impulsó al autor a enfrentarse con su madre y abandonar la casa materna para dedicarse por completo a la dramaturgia. En 1920, algo hastiado por la mediocridad del ambiente artístico chileno, emigró a Buenos Aires, capital que le abrió sus puertas y estrenó sus obras con éxito de público y crítica. En esta cosmopolita capital, estrenó con gran éxito obras como La Serpiente y Pueblecito, que fueron montadas ambas más de 300 veces. Allá se sentía libre de toda presión y prejuicio social, tal como lo afirmó en una oportunidad. Aquí no hay extranjeros, esta es la tierra de todos y yo soy uno más en este gran puchero de razas. La clase media chilena y el mundo interior de las compañías de teatro son paisajes humanos que el dramaturgo conoce a la perfección. Esta verosimilitud en los ambientes y problemáticas expuestas se hace particularmente nítido en Casimiro Vico, primer actor. En el cuadro segundo, el ensayo, participan Casimiro, su mujer Carmen y el director. En las acotaciones, el dramaturgo hace una descripción de Casimiro como un cómico muy malo y anticuado, que dice muchos camelos y furcios, o sea que se olvida el texto y comete errores al pronunciar.
12: ¡Acción!
11: Habrá que aclarar este momento para saber dónde has estado tú, Carlota.
10: Hijo mío, eres demasiado violento con Carlota. ¿Qué motivos tienes para dudar?
11: ¿Qué motivo os ha dado para que dudéis así?
12: Un momento, don Casier.
11: ¿Sí?
12: Yo le ruego, por favor, que no altere la letra y trate de pronunciar algo mejor.
11: Tiene razón, mucha razón. Es que me falta ejercicio. Parece que se enredan las palabras en los bigotes.
10: ¿Y yo cómo lo hago?
12: Muy bien. Vamos al final.
11: ¿Carmen? ¿Cómo me veo sin bigote?
10: ¡Ay, qué horror! ¿Ah? Casi te desconozco.
11: ¿Me veo mal? ¿Estoy mal?
8: En el caso de Armando Mock, su dedicación al teatro lo perfiló como un autor de renombre internacional, siendo España y Argentina los países que lo vieron brillar con éxito indiscutible de taquilla. Es considerado junto a Antonio Acevedo Hernández y Germán Luco Cruchaga uno de los dramaturgos chilenos modernos más notorios y un clásico del teatro nacional. Obras como Pueblecito, La Serpiente, Natacha, Un crimen en mi pueblo y Casimiro Vico, primer actor, son reconocidas como expresiones genuinas de la realidad nacional y han sido adaptadas al cine. Casimiro Vico, primer actor, representa para el actor que lo protagoniza un desafío importante, por cuanto debe actuar de Casimiro, exitoso sastre, y además, como el Casimiro, mal actor. Es un personaje patético en el estricto sentido del término. El actor, siguiendo esta propuesta de decadencia, crea un rostro con una mueca, un gesto corporal y facial amplificado y una caída de la máscara personal y social, la maqueta. Casimiro pierde todo su dinero y, como no tiene ningún talento, no logra continuar como actor y recibe el desprecio de sus antiguos socios. Vaga hambriento por los cafés, esperando que alguien lo invite a comer. La ironía de la obra es que su mujer resulta ser una talentosa actriz y empieza una promisoria carrera en el mundo del espectáculo.
12: ¡Casimiro, usted no sirve para nada! ¡Ay!
6: Carmen, dame un beso.
10: Ay, no seas ridículo. Eres un inútil, no sirves para nada. Me voy. No me esperes ni me busques. No volveré.
9: Según el investigador teatral Raúl Silva Castro, en Casimiro Vico, primer actor, el patetismo deriva de la exposición de rasgos sentimentales muy exagerados en el protagonista y el desafío que le opone un mundo manejado por intereses torvos, espurios, mezquinos. Mock presenta en esta obra una patética y caladora crítica al mundillo del teatro de la época, a sus empresarios que privilegian la cantidad en desmedro de la calidad, a sus competencias internas, las envidias y los abusos que ejercen los actores en contra del sastre. Carmen es incapaz de volver con Casimiro, porque tendría que dejar su trabajo para eso. Ella ha robado el sueño de su ex marido y ahora no puede renunciar a él. El protagonista termina asumiendo su nueva y triste realidad, ahora mendiga por las calles de la ciudad. Revisemos nuevamente la escena final entre Carmen y Casimiro, con quien empezamos este episodio.
6: ¿Qué querías decirme, Carmen?
10: Sé que te he hecho mucho daño.
6: Nunca te hice ningún reproche.
10: No te vayas.
6: Carmen, yo te ruego.
10: He sufrido tanto.
6: Hemos sufrido tanto.
10: Pero no creas que todo lo que he hecho ha sido por maldad. Yo no sabía. Me vi de pronto trasladada a otra vida tan distinta. Tú no me dijiste nada de los peligros que corría.
6: Cuando te perdí, vine a comprender que yo tenía la culpa. Pero tenía una excusa. Yo también creía en el triunfo y cuando presentí mi fracaso, callé resignadamente. En un instante ya lo había perdido todo. Tú, en cambio...
10: Yo también he sido desgraciada. Todavía podríamos ser felices.
6: He perdido la costumbre de la felicidad. Carmen, no me siento con fuerzas para luchar.
10: Yo te ayudaré.
6: Volveré a mi oficio de sastre. Dios quiera que volvamos a ser dichosos.
10: Entonces tendría que dejar el teatro.
6: No puede ser, ¿verdad? Es un sacrificio demasiado grande para ti.
10: Ya tengo mi camino trazado. Podríamos seguir. Tú progresarás.
6: No sabes lo que estás diciendo. No es posible. Estamos separados, Carmen. Tú eres una gran actriz. Yo, en cambio, como todos los hombres que abandonan su oficio, soy un fracasado, un vencido. Somos dos extraños. ¡Me marcho!
10: No dejaré que te vayas.
6: ¡Pero Carmen! ¡No comprendes! ¿No ves que nunca podré ser actor? Nunca me había atrevido a decirlo en voz alta, pero a ti te lo confieso.
10: Perdóname.
6: Adiós, Carmen.

0: Tras el éxito de las obras de Armando Mock, a partir de 1926, el gobierno chileno reconoció sus méritos, concediéndole cargos diplomáticos en el extranjero. Fue vicecónsul en París y cónsul en Vigo, Barcelona, La Plata, Mendoza y Buenos Aires, ciudad en la que, en sus últimos años, se desempeñó como agregado cultural. Residió en Argentina desde 1933 hasta su fallecimiento en 1942. Solo tenía 48 años. Casimiro Vico, primer actor, no se publicó sino hasta después de su muerte. Es una obra que ha trascendido el paso del tiempo.
1: Destacamos tres montajes de Casimiro Vico, primer actor, del Teatro de Ensayo de la Universidad Católica a lo largo de la historia. El del año 1961, y cuyo protagonista fue Justo Ugarte, quien más tarde haría el papel de alcalde en La Pérgola de las Flores. El montaje de 1965, dirigido por Fernando Colina, y que contó con las actuaciones de Anita Kleski, Violeta Vidaurre, Ramón Núñez y una jovencísima Anita Reeves, que debutaba como actriz. El 2020, Elisa Zulueta dirigió una adaptación de la obra en formato de radioteatro, con las actuaciones de Sergio Hernández y Paola Volpato, entre otros.
2: Si quieres conocer el texto original y completo de Casimiro Vico, primer actor, de Armando Mock, puedes encontrarlo en formato de libro impreso en la edición de Ril Editores del año 2012. Amantes del drama cuenta con la actuación de Braulio Martínez, Cassandra Day, Catalina Villanueva, Cristian Hidalgo, Catalina Prieto, Andrés Olea y Pablo Stephens. Investigación, Catalina Prieto Sañartu. Guión y dirección, Pablo Magallanes. Producción, Cristian Hidalgo. Música y postproducción, Fernando León.
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0: Radio Universidad de Chile indica la hora.
7: Son las 13 horas, 59 minutos.

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1: Muy buenas tardes, amigas y amigos de Radio Universidad de Chile y del programa Carretera Panamericana. Bienvenidos a una nueva emisión y la primera de septiembre. Por eso vamos a empezar con los saludos e inmediatamente saludamos a Radio 7 Norte en el 107.7 en la zona norte de Santiago, Radio Ricalma de Calma ya en la zona de Lonquimay en el 107.9, Radio Voces de Araucaria en el www.radiovocesdelaucaria.cl y Nuevo Norte FM en el 104.7 de la frecuencia modulada. Esto para Antofagasta y Juan López, como decimos cada semana. Y bueno, y saludar en primer lugar, debimos haberlo hecho en primer lugar, pero en realidad saludamos a nuestra casa radial, Radio Universidad de Chile en el 102.5, donde cada semana nos encontramos con Carretera Panamericana. Y bueno, como estamos empezando septiembre, ya vienen las fiestas patrias y todo lo que eso implica, también vienen fechas que no son muy agradables para muchas de las personas que cohabitan en este país, pero para eso estamos en la sala máster, les contamos que estamos en la sala máster haciendo un programa especial donde tenemos invitados especiales. En realidad, este es más que una carretera panamericana, porque este es un altavoz
2: panamericano, como pocas veces pasa, Tito Carreño.
1: Bienvenido, don David Ponce, a esta versión primera de septiembre, y un agrado compartir con usted nuevamente micrófonos para recibir a un invitado muy especial.
2: Tremendo, sí, me siento muy honrado también por la calidad de conversación que vamos a tener hoy, Tito.
1: Saludamos entonces a don Alex Pulgar. ¿Quién es Alex Pulgar? Alex Pulgar es la persona que tiene la colección completa de DICAP, la discográfica del, la distribuidora o discográfica del cantar.
3: Discoteca.
1: La discoteca. Discoteca del cantar popular. Hola, Alex, ¿cómo estás?
3: ¿Qué tal, Tito? ¿Cómo estás? ¿Cómo estás, David? Buenas tardes.
2: Buenísimo, Alex, tenerte por acá. ¿Cómo has estado? ¿Bien?
3: Bien, bien, todo bien. Gracias por la invitación.
2: ¿Es correcto lo que dice Tito? ¿Tienes la colección completa o faltan algunas piezas ahí de colección que han sido difíciles de rastrear en todo este tiempo de DICAP?
3: La colección, por lo menos de LPs, ya está completa.
2: Buenísimo.
3: ¿Está completísima? Sí, ya está completa.
2: Tomó tiempo, pero la completaste.
3: Sí, sí, sí. Y seguimos trabajando todavía en completar la colección de singles, que son una cantidad bastante significativa. Nos faltan unos par de títulos todavía.
2: Por lo tanto, desde ya hagamos al tiro una dimensión de lo que vamos a conversar hoy. ¿Desde qué años y cuántos discos estamos hablando en la colección de DICAP, Alex? ¿68, 73, primera época?
3: Claro, el periodo de Chile de la discoteca del cantar popular es 68-73, con una cantidad de 67 LPs editados, dos perdidos. Y un total de 84 singles, wow, o discos sencillos, 7 pulgadas, algunos EP, que son los extended play, que vienen 3 o 4 temas. Pero claro, la gran mayoría son sencillos, de un tema por lado.
2: El
3: 84.
2: El primero de esos long plays es Por Vietnam, de Quilapayún, del año 68. ¿El último de 73 cuál es?
3: El último es, curiosamente, ese Pisagua.
2: ¿Pisagua de Ángel Parra?
3: Sí, Pisagua Ángel Parra, basado en una novela de Volodia.
2: Sí, pues.
3: ¿Ya? Que él musicaliza, digamos, lo musicaliza Ángel Parra. Y curiosamente va a ser, por esas cosas del destino, va a ser el último LP editado por DICAP antes del golpe.
2: ¿Disco que alcanza antes del golpe? O sea, sale, circula.
3: No alcanza a salir. No alcanza a salir. El que alcanza a salir antes del golpe, una o dos semanas antes, es Canto por Travesura, de Víctor Jara. Ese alcanzó a estar en las bateas, alcanzó a estar a la venta, pero el Pisagua no.
2: Y por ahí se sabe también, para cerrar esta primera dimensión, como más que nada de aproximarnos a la cantidad de música, es que, está bien, quedó inédito Pisagua y quedó ni siquiera grabado, sino en camino el siguiente de Víctor Jara, ¿no es así? Un disco que quedó avanzado con algunas canciones grabadas, pero por supuesto que inconcluso.
3: Claro, es el disco que edita después la Fundación, primero edita Alerce,
2: sí,
3: acá en Chile, porque fue reeditado por el sello Extra en Inglaterra, con las cintas que se llevó Joan.
2: Exacto.
3: Y acá se edita, uno mirándolo en la perspectiva del tiempo y sabiendo lo que pasaba en esos años, Considero que fue sumamente valiente de parte de Ricardo García y la gente de Alerce de poner la cara de Víctor en un LP en el año 78.
2: Sí,
3: 78.
2: Increíble.
3: Entonces, hay que tener. Hay que ser bien valiente para haber hecho lo que hicieron, sabiendo, digamos, la circunstancia en lo que estaba, los costos que podía tener.
2: Exactamente. Pero 5 años de dictadura llevábamos cuando sale ese disco inédito. En Chile, por lo menos, afuera había circulado, como tú dices, Alex.
3: Sí.
2: Sí.
1: Bueno, nos adentramos de golpe y nos saltamos una parte, es como la prehistoria de Discap.
2: Ah, adelante, pero tenemos
1: hay
2: todo el rato para conversar.
1: Hay ansiedad para conversar del tema, porque en realidad es como... Bueno, es un homenaje también. Este programa es un homenaje a la gente que trabajó en Discap, que resistieron, que muchos, conversábamos días atrás con Alex... Eran obreros y obreros militantes algunos, y bueno, y también creían en un proyecto cultural como el que tenía el gobierno de Salvador Allende. Pero vamos un poco a la prehistoria, porque se fueron de golpe, mi gente aquí se fue así, nos fuimos con todo.
2: ¿Para qué nos llamas si sabes cómo nos ponemos,
1: sí, Tito Carreño? Si no es ahora, ¿cuándo? ¿Ah? Si con todo, si no, ¿para qué? Porque bueno, anterior al DICAP había otra instancia que era, bueno, que era la instancia del Partido Comunista, que era el sello JJ.
3: Que efectivamente, claro, nace como sello JJ antes de empezar a transformarse en lo que finalmente fue, que fue un sello discográfico. Que eso hay que entenderlo desde la perspectiva de una empresa que se está construyendo a pulso, no como uno entiende un sello discográfico total con una cantidad, yo creo que quizás no actual, pero actual cambió la forma de crear, sí, pero lo tradicional que uno entiende o que uno podría entender por un sello discográfico, que hay una cantidad de recursos significativos para echar a andar, porque en definitiva es una empresa, es una máquina de hacer lucas.
1: Y es una empresa que no tuvo un porcentaje menor dentro de la distribución nacional, porque llegó a tener el 30% de la distribución discográfica nacional. Entonces
3: eso no es menor, pensando también que no se contaba con, en realidad no se contaba con nada, y como se acostumbran a hacer las cosas acá en Chile, aún desde el tiempo es tiempo, acá todo se hace a pulso, todo se hace añeque, y DICAP no fue la excepción. De hecho, sus trabajadores, ellos y ellas, todos hacían de todo, desde que barrían, cobraban facturas, iban a buscar discos, iban a entregar discos, movían artistas, las hacían todas.
1: Oye, ¿les parece si escuchamos alguno de los discos de DICAP?
2: No, absolutamente.
1: De los temas que nos eligió Alex, ahí tuvimos una conversa el sábado que te la perdiste.
2: No lo sé, pero estoy viendo la lista y me parece buenísimo contar con Alex Pulgar, porque justamente vamos a escuchar música que no habitualmente se asocia a lo que más... consabidamente es el DICAP, ¿no?
1: O sea, la sí. Música de corte social también, porque nos hizo una selección, pero
2: sí.
1: Bien simpática.
2: Así que,
1: pero Alex, diga con qué vamos.
2: ¿Con qué partimos?
3: Partamos inmediatamente entonces con Ángel Parra.
1: Con Ángel Parra.
3: Ángel Parra con acompañamiento de los Blobs, y este es un... yo quise seleccionar, como no había mucho tiempo, no había mucha música para poner, entonces traté de ser lo más abierto posible, y este es Ángel Parra. Nunca lo van a escuchar más rockero que ahora.
2: Wow.
3: Nunca más rockero que ahora. Con guitarra, bajo, batería, con riff. Es una cosa muy... Es muy bello si uno piensa que lo que conoce la mayoría de la gente de DICAP es lo tradicional, lo de Quilapayú, lo de Víctor, lo de corte social y con otra sonoridad. Acá es un cover de la nueva trova cubana de Silvio Rodríguez, Pablo Milanés y Noel Nicola, que es Cubaba.
1: Bueno, entonces escuchemos a Ángel Parra, Luis Ángel Cercea Parra, hijo de Violeta Parra, conocido simplemente como Ángel Parra, junto a los Blobs, que fue un grupo musical chileno fundado en el año 1964 y considerado uno de los pilares fundamentales del rock nacional. Entonces escuchemos a Ángel Parra y sus Blobs con Cuba Va.

0: Cubaba, escuchábamos en Altavoz Panamericano, hoy con Ángel Parra y los Blobs, y recién nos contaba Alex acerca de que hay singles y hay long plays. ¿Esta canción no está en un long play, es un single probablemente?
1: Sí, efectivamente, corresponde a un single, a uno de los singles.
0: Aún más raro entonces.
1: Es aún raro.
0: Sí. Es loquísimo.
1: Sí, cuesta, es uno de los discos, de los disquitos que cuesta pillar.
0: Totalmente.
2: Y hablar del sello DICAP también es hablar de la nueva canción chilena, que fue un movimiento músico-social. Yo creo que hay que ir haciendo estos alcances también, porque a lo mejor muchos de nuestros auditores no son de mi edad, porque los miro a ustedes y son mucho más jóvenes. Entonces, para que también vamos entendiendo y vamos ampliando un poco el espectro, ya, como les decía, hablar de DICAP también es hablar de la nueva canción chilena y hablar, por ejemplo, el tema que está sonando de fondo, que es Osvaldo Gitano Rodríguez con el trabajo voluntario.
1: Ese es otro tema, que sale un poco de la línea de lo que uno, de lo que la gente comúnmente conoce por la sonoridad de DICAP. Este es el gitano como nunca lo van a escuchar, también con una base, rockera, con guitarra, bajo, batería, riff, con arreglos de Patricio Castillo. Es un tema muy, muy, muy potente que fue utilizado para las campañas del trabajo voluntario. ¿Ya? Ese está, digamos, obedece a una coyuntura política particular. Son, le pedían hacer canciones de este tipo y Pato Castillo hace los arreglos y Osvaldo
2: quiere
1: a Elquila.
0: Era bien volante, era de los Jaiba, era del Quila, era de Amerindio. Es que, claro, era un músico muy libre, siempre Pato Castillo.
1: Claro, yo pienso a esta altura. Sí, sí, era la guitarra, digamos, de Isabel Parra. El Cuti Aste es como.
0: Sí.
1: Es como el Ángel. es como el Pato Castillo.
0: Es verdad.
1: Claro, es el hombre contemporáneo, claro, el que está en todas. Ha estado en todos los grupos importantes, sí, Cuti Aste ha estado. Pato Castillo, en todos los grupos importantes, ha estado. Amerindios, fundador de Quilapayún.
0: Sí.
1: Amerindios.
0: Los Jaivas, colaborador.
1: Los Jaivas, colaborador. Colaborador con Víctor Jara.
0: Isabel Parra.
1: Colaborador con Isabel Parra.
0: Y solista también.
1: Y además.
0: Y estos arreglos que escuchamos son de Pato Castillo, entonces, en el canto del trabajo voluntario.
1: El canto del trabajo voluntario, mira, no recuerdo en este momento quién es el autor de la letra, pero los arreglos de la música es Patricio Castillo.
2: Y es lo que está sonando de fondo, y que a ver si alcanzamos a escuchar un poquito antes que termine el programa, porque.
0: Por favor.
2: Les damos un regalito.
0: Está buenísimo, además, explorar junto a Alex aquí aspectos más desconocidos del catálogo y de los nombres menos advertidos. A lo mejor estamos acostumbrados a hablar de Quilapayún, Digimán y los Parra, Víctor Jara, pero por ejemplo, un nombre al azar, así, Marta Contreras, que graba un disco además llamado Música para Guillén del año 72. Ese disco me parece súper interesante, primero porque sea una mujer, no abundan las mujeres en esta época, en el Chile en general, en el catálogo y tampoco en el sello de DICAP. No sé si te tomo por sorpresa, Alex, pero ¿qué nos cuentas de ese long play en particular? Es poesía, además, ¿no?
1: Sí, además es poesía. Según conversaciones con la gente de DICAP, sí. Marta Contreras, quien falleció hace poco, claro, era amiga de Gladys.
0: Mira tú, ¿eh?
1: Sí, ella era profesora. Era profesora y era actriz, si mal no recuerdo. Y claro, bien como tú bien dices, David, son pocas las mujeres que grababan en el sello.
0: Súper.
1: Es Isabel Parra, Marta Contreras y Margot Loyola.
0: Canciones
1: y Danae. Danae, que es la que musicaliza poesía de Neruda.
0: Exactamente. ¿Ya?
1: O sea, son cuatro mujeres las que graban dentro de los 67 LPs. Son solamente cuatro.
0: Sí.
1: Si lo miramos así, el número es bastante bajo. Bastante bajo.
2: Una de las gracias que tuvo este sello, y también lo compartimos con nuestro auditor y auditoras, fue que publicaron alrededor de 10 a 12 discos por año. Estamos hablando de long play, ¿eh?
0: Sí.
2: Fuera de la cantidad de singles que Alex todavía está en investigación. Y de estos, muchos discos fueron considerados por la edición chilena de la revista Rolling Stone del año 2008. Fueron considerados como los mejores discos chilenos de todos los tiempos. Estamos hablando de La Cantata, estamos hablando de Pon con tus manos abiertas, de Víctor Jara, La Población, autores chilenos de Inti Illimani. Uh-huh. O sea, es decir, uno que era prolífico en cuanto a emanar contenido, y lo otro, la diversidad, que bueno, ya hemos hablado de la diversidad de temas. O sea, recién estábamos hablando de Marta Contreras, que es poesía.
0: O sea, poesía de Guillén.
2: Había un espectro muy amplio de música, de cultura en el fondo.
0: Había música clásica, había tango, está Silvio Vila, o sea, increíble.
1: Sí, mira, frente a eso yo hice ayer Dentro de los géneros musicales que abarca la discografía de DCAP está folclore latinoamericano con 12 ediciones, poesía musicalizada 2 o 3, música infantil 1, música soviética 1, rock chileno 1, que es el de los Blobs, rock, pop y nueva canción, el combo Chingú, que también es 1.
0: Totalmente.
1: ¿Ya? Entonces, música clásica con instrumentos, perdón, música folclórica con instrumentos doctos. Uno.
0: Chile en cuatro cuerdas.
1: Chile en cuatro cuerdas, sí, de Gastón Sublet.
0: Exactamente, el partido, sí, chileno.
1: Entonces.
0: Tangos, sí, en el puerto con Fabián Rey, tangos.
1: Y tangos, un tango. Entonces, la cantidad. Dale. La diversidad de géneros, sí. Yo recién ayer me puse a hacer la separación por estilos musicales que conlleva el catálogo de DCAP. Entonces, y esto fue lo que alcancé a notar. Y dentro de la cantidad a la producción de discos, la tengo aquí separadita por años. En el año 68 editan un solo disco. En el 69, 9 LPs. En el 70, 11 LPs. En el año 71, que fue el año más prolífico, 22 LPs. En el 72, 18 LPs. Y en el 73, solo 5. ¿Ya? Sí. Y esto es paralelo a la cantidad, a la producción de singles, la gente trabajaba.
2: Y digamos también que es paralelo al resto del trabajo cultural, por ejemplo, que es un tema para pa otro programa, que es el tema que mantú.
0: Sí, o sea,
2: estamos hablando de cultura, pero sin rodeados de cultura por todos lados.
0: Cultura popular.
2: Oye, les propongo, dejen darme un gustito, ya que estaban hablando de tango, y escuchemos algo de tango ahí que también está dentro del catálogo.
0: Ah, justamente. Pero no sabes de tango, Alex.
1: Entonces, no, vamos a escuchar el tema Picasso de Fabián Rey Trío, que es un trío que lo descubren en Valparaíso. ¿Ya?
2: Y puerto.
1: En el puerto. Y que llegó a tocar en Sábado Gigante. Estuvo presentación estelar en Sábado Gigante.
0: Wow.
1: Una de las pocas presentaciones de un artista de DCAP en televisión.
0: Con Don Francisco.
2: Y más encima con un tema de Astor Piazzolla. Solo los vamos a escuchar con el tema Picasso. Fabián Rey y Trío con el tema Picasso.

0: Tango escuchábamos en Radio Universidad de Chile, acá en Altavoz Panamericano, música que nos trae Alex Pulgar. Esto fue Fabián Rey y Trío, el tema Picasso, del histórico disco Tangos en el Puerto, año 1972, música del sello Discoteca del Cantar Popular DICAP. Tito.
1: Que incluía este long play, incluía también temas de distintos músicos, no solo de Astor Piazzolla, que recién escuchábamos, sino también Gerardo Matos, Rodríguez, Marianito Mores, Astor Piazzolla, que ya lo nombramos, Horacio Ferrer, Enrique Santos Discépolo y otras lumbreras del tango, que me llama mucho la atención, porque aparte de la época, de lo contemporáneo, que porque el tango en esa época todavía era contemporáneo, por ejemplo, estamos hablando de los años 69 o 73, pero me parece que hay que yo quedé asombrado. Tuvimos una conversación con Alex antes del programa y quedé asombrado por la cantidad de, que tú lo mencionabas recién, ese resumen que hiciste, la cantidad de ritmos, la cantidad de, o sea, no había cosa que no había ritmo que no estuviera incluido en este catálogo. ¿Qué es hoy de la gente de DICAP? También empezamos diciendo que este era un homenaje a él.
2: Claro. Bueno, yo llego a conocer a la gente de DICAP a través de un proyecto que tenía un par de años atrás, que era hacer un documental de ellos. Entonces, yo soy investigador, aparte de coleccionista, soy investigador autodidacta. Y lo primero fue recurrir al objeto físico, a la recuperación del catálogo o la reconstrucción del catálogo físico, tenerlo ahí.
1: Y a recuperación.
2: Recuperación y, digamos, y ordenarlos, clasificarlos y extraer la mayor cantidad de información que salen, que aparecen en los discos, que no es solamente música. ¿Ya? Esto se lo escuché una vez a un musicólogo peruano, del cual no anoté el nombre, que él dijo que uno no sabía leer los discos. Y eso fíjate que me llamó la atención. Y empieza a explicar, el disco no solamente contiene música, sino que también te informa, en la mayoría de los casos, quién es el autor de la portada, de la gráfica, quién fue el productor, quién fue el ingeniero de sonido.
1: Claro, toda
2: la cantidad de gente que está tras bambalinas. Y bueno, ahí hay, me gustaría hacer mención a los compañeros de ICAP que nos vemos de cuando en cuando y que hemos participado en un par de actividades. Una de ellas, una muy bellísima actividad, que fue en el Centro Cultural La Moneda, donde por primera vez en 50 años se exhibió, entre otras muchas piezas, la colección completa de DICAP.
1: Esto fue para la conmemoración de los 50 años del golpe.
2: De los 50, efectivamente. Entonces ahí tuve la oportunidad, fui convocado o invitado y llevamos las piezas y pudieron ser exhibidas.
1: La colección completa.
2: Sí, estuvo ahí. Pero la colección de DICAP estaba dentro de otras muchas otras expresiones de arte y de trabajo gráfico. Porque la exposición se llamaba Cómo diseñar una revolución y estaba tomada desde el punto de vista del diseño industrial y diseño gráfico. Y dentro del diseño gráfico es donde se enmarcaba, donde podía, digamos, se incluía tanto DICAP como IRT, que se incluyeron un par de piezas por ahí. Así que ahí tuve el honor de poder haber contribuido con un pequeño granito de arena y hacer visible el trabajo y ponerlo al alcance para que la gente que fue a la exposición pudiera ver el trabajo en su conjunto. E insisto, esto nunca, desde el golpe a la fecha, nunca había sido expuesta.
1: Bueno, pero yo te preguntaba un poco por la gente de DICAP hoy, que son viejitos, están todos vivos, ¿cómo recuerdan, porque tú tienes contacto directo con ellos, cómo recuerdan ellos este periodo? Ellos nos van a estar escuchando, es lo más probable.
2: Claro. Yo llegué a ellos a hacerle preguntas con cosas muy específicas, con preguntas muy específicas en relación a cuáles fueron los, quiénes eran, por qué habían dos títulos perdidos. Entonces, al poco tiempo después caí en la cuenta que yo no me acuerdo exactamente lo que hice la semana pasada. Imagínate preguntarle a personas, claro, qué pasó hace 50, 53, 55 años atrás. Preguntarle ese tipo de detalles, no se acuerdan. Y aparte que ellos me fueron contando que la vorágine en ese tiempo era tanto que no se pensó, ellos jamás pensaron en convertirse, jamás pensaron en tener la relevancia que tuvieron o que tienen actualmente. ¿Ya? Jamás, jamás lo pensaron. Claro, ese, bueno, en ese momento el trabajo era el día a día.
1: Y es como conversábamos días atrás. Estuvieron donde tenían que estar.
2: Claro.
1: Eran parte de un proyecto político, un proyecto social, innovador, revolucionario. Recordar que Allende fue el primer presidente marxista elegido democráticamente. Uh-huh. Entonces eran esta gente de DICAP, dentro de otra gente, era parte de un proyecto donde se hacía lo que tenía que hacerse porque estábamos ahí.
2: Claro. Justamente fue eso lo que se vio en la en esta exposición de cómo diseñar una revolución. Fue un montón de gente joven entregando lo mejor de sí para otros. Entonces, en esa exposición, más allá, digamos, aparte de DICAP, también estuvo Quimantú, gente de la Universidad de Santiago, de la UTE, sí, en ese tiempo. Y
0: el Proyecto 5 también estaba ahí, ¿te acuerdas?
2: El Proyecto 5.
0: Impresionante.
2: Pero el resumen es, gente, en esa exposición había puro, se percibía puro amor, porque no había ningún eslogan político.
0: No.
2: Sin embargo, era sumamente, fue sumamente política.
0: Totalmente.
2: A pesar de no haber ninguna foto del presidente Allende, no, y tampoco ningún eslogan político, fue sumamente política porque demostraba con los hechos y con las piezas que fueron expuestas ahí, el cariño que un grupo de jóvenes comprometidos con su tiempo, con su realidad en la época, se dieron en beneficio del resto.
0: Sí, a propósito de lo que preguntaba simplemente Tito Carreño, muy cortito, y lo que comentaba también Alex, un saludo entonces haría yo para tanto para Victoria Acevedo como para Cecilia Cole, que son dos de las integrantes. Hay muchos más integrantes de este equipo actual, de históricos de DICAP, que siguen trabajando hasta el día de hoy en actividades como cuentas tú, Miguel de Bañino también, que trabajó en su momento también, personas que siguen activas hasta el día de hoy en medios de comunicación incluso, y que fueron parte de DICAP, un sello histórico en la música chilena. Así que saludos para Victoria y para Cecilia también. Así que para Miguel,
1: por cierto. A nuestros auditores y auditores de las distintas radios que componen esta cadena, esta voz de América Latina en cuanto a la cultura. Recordarles que estamos desde Sala Master con Alex Pulgar y estamos hablando del sello DICAP, que es la distribuidora del cantar popular.
0: Discoteca.
1: La discoteca, pero ¿por qué? Distribuidora.
0: Bueno, es una palabra muy contemporánea.
1: Claro, es que yo soy joven.
0: Entonces, ahí está.
1: De la discoteca del cantar popular
0: DICAP.
1: Estamos hablando con Alex Pulgar y también iniciando septiembre hablando de estas raíces que siempre nos acompañan.
0: ¿Nos alcanza el tiempo para otra canción o vamos a la pausa, jefe?
1: No sé qué dice Daniela y el productor.
3: La canción y la pausa.
1: Nos dice entonces el productor que vamos a la canción y la pausa.
0: ¿Con qué seguimos entonces?
1: Con Daniela, todo esto en la producción se me había olvidado mencionar.
0: Un saludo para Daniela en la producción.
1: ¿Con qué seguimos, don Alex? Usted ahí es el patrón.
2: Sí, según veo acá, Combo Chingú.
1: Combo Chingú.
0: Buenísimo.
1: Y la canción que elegiste, Combo Chingú, tienes que explicarla.
2: Combo Chingú. Vamos a escuchar de la agrupación Combo Chingú, que, dicho sea de paso, uno de los integrantes, según me contaron por ahí, trabajaba en bodega de DICAP. Ah. Por eso llega el Combo Chingú a grabar a DICAP. Y otra cosa, otro dato, que el Combo Chingú es la evolución de los Beat Combo.
0: Sí.
2: Todos los que tenemos más o menos 50 y siempre, o un poquito más, van a conocer o van a recordar la canción Que me coma el tigre. Que me coma el tigre.
0: Eso lo que quieres es que me coma el tigre.
2: Exactamente. Esos son los Beat Combo, que es gran parte de lo que va a ser en el futuro el Combo Chingú. Y los Combo Chingú tuvieron el atrevimiento, la osadía.
1: Se llama osadía.
2: Osadía total de versionar uno de los himnos de la unidad popular, que es No nos moverán.
1: Sí.
2: Entonces le cambian. Esto tiene que haber sido muy fuerte para la gente de la J en ese momento, porque ahí eran más dogmáticos y todo lo que oliera a electrificado, todo lo que era guitarra, bajo, era mal mirado. Era
1: una intrusión del capitalismo.
2: Absolutamente. Por eso había una resistencia a electrificarse. Y a usar ese tipo de que si uno lo mira hoy día es difícil de comprender, pero en ese tiempo era otra la forma de pensar. Y estos muchachos del Combo Chingú tuvieron los días de versionar No nos moverán.
1: Vamos entonces con Combo Chingú, con el tema
0: No nos moverán, versión colérica.
1: Y de ahí, una pausa.

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5: Bueno, ya estamos de vuelta aquí en Altavoz
6: Panamericano.
5: Me encanta cómo suena eso, Altavoz Panamericano, acá por Radio Universidad de Chile, compartiendo junto con el gran David Ponce y con Alex Pulgar y
6: en la
5: producción. Y en la producción que nos habíamos saludado al Dani Carreño ahí, a Don Dani. Así es que el que nos está poniendo la máquina y nos está poniendo los tiempos, nos está apretando. Pero también queremos saludar a Generación Ayuda. Como cada semana hablamos de Generación Ayuda, ayudémosles a ayudar. Ellos cada semana están ahí haciendo rutas de calle, donde llevan cobijo, llevan algo de alimento y algo de esperanza y amor para quienes más lo necesitan, y que especialmente quienes se encuentran en situación de calle. Ayudémosles a ayudar entonces a Generación Ayuda. Los encuentran con ese mismo nombre en Facebook e Instagram. Y por qué no también saludar los 49 años de Taller Sol, que la semana pasada estuvimos ahí en ese generoso, amable y no tan regado encuentro, pero estuvo espectacular. Pensé que iba a estar más regado. Sí, David se ríe.
6: Hay un reproche ahí implícito.
5: Ahí estuvimos celebrando los 49 años de existencia de Taller Sol. Taller Sol en Instagram, @TallerSol1977. Y por qué no decirlo también, Altavoz
6: Panamericano.
5: No, pero el Instagram del programa.
6: Muchas gracias.
5: Sí, porque nunca lo
6: mencioné. @Altavoz Radio CL, el programa Altavoz para todos los que quieran escuchar. Sábados y domingos a las 7 de la tarde, Tito. Radio Universidad de Chile.
5: Y @Carretera Panamericana 102.5. También ahí los días domingos también compartiendo con ustedes música de todo el continente.
6: Estamos descubriendo en este programa de hoy aspectos desconocidos del sello de ICAP y músicas desconocidas también, o más o menos desconocidas, no tan consabidas del sello de ICAP. Recién escuchábamos, no quiero dejar dando vueltas, dando bote con ese dato, lo que escuchamos del Combo Chingú, música orquestada por Sergio Arellano, por cierto, que era el director musical y orquestal de este conjunto increíble. Ese disco entero es una maravilla. Hay versiones de La Brujita, por ejemplo, del Payo Rondona, y todo con ese sonido súper moderno, con órganos electrónicos, baterías, bajos, trompetas también. Entonces, otra de los hallazgos que nos trae Alex Pulgar a esta banda sonora de Altavoz Panamericano hoy, Tito.
5: Oye, trajimos filete este.
6: No, puras maravillas.
5: Este programa, puras maravillas. Puras maravillas. Y subieran, bueno, en los reels ahí, quienes son aficionados a las redes sociales, van a poder ver que estamos ahí con algunas de las carátulas de DICAP, en las que se muestra también lo que decíamos recién, ese arte que, bueno, de la época, sí, pero que un arte lleno de compromiso, un arte que habla mucho. Y bueno, también tú algo mencionabas respecto a las portadas, la calidad de estas portadas de los discos. Cuando hablábamos de autores chilenos,
6: sí, pues, hay muy universales, además, ¿no? O sea, la dupla de los hermanos Larrea, vinculadas con el sello de DICAP también.
7: ¿El trabajo de ellos, dices tú?
5: Sí, en la parte gráfica.
7: Sí. Hay un compromiso total de en general de toda la gente que está detrás. Porque esa es una cosa muy importante. Siempre, por lo menos particularmente, para mí fue. Siempre había una nebulosa en saber, en conocer quiénes estuvieron detrás de las canciones que todos hemos conocido, del Derecho a Vivir en Paz.
5: Es que todos hemos coreado en algún momento.
7: ¿Cómo?
5: Que todos hemos coreado también en algún momento.
7: Claro, claro.
5: El Pueblo Unido.
7: Todos.
5: Manifiesto.
7: Entonces, gran parte de la gente que hizo posible que esto saliera a la luz, que en su mejor momento llegaron a ser más o menos 50 trabajadores en esta empresa, contó, digamos, le crecieron los pantalones. Se puso pantalones largos y fueron casi 50 trabajadores con sede en Santiago y en Concepción.
5: Ah, ya,
7: y en Valparaíso. ¿Ya?
5: Estaban.
7: Se estaba ahí. Claro, se empezó a crecer. Y tanto así, era tal la demanda que parte de gente de DICAP se va y forma lo que hoy sería una empresa, una productora.
6: ONAE,
7: la Organización Nacional del Espectáculo, sí. Porque en ese tiempo no existían las productoras como tal. Increíble. Ya no hay registro. Entonces, parte de la gente de DICAP se va y forma ONAE, con la oficina ahí en Moneda entre Matías Cauciño y Ahumada.
6: Claro que sí.
7: Ahí está.
6: Y ya que lo menciona Alex, no lo hemos dicho en todo este rato, Tito, es increíble, pero este sello no nace de la nada ni nace de la casualidad. Es un sello que, como pocas veces en el mundo, a lo mejor en la historia de la discografía, depende de un partido político, el Partido Comunista. ¿Qué tan particular es eso, dirías tú, en la experiencia que tienes en relación con sellos discográficos en el mundo, además? ¿Es una particularidad bien importante, una singularidad esto de que el PC o la J en particular hayan iniciado este sello discográfico?
5: Dejemos la respuesta después de un tema.
6: Ah, bueno,
5: si vamos a un tema
6: que ya planteaba el tema.
5: Ay, es que me está poniendo la pistola en la espalda. El Dani está, pero recordarles que estamos acá en Sala Master junto a Alex Pulgar hablando de DICAP, también junto al querido David Ponce. ¿Qué temita vamos a escuchar ahora, Alex?
7: Vamos ahora con un disco que fue un single, que fue de campaña, la campaña de los 70, que es ni más ni menos que la voz de la Guambalí, don Humberto Lozán. Wow. Y el tema De Ti Depende.
5: De Ti Depende, entonces, en la voz de Humberto Lozán y orquesta, ya con uno de los singles que era, como decía Alex, bastión de la campaña de Salvador Allende.

0: Cuando nos quedan minutos para el cierre de este altavoz panamericano, escuchábamos De ti depende, una canción totalmente contingente de Humberto Lozán, la voz de la Orquesta Guambelí, por cierto, con orquesta, y que nos lleva justamente a lo que decíamos antes, Alex, el vínculo político, el vínculo contingente y militante de DICAP con el Partido Comunista. ¿Qué tan particular en la historia de la discografía en el mundo probablemente te parece esta conexión entre un partido político, en este caso el PC, y esta iniciativa cultural, musical, discográfica?
1: Hasta donde yo he averiguado, conversado y buscado, digamos, en las redes y libros, no hay otra experiencia similar a esta.
2: Única.
1: Claro, yo no quiero afirmar taxativamente que sea la única, pero no conozco, hasta el momento no conozco otra. Y bueno, esta experiencia se da, digamos, el sello crece a raíz, para darle cabida al movimiento primero del neofolclore, que viene de principios de los 60, en donde los artistas no les daban cabida en los sellos transnacionales, entiéndase por ello Emi Odeón,
2: claro,
1: RCA, que eran los sellos que primaban en Chile. ¿Ya?
2: Entonces, que tenían intereses también foráneos.
1: Por supuesto, eran filiales chilenas. Entonces DICAP nace casi por accidente, porque se graba un disco con la intención de llevarlo como regalo al noveno Festival Mundial de la Juventud de Estudiantes y Solidaridad del año 68 en Bulgaria, en la
2: le faltó la pura dirección.
1: Sí, faltó, claro, en tal
0: la
1: día.
0: Calle, la calidad del trato, claro, que nos trae Alex Pulgar.
1: Entonces, bueno, graban este disco, graban el primer disco, se ven, porque este disco fue pensado para llevarlo de regalo a este encuentro. Graban el primer disco, lo venden, graban reeditan el tercero, lo vuelven a vender.
2: Y es ahí
1: donde se les ocurre, empieza a nacer la idea, digamos, de formalizar un sello discográfico. Después llega el pedido, o depende cómo se mire, el pedido o la venta de un...
2: del
1: segundo disco de DICAP, que es por la CUT, que le pide al sello discográfico de la discoteca del Cantar Popular que le grabe el disco, pero la CUT se encarga de distribuirlo. Entonces DICAP actuó solamente como fábrica.
0: Y deberíamos precisar que, dado que se llama JJ al comienzo, ni siquiera es el partido, sino es la juventud.
1: Es la juventud es comunista, que después va a derivar... A ver, el primer disco viene con el sello JJ.
0: Sí, pues.
1: Ya, el segundo también viene como sello JJ. Y aquí hay algo que van a entender quizás más los coleccionistas. Dentro de la discografía total de DICAP, se dividen entre los sellos JJ y DCP.
0: Exacto.
1: Y el JJ se va publicando paralelamente hasta el año 73 con su código propio, y en paralelo van los DCP, pero a vista, digamos, de la persona que recién está metiéndose en este mundo, son todos DICAP.
0: Sí,
1: pero hay una diferencia entre los JJ, que eran los de carácter más político, y el serio DCP, que eran más folclore o veían, tocaban otros géneros musicales.
0: Dos series en el fondo.
2: Oye, sí, hemos quedado, pero cortísimos de tiempo, te decía yo, David.
0: La temporada completa, Alex Pulgar.
2: Te decía eso, la temporada completa, hay que sacarla con Alex Pulgar. Agradecer tu presencia, David, agradecer la presencia de Alex, la presencia del equipo técnico también de Radio Universidad de Chile y de Sala Máster, donde estamos transmitiendo este evento especial para empezar septiembre. Muchas gracias, don Juan Carlos Miranda. Muchas gracias, don Hugo, ahí, don Hugo Barahona, el alumno en práctica, y también a Nicoleta ahí, que anda dando vueltas por ahí también,
0: en iluminación,
2: como equipo de Sala Máster. Algunas cosas que decir antes de terminar escuchando el tema de Gitano Rodríguez.
0: Diría yo nada más que llamarle la atención sobre el hecho de que, más que una reflexión, simplemente consignarlo, ya que nos quedan pocos segundos. Esta música no está necesariamente reeditada, ni mucho menos. Son básicamente artículos de colección. Pocas veces se han reeditado estos discos, ¿no, Alex?
1: Sí.
0: Son rarezas, básicamente.
1: Sí, en el 2006 se intentó reflotar DICAP, que es un tema que también quedó en pendiente.
0: Sí.
1: Pero, y algunos, digamos, de los más populares, han sido reeditados, que ya están bajo otras casas discográficas, que a finales de los 80 el partido libera a, cede los derechos para que los intérpretes puedan grabar en cualquier otro sello. Pero hay mucha de la discografía de Cap que existe solamente en vinilo.
0: Por eso que es tan valioso además haberla escuchado hoy, traída acá por Alex, digamos, ¿no?
1: Claro, y son cosas que se escuchan solamente en discos. Sí,
2: en discos de Cap.
1: Y en discos de Cap.
0: Sí, exactamente. Sí.
2: Soy Tito Carreño.
0: Soy David Ponce.
1: Soy Alex Pulgar.
2: Y por acá está el Dani, por allá está Juan Carlos, Hugo, Nicoleta. Les queremos agradecer la audiencia. Nos quedamos cortísimos, sabemos que quedamos en deuda con todo el público que nos está escuchando. Les agradecemos la audiencia enormemente. ¿Perdón?
1: Una segunda parte.
0: Una segunda parte.
2: Mira, acá hay un contrato por segunda parte que están a punto de firmar. Me parece, me invitan por favor ese contrato. Pero les agradecemos enormemente a la audiencia, soy Tito Carreño y les dejamos de fondo con el tema que estábamos escuchando, los dejamos con el tema que estábamos escuchando de fondo en realidad, Osvaldo Gitano Rodríguez con Canto al Trabajo. Nos vemos la próxima semana también con otras novedades respecto a la música chilena y tenemos por ahí algo especial también con David para finales de Fiestas Patrias. Soy Tito Carreño, me despido ahora, chao Dani, chao David, chao Alex, chao a todos, nos vemos, chao, cuídese, páselo bien, entregue las llaves y va a manejar.

0: Y hasta aquí por hoy este viaje musical por Carretera Panamericana, donde nos hemos encontrado con diversas voces de nuestros paisajes musicales, bajo la conducción del poeta y fotógrafo Tito Carreño. 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
3: Son las 14 horas, 59 minutos.

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0: Colchagua fue el centro hacendal de Chile. Nilagüe fue una enorme hacienda que luego se fue dividiendo en grandes porciones de tierra que adquirieron el nombre de sus propietarios, manteniéndose así por muchos años. En 1967 se produjo sorpresivamente una huelga general campesina de toda la provincia de Colchagua, hecho que inició la reforma agraria. Debido a la reforma agraria, algunos de los inquilinos recibieron una parcela de tierra, mientras otros solo recibieron un sitio para poner su casa y un cerco donde sembrar algunas verduras y un poco más. Estos lugares, con los años, se fueron transformando en poblados y hoy son los nuevos pueblos colchagüinos. Uno de ellos es Nilagüe Cornejo. Capítulo 2. Lavanderas. El lavado a mano de ropa por encargo era uno de los trabajos más duros de la rutina doméstica. Requería de un largo proceso que iba desde el remoje hasta el planchado. La lavandera estaba comprometida o apalabrada con una o más familias, las que normalmente les hacían llegar la ropa hasta su casa una vez a la semana. A continuación, describiremos el trabajo de las antiguas lavanderas de Nilagüe Cornejo, en base a los relatos de nilagüinas, quienes desde muy jóvenes realizaban este oficio para aportar ingresos adicionales a sus hogares. Desde chica una la hicieron trabajar. Lavar era tan difícil. Todas las semanas llegaba una bolsa grande con sábanas, otra con ropa, pantalones, camisas, delantales, cosas así. En una artesa, una echaba la ropa a remojar, después la sacaba, ahí lo que había para lavar era jabón y gringuito. Entonces lo echaba a remojar, después la jabonaba, después uno tenía que escobillarla en una tabla con escobillas de curahuilla. De ahí se enjuagaba la ropa otra vez y la echaba a hervir. Después de ahí la sacaba, la enjuagaba y ahí tenía que almidonarla y azularla. Y recién ahí se tendía. El agua la sacaba de una noria. Antes usaban puras sábanas de crea y blancas. Había unos paquetes de gringuito y con eso y con jabón uno lo echaba a hervir para que quedaran bien blanquitas. Antes no había cloro ni nada de esas cosas. Cuando estaba bonito el día, uno aprovechaba para lavar. Después había que doblarlas y recogerlas. ¿No ve que las toallas, cosas así, no se secaban en un día? Bueno, que antes no se usaban muchas toallas tampoco. Todo el tiempo se usaban como paños nomás. Para almidonarla, el trigo se echaba a podrir, así varios días con agua. Y cuando esté podrido, ahí después se hace el almidón. Y después, cuando la almidonaba uno, hacía un agua así con el almidón y azul, que era un polvo azul. Toda la gente azulaba las sábanas, para que quedaran más blancas. Después se tendían, y quedaban tiesas con el almidón. Uno tenía que rociarlas bien, que quedaran bien mojadas, para plancharlas. Había que hacer fuego para poder calentar la plancha también, porque la plancha había que colocarle una brasita adentro, porque antes había de esas planchas nomás. Yo tenía dos, se enfriaba una y la cambiaba la otra, y así. Y después teníamos que ir a lavar ropa al estero, porque en la casa había menos agua y se puso barrosa, cortaba el jabón, así que llevábamos de todo, tarro y todo, y hacíamos fuego y hervíamos la ropa allá. Algunas veces, si me llegaba ropa, tenía que lavar todos los días. Y era tan largo el lavado.
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hay una historia. Una leyenda. Sobre un pájaro que canta una vez en la vida. Desde el momento en que abandona el nido, busca un árbol de espinas. Y no descansa hasta haber encontrado uno, y entonces canta. Canta más dulcemente que ninguna otra criatura en la faz de la tierra. Y al cantar, se empala en la espina más larga y más afilada. Y al morir, se alza en su agonía.

0: sola canción. 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
1: ¿Eso qué significa?
0: Que lo mejor solo se compra al precio de un gran sufrimiento.
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7: Radio Universidad de Chile indica la hora.
9: Son las 15 horas, 33 minutos.
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2: Radio Universidad de Chile indica la hora.
4: Son las 16.

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1: Bienvenidas, bienvenidos a Voto Femenino, Nuestra Voz Cuenta. Este espacio que hemos creado desde el Congreso Nacional para poder conmemorar la importancia de la participación femenina en democracia. Porque un 4 de septiembre, pero de 1952, las mujeres concurrían a las urnas para poder pronunciarse sobre las elecciones presidenciales. Este derecho que conquistamos gracias a la ley 9292 de 1949. Y para poder hablar sobre este hito y los desafíos que tenemos también, hoy nos acompaña la senadora Loreto Carvajal, quien es presidenta de la Comisión de la Mujer y Equidad de Género del Senado y representante de la región de Ñuble. Muchas gracias, senadora, por acompañarnos.
2: Muchas gracias a ustedes, muchas gracias a ti, Carolina, a este esfuerzo conjunto con la Cámara de Diputados y el Senado. A propósito de este hito, como tú decías, histórico, o sea, la participación creo que se hace carne cuando efectivamente se asume el compromiso de opinar y en este caso del voto particularmente femenino. Así que un agrado y muy gustosa de compartir contigo en este podcast.
1: Senadora, entremos en terreno. Se cumplen 74 años de este importante hito. ¿Qué significa para nuestra democracia esto?
2: Bueno, como ya lo decía, o sea, una democracia que no combina la participación, la opinión, la libertad de expresión y básicamente en un elemento tan esencial como es la votación, el derecho a sufragio, creo que obviamente es muy importante. Tú lo decías bien, casi 75 años, 74 se cumplirán, ¿cierto?, de aquel día en que muchas mujeres tuvieron la opción, el derecho, que hoy día a lo mejor suena como tan natural, pero que costó tanto ganar, de poder elegir a quién es la máxima autoridad de un país, como es el presidente de la República. Recordemos que años antes, en el 1934, se logró la posibilidad, correcto, ¿cierto?, que las mujeres votaran en las elecciones municipales. Entonces, obviamente que es una fecha que no solo hay que conmemorar, hay que recordar para que no se olvide que aquellas luchas ganadas obviamente no pueden retroceder. Y en ese contexto, en mi rol como senadora de Ñuble, pero además presidenta de la Comisión de Mujeres hoy día en el Senado, lo fui ayer en la Cámara de Diputados, la primera Comisión de Mujeres, creo que es muy importante para mí no solo hacer acuerdos, sino que generar el punto de relevancia que esto tiene para la democracia.
1: Usted ya lo ha dicho de alguna manera, pero esta perseverancia de esta lucha de muchas mujeres durante muchos años, ¿qué lecciones nos deja para nuestra democracia?
2: Bueno, la primera gran lección es que hay una conquista que se traduce en un derecho, pero que no es propio de las mujeres actuales olvidar. Creo que ha sido una lucha constante, histórica, de mujeres que estuvieron antes. Liana Caffarena, por supuesto, y otras que hoy día obviamente están en nuestro ideario, sobre todo en los movimientos feministas, pero que esto no es una conquista ni una lucha de un determinado colectivo. Tiene que ver con un derecho humano legítimo a elegir, a ser elegida. Entonces, por supuesto que para mí es muy importante y como ya lo decíamos, no solo respecto al derecho de las mujeres, sino que al derecho humano de hombres y mujeres a tener un espacio y sobre todo un derecho a elegir quién va en definitiva gestar el futuro de un país. Y creo que eso obviamente es de total importancia para mí.
1: Con voz y voto, senadora.
2: Así
1: es. Son 74 años y que si lo vemos desde una perspectiva puede ser mucho y desde otra perspectiva puede ser poco, porque a lo mejor nuestras madres, nuestras abuelas tienen más de esa edad y no podían votar cuando nosotros éramos pequeñas.
2: Bueno, siempre, y aquí hay que recordar el contexto sociocultural de Chile. O sea, siempre, pocas veces se recuerda, pero la verdad que en general el derecho a participación estuvo súper radicado en el poder monetario que tenían los grupos durante años, sobre todo desde los inicios de nuestra república, en donde no solo existía la limitante, ¿cierto?, y la restricción de que quienes podían participar eran aquellos que tenían un grado cultural o de educación de formación, lo que dejaba fuera no solo a las mujeres que habíamos sido históricamente y culturalmente de cierta manera delimitada en ciertos planos, sin derecho y acceso, por ejemplo, a la educación formal, a las escuelas, de las academias o de las universidades, sino que también a un grupo importante de chilenos y chilenas que, en consideración a su falta de oportunidad, a su vulnerabilidad social, eran obviamente erradicados de la posibilidad de participar. Por tanto, es sumamente claro hacerse cargo de esa historia, como tú bien dices, con el objetivo de no olvidarlo, pero también de evitar que eso sea un elemento que hoy día restrinja la participación, no solo por su condición social, cultural, de género, de condición muchas veces distinta, y no hablo desde el punto de vista prerrogativo, sino que también desde el punto de vista cultural, en donde se prejuicia muchas veces y se evita que haya obviamente una participación transversal, lógica, humana, y en ese contexto obviamente que también yo me sitúo.
3: Senadora, ¿cuál es la importancia de la visión femenina dentro de la elaboración de la ley? ¿Tiene algún punto extra? ¿Tiene alguna visión distinta? ¿Qué se aporta?
2: O sea, desde luego la incorporación de todos, hombres y mujeres, es esencial. Para mí tiene toda la importancia de vida. O sea, cuando nos tocó luchar por la ley de cuotas, por la ley que permitiera, ¿cierto?, que las mujeres participáramos en igualdad de condiciones siendo candidatas, en un proceso eleccionario, por ejemplo, para llegar a la Cámara de Diputados, ha habido un antes y un después. Si antes nos preguntábamos, por ejemplo, si era posible que una mujer pudiera tener derecho estando divorciada, hoy día sería una locura planteárselo. Si hoy día hubiese una mujer que quisiera participar y le dijéramos, no, ¿sabes qué? Va a depender de la voluntad de un partido político para que tú veas si es que en esa lista puedas entrar independiente de que si hay otros o otras que quieren participar, sería tal vez también medio raro, porque hoy día las mujeres, gracias a esa condición de lucha que siempre nos ha acompañado en diversos ámbitos de la vida y sobre todo en los derechos políticos, hoy día no se cuestiona, pero genera la posibilidad y la oportunidad. Por eso es tan relevante y tan importante de que no se discuta siquiera. Hoy día tenemos que tener listas conjuntas los partidos políticos que hablen de la equidad, que hablen, ¿cierto?, de no una supremacía de un género sobre otro. Es decir, existen las oportunidades que se ha logrado gracias a que las mujeres pudimos llegar con mayor, número, en mayor número a la Cámara de Diputados, al Senado, y hoy día también tenemos desafío en ese sentido. ¿Qué desafío? Que esa ley, llamada ley de cuotas, ¿cierto?, que se termina en un plazo que fue acotado, se perpetuó y lo modifiquemos y lo profundicemos para que no haya ese cuestionamiento y haya posibilidades iguales para que hombres y mujeres puedan participar sobre todo en los procesos eleccionarios.
3: Senadora, y también la visión de una mujer dentro de la formación de la ley, porque yo me imagino que las visiones de hombres y mujeres y la diversidad obviamente son distintas, ponemos otros temas sobre la mesa. ¿También hay un aporte ahí desde lo femenino?
2: Siempre, yo creo que no, una cosa no conlleva la destrucción, la invisibilidad del otro. O sea, hay hoy día, por ejemplo, elementos de base en un Estado democrático. ¿Cuáles son? La pobreza. Si uno mira la data y los números que hoy día están tan en boga y que a la gente le gusta, ¿cierto?, también mirar. Obviamente que hay una mayor vulnerabilidad de las mujeres, y si a eso le sumamos la ruralidad, por ejemplo, hay una diferencia que es bien diametral. Entonces, en ese contexto, hay un aporte de no solo de contexto, sino que también de criterio en la forma en que se miden y en que se generan las soluciones. No hay duda que con mayores mujeres en los parlamentos se profundiza la democracia. Es tan así que hoy día, por ejemplo, a propósito de la Comisión de Mujer y Equidad de Género, tanto en la Cámara de Diputados como en el Senado, logramos, por ejemplo, que la definición de Cámara de Diputados tuviera también diputados y diputadas. Puede ser muy poco a lo mejor para alguno relevante, pero implica que la Cámara de Diputados ya no es esa condición o esa estructura que uno miraba de anteaños, sobre todo en siglos pasados, solo de hombres, sino que también mujeres y hombres, lo que abre camino y lo que obviamente genera una visión mucho más amplia de lo que es la sociedad y la representación de un político, de una política, de un proyecto de ley en donde la condición, habiendo mujeres integrando las comisiones, tiene también una definición diferente y tiene obviamente una proyección distinta. O sea, nadie hoy día cuestionaría, ¿cierto?, cuando una mujer dice, oye, ¿y qué pasa si tenemos, por ejemplo, en materia de urgencia o de emergencia, hogares constituidos mayoritariamente por mujeres o por hombres? Obviamente que hay diferente. El empleo, hay una definición, ¿afecta más a las mujeres y a los hombres? Por supuesto que sí. Entonces, esas miradas son sumamente relevantes, son fundamentales cuando hay que elegir.
3: Le traigo a colación temas como feriantes. Las mujeres siempre han puesto esta visión de las mujeres dentro de la feria libre. El tema de cuidados también, porque mayoritariamente son mujeres. Entonces, ustedes, las parlamentarias, han traído esos temas también sobre la mesa.
2: Sin duda, o sea, hoy día estamos, por ejemplo, discutiendo temáticas muy relevantes y que afectan por condición y también por datos y por, lamentablemente, efectos mucho más a las mujeres que los varones. Me hablo, por ejemplo, del proyecto que estamos discutiendo, donde acabamos de tener un seminario que tiene que ver con la violencia digital. O sea, esto no es algo que solo lo podamos discutir en Chile porque afecta mayoritariamente a las mujeres de Chile. Afecta a todas las mujeres del mundo en mayor cantidad, porque hay obviamente una condición aparejada, que es muchas veces la condición de ser mamá, jefa de hogar, de tener, cierto, una figuración distinta en un plano laboral. Entonces es evidente que tiene que haber una legislación diferenciada cuando hay una problemática diferenciada y que afecta mayoritariamente a las mujeres. Lo propio hace algunos días que estamos discutiendo ya el proyecto, por ejemplo, de gestación subrogada, en donde la imposibilidad de una mujer de poder dar a luz, de poder gestar, se discute si es que hay alguna posibilidad de que una tercera mujer que no sea necesariamente una pariente, como ocurre en otras legislaciones, pueda acceder, ¿cierto?, mediante una condición altruista, sin que medie comercio ni menos pago de por medio, para poder gestar a nombre de otra. Entonces creo que ahí hay temáticas que obviamente se abordan con una condición distinta cuando somos las mujeres liderando y somos las mujeres que nos hacemos cargo de las necesidades que son diferenciadas, pero que hablan de una sociedad que tiene que tener también un trato diferente respecto a temas que atacan o que complejizan mucho más a la mujer que a los varones.
3: Y en el último punto que usted también dice, no solamente es un tema que afecta a las mujeres, porque hay un tema de baja natalidad en nuestro país que no afecta solo a las mujeres, sino que afecta a toda la sociedad.
2: Y a la familia en su diversidad. Cuando hoy día vemos parejas, por ejemplo, homosexuales, que quieren ser padres, evidentemente, si son dos varones, no van a poder gestar, obviamente, naturalmente. Entonces, se acude, como ocurre en otras latitudes, a una tercera persona que es la que, de cierta manera, contribuye a la formación de esa familia. Entonces, cuando hay una mirada social y culturalmente diversa, distinta, como debe ser y como hemos avanzado también en nuestra legislación, es evidente que estas temáticas tienen que tratarse, no las podemos meter debajo de la alfombra. ¿Y quién, si no, puede dirigir? Nos encantaría que fueran los hombres que estuvieran liderando estos proyectos, pero sin duda que son las mujeres, son más mujeres las que evidencian obviamente esta necesidad y buscan reparar esa ausencia de normativa de legislación que obviamente necesitamos discutir y necesitamos plantear en el máximo estamento de representaciones o de democrática en el materia legislativa como es el Parlamento.
3: Usted acaba de decir esta ausencia de legislación que también abre paso a mercados negros o actividades que no son lícitas, entonces también se están haciendo cargo,
2: o sea,
3: de eso.
2: Hoy día, de acuerdo a los datos a propósito de la gestación subrogada, y me permito a lo mejor hablar de esto porque soy autora de ese proyecto, no solo ahora, lo fui siendo parlamentaria el año 2018 con parlamentarias actuales como Marcela Hernando y algunos colegas diputados que también ya no están, me refiero a que dejaron de ser diputados, pero ya en el 2018 nos planteamos este tema, porque en Chile sin duda hay cifras que dan cuenta de que esto opera, ocurre. Entonces, cuando hay un vacío legal, no sabemos en qué condiciones ocurre, si hay pago de por medio, si hay un contrato que implica condiciones que a veces son imposibles de hacer seguimiento, entonces, o bien existen otras latitudes, o sea, Canadá, por cierto, algunos países de Europa, el propio Uruguay. O sea, nosotros no nos podemos quedar ajeno a una discusión que obviamente es necesaria y que a nosotros responsablemente nos conmina a tenerla en nuestro país también.
3: Senadora, usted habló antes de la maternidad subrogada de la violencia política digital. Sí. Y que las mujeres la sufren, mujeres, niñas y adolescentes la sufren en mayor manera. La política, las mujeres, política. Y el argumento no es el cuestionamiento del pensamiento que tiene la política, sino que es el cuerpo, la familia. Entonces, transgredimos algo que va más allá de nuestra postura política o de lo que nosotros queremos representar al país, que ustedes quieren representar al país. ¿Cómo usted definiría?
2: Bueno, ahí hay una necesidad hoy día urgente de avanzar. O sea, cuando los efectos son nocivos, no solo para la participación de las mujeres políticas, en donde tenemos ejemplos muy frescos, lo que ocurrió por la elección presidencial pasada, dos candidatas de dos mundos políticos diferentes, el caso de la candidata Matei, de la candidata Janet Jara, las referencias en materia de las redes sociales hacían cuestión del cuerpo, hacían cuestión de la condición de salud mental, daban cuenta de una intencionalidad basada en mentiras. Hoy día, si a eso sumamos la inteligencia artificial, los bots, donde nadie puede sino estar expuesto, obviamente que uno debe centrar la discusión también en cómo reparar ese efecto tan nocivo. ¿Cuántas de nosotros, y aquí yo planteo una pregunta, cuántas de las niñas, mujeres que hoy día nos escuchan, cuando vamos a los colegios, estamos en la calle, o sea, nos preguntan, ¿y cómo ustedes resisten tanto cuando se habla, digamos, de muchas situaciones que no son ciertas y que obviamente generan una reacción que cualquiera diría? La política es sin llorar, pero la política es una, partimos que es una ciencia, segundo que una necesidad urgente de mejorar en todo ámbito, pero además implica una condición de vida, o sea, no es algo que uno genere así o lo vaya a estudiar a la universidad, hay una vocación detrás. Y cuando eso implica, obviamente, una resistencia en donde no solo la mujer candidata, la mujer política o el hombre político deben asumir, sino que además el contexto familiar, contexto de amistad, cuando se genera una información falsa, basados en el anonimato, muchas veces, comillas, la cobardía de no dar la cara, obviamente que el efecto que se provoca es nocivo desde toda perspectiva. Y allí es donde también la legislación tiene que poner un freno, tenemos que hacernos cargo de eso, porque afecta la vida, afecta la participación, afecta la democracia, pero muchas veces, que es lo más lamentable, afecta el vivir de personas y adolescentes que en base a ese anonimato, hoy día tenemos altos índices, por ejemplo, de bullying, altos índices de salud mental y de suicidio. Entonces, creo que allí obviamente que hay una responsabilidad y que tenemos que mirarlo con una urgencia que obviamente tenemos que asumir y nosotras particularmente también.
3: Y Loreto Carvajal, senadora, mamá, profesional, pareja, ¿cómo enfrenta este tipo de situaciones?
2: Es durísimo, o sea, uno no puede desprenderse de eso, pero bueno, al final yo creo que uno lo comanda en la vida, lo que lo debe comandar la conciencia. Cuando dicen, preocúpate de tu conciencia porque eso eres tú, de lo que los demás digan de ti, que se preocupen ellos. Yo creo que ahí está la base. En cuanto uno siente en su estructura mental, ¿cierto?, y en su forma de ser, que actúa correctamente, que duerma tranquila, que su conciencia está tranquila, obviamente es la mejor herramienta para enfrentarlo. Pero no es algo innato, se va generando a través del tiempo. Nadie piensa, y yo creo que en cualquier trabajo en que nos enfrentamos las mujeres y los hombres también, que uno va a ir a un trabajo a sentirse cuestionada desde la mañana hasta la noche. Bueno, eso pasa en política. Basta tomar un teléfono, basta tomar una imagen. Es como alguien decía por ahí, es como tratar de
4: explicarle a un estadio lleno de personas en donde no vemos la cara ni podemos descifrar de quién se trata, la cantidad de comentarios que dicen. Es imposible. Entonces lo que uno debe, al final del día, y lo digo por experiencia propia, asumir es su propia condición y su propia tranquilidad mental, y sobre todo cuando ha actuado siempre, como decimos, con transparencia, buena fe, lo que genera, digamos, la posibilidad de enfrentarlo. Pero todos no están, me imagino, y claramente disponibles para ello. Entonces, cuando hay ese nivel, digamos, de cierta manera de ataques, muchos saldrán corriendo, y eso no queremos. No queremos que nadie sienta, como lo hicimos con la ley Karim, que su trabajo no sea un objeto de opinión del resto, sino en cuanto al producto que allí se genera, y no la condición, como tú dices, de si es, no sé, morena, rubia, clara, lo que sea, o como quieran llamarlo. A veces las redes sociales son muy duras, objeto de cuestionamiento. No nacimos para eso, nacimos para venir a tratar de aportar, y sobre todo en política, y yo creo que eso es lo que nos debe siempre comandar.
3: Senadora, ahora la paso a un tema mucho más emotivo y a lo mejor más cariñoso. ¿Tiene algún recuerdo usted, senadora, de su historia de vida con alguna votación que usted haya acompañado o que usted misma haya ido a votar? ¿Hay alguna anécdota que nos quiera compartir?
4: Sí, yo debo decir que tengo recuerdos casi de toda mi vida, y uno de los particularmente importantes de mi vida fue haber acompañado de la mano a mi mamá en Cabrero, porque yo estudié en Cabrero, viví en Cabrero, en la comuna, ustedes saben, de la octava región, y la acompañé de la mano. No pude entrar porque no se podía en el referéndum del año 80, cuando vino, cierto, la ratificación o no de la constitución del año 80. Y fue, me acuerdo perfectamente el día que fui, y luego los resultados, que fueron a juicio de algunos y por supuesto mío también, una vulneración total a lo que fue la voluntad soberana. Pero sí recuerdo muy, muy especialmente ese día, como también recuerdo el plebiscito del año 88, en donde tampoco podía votar, tenía en ese entonces 15 años, pero no me resté de lo que fue el proceso previo. Debo decir que igual participé políticamente.
3: El ambiente también del momento era otro.
4: El ambiente y lo que sucedió luego de la votación, o sea, creo que nos marca políticamente y personalmente, y sobre todo para mí, esos momentos de la vida que no se olvidan, porque es como tú dices, son emotivos, pero también tienen que ver con cómo lo colectivo, en definitiva, se hace carne cuando uno tiene la vocación política. Cuando no la tiene, probablemente lo que le pasa al resto, a los demás, o el contexto político, se hace ajeno, se hace distante. Pero cuando uno nace con esa vocación, es muy decidor en la vida aquellos momentos. Yo lo recuerdo muy, muy, pero muy claramente.
3: Qué importante son estos actos, y que nosotros no solamente somos espectadoras, sino que también somos partícipes de la democracia.
4: Bueno, y desde luego, cuando me tocó enfrentar la campaña política, mi primera campaña como diputada en el año 2013, un 19 de noviembre de 2013, fui acompañada con mi hijo, mi único hijo, mi bebé, y la verdad es que para mí, y el que él esté en cada una de mis votaciones, ha sido también algo así muy importante, que ha marcado también mi vida siempre.
3: Senadora, lógicamente va a haber un recambio en algún momento. ¿Qué mensaje usted le daría a las niñas y a las jóvenes que están a lo mejor interesadas en participar, no necesariamente en la vida política pública, pero en algún tipo de liderazgo? ¿Qué mensaje usted le podría dar para que se sigan incentivando y sean parte activa, digamos?
4: Bueno, es bien complejo tal vez uno sentirse con esa atribución de dar consejos. Tal vez lo que yo diría es que nunca sientan que la valentía no es una herramienta para perseguir los sueños, que independiente muchas veces de quienes intentan ponerle trabas al camino siempre o detener o emitir comentarios, no se puede, esto no deberá ser, esto no es de una mujer, esto es muy duro, como en general uno escuchó, porque también nadie quiere, menos en su familia, que elijamos un camino que es más duro probablemente que otros. Pero yo diría que cuando existe la verdadera vocación, la valentía y la fuerza, no haya nada que las detenga. Yo creo que perseguir los sueños y ser buenas personas abre todas las puertas. Siempre, independiente de los sacrificios, si hay una vocación genuina, que lleve justamente a enfrentar todos los obstáculos, lo sigamos sin mirar atrás, sino que mirar adelante, y sobre todo teniendo en cuenta que cuando las personas actuamos bien, siempre nos va bien en la vida.
3: Senadora, brevemente, ¿cómo compatibilizar la vida personal, laboral, política? ¿También ahí tiene algún tips, algo que pueda compartir con la comunidad?
4: Chuta, puro cariño nomás, porque uno a veces dice imposible compatibilizar todos estos planos. Pero yo sí creo que las mujeres somos superheroínas y que cuando tenemos ganas, fuerza y también esa entereza y valentía, creo que no hay nada que nos detenga. Yo creo que hay que darse a la tarea, y yo lo digo por experiencia propia, en que a veces digo, ¿cómo hice tantas cosas en el día? Pero la verdad es que se puede. Se puede si uno tiene las ganas y se siente feliz con lo que hace. Esa es la, digamos, el tip más importante. Y cuando uno deja de disfrutar lo que hace, mejor de ahí que sea otra cosa. Pero yo creo que sería mentir que es difícil compatirlo, porque cuando uno quiere, se puede y se compatibiliza todo.
3: Y esto también va más allá de la mujer política, sino que también que para las madres trabajadoras, cuidadoras, etcétera, que igual tienen doble presencia y tienen que estar en muchos frentes al mismo tiempo.
4: Así es, o sea, de verdad que hacer que todo funcione perfecto, imposible, pero tratar de hacer que todo lo que uno quiera salga bien y que al menos la mitad salga bien, ya uno se siente pagada. Vendrá otro día y vendrán más días para que salgan mejor las cosas, pero el no detenerse cuando uno lo quiere de corazón, creo que es la herramienta que finalmente nos mueve.
3: Muchas gracias, senadora. Reflexiones, pero así para pensar en nuestros hogares, para seguir compartiendo, reflexionando a estos 74 años de este derecho conquistado, la importancia del voto femenino, la importancia de la democracia y de seguir avanzando.
4: Si no hubiese sido por esa lucha que dieron las mujeres y que la siguen dando día a día, no tendríamos hoy día la posibilidad de esta conversación. No tendríamos la posibilidad de hablar de la ley TEA, de la ley contra la violencia, de la ley Karim, de la ley que permite a lo mejor generar familias diferentes. Y eso es gracias, y yo digo con mucha convicción, después de haber estado ya 14 años en el Congreso, gracias a la motivación de mujeres grandiosas que seguimos estando acá, que queremos estar acá, y esperando también que muchas más se sumen a este esfuerzo.
3: Muchas gracias, senadora, y a ustedes también muchas gracias por habernos acompañado a Voto Femenino, Nuestra Voz Cuenta.

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8: Son las 16 horas, 32 minutos.
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3: Radio Universidad de Chile indica la hora.
4: Son las 17 horas, 3 minutos.

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9: Radio Universidad de Chile indica la hora.
10: Son las 17 horas, 29 minutos.
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1: Radio Universidad de Chile indica la hora.
2: Son las 18 horas. 2 minutos.

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5: Hola a todos, todas y todes, sean bienvenidos una vez más a Vista Panorámica, el noticiero nacional de Radio JGM. Estamos felices de presentar el capítulo número 24 de nuestra segunda temporada.
6: Hola a todos quienes nos escuchan, yo soy Emilia Salas y me encuentro con mi compañera Rafaela. El día de hoy les recordamos que transmitimos desde la Facultad de Comunicación e Imagen de la Universidad de Chile. Agradecemos al equipo triestamental de funcionarios, docentes y estudiantes que hacen posible este espacio de comunicación universitaria en alianza con medios comunitarios.
5: Esta semana, junto al equipo de Vista Panorámica, hemos investigado sobre el acontecer nacional. Pero antes de comenzar con nuestro boletín informativo, queremos agradecer a todas las radios y medios comunitarios que nos retransmiten, además de recordarles que pueden escucharnos en nuestra señal online como radiojgm.uchile.cl.
6: Agradecemos a la radio Nehuen de Peñalolén, que nos retransmite todos los domingos a las 21 horas.
5: Súmate al doble placer de escuchar Vista Panorámica los viernes a las 14 horas por Radio Placeres.
6: Continúa el viaje informativo en Radio Universidad de Chile, 102.5 FM, todos los domingos a las 18 horas.
5: Y, por supuesto, saludamos a la comunitaria Extremo de Reñaca Alto, que nos retransmite a las 10 a.m. los sábados y al mediodía los domingos.
6: No lo piense más, quédese en este capítulo donde revisaremos aquellas noticias que la tele y otros medios no les cuentan. Esto es Vista Panorámica, enlazando voces,
5: conectando territorios.
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6: Comenzamos este Vista Panorámica, pero esta vez con un despacho especial desde el Foro Madrid, que se realiza desde el Centro de Eventos de San Carlos de Apoquindo, en la comuna de Las Condes, Santiago.
5: En esta instancia se reúnen distintos representantes y referentes de la derecha radical y conservadora iberoamericana. Durante esta jornada, el encuentro ha estado marcado por intervenciones y debates en torno a la situación política de la región, con especial atención a los avances de distintos movimientos y partidos de derecha en América Latina y Europa.
6: A continuación, vamos a conocer algunos de los principales puntos que han marcado esta jornada y las voces que se han hecho presentes en el Foro Madrid a través de nuestro compañero Rafael González.
9: Hola, muy buenas tardes, Rafa, Emi y a la comunidad de la radio JGM que nos está escuchando. Estoy reportando acá desde el Foro Madrid en San Carlos de Apoquindo, en donde se han reunido algunas de las figuras más importantes de la ultraderecha y la derecha acá en nuestro país, y también invitados de el extranjero. El evento ha estado un ambiente bastante bueno de conversación, en donde han estado algunas juventudes, personas ya más veteranas de los partidos, en donde se han estado debatiendo distintas ideas y en donde hemos estado pudiendo conversar con algunos de los visitantes. Mencionan que, claro, por ejemplo, en situaciones como la de uno de los expositores, Pancho Rego, que presentó hace muy poco, por ejemplo, que lo quieren en republicanos. Esa sería alguna de las impresiones que hay acá. Y también hemos estado conversando, se han visto muchas juventudes de los partidos, en donde, claro, ya se están formando un poco más en lo que es la ultraderecha. Tenemos informaciones de que, por ejemplo, se le denegó la entrada a la Radio Universidad de Chile, lo que es muy preocupante considerando la pluralidad de expresión que debe existir en nuestro país y lo más mediático. Y bueno, también hemos visto grupos extranjeros, por ejemplo, muchos estadounidenses se aproximaron a este evento. Se vio al embajador de Estados Unidos, Brandon Yud. También hemos visto a grupos de cubanos también haciéndose presentes para exigir la liberación, como lo mencionan ellos, la liberación de Cuba por parte de Canel. El presidente ellos no le dicen presidente, le dicen dictador plenamente, pero bueno, ahí queda, eso es a impresión de ellos. Pero bueno, también hemos visto figuras como Johannes Kaiser, bueno, el diputado hijo de José Antonio Kast. Bueno, se han aproximado figuras bastante relevantes para la ultraderecha, así que eso hemos estado pudiendo estar cubriendo. Y bueno, también algunas mencionan que quieren indultos para este 11 de septiembre y señales más claras del presidente José Antonio Kast. También para nos comentaban que, bueno, por ejemplo, hubo problemas de convocatoria por acá, por lo que pudimos estar conversando, y que de una cierta fila para atrás faltaba bastante gente, así que, bueno, queda hay que conversar si hubo una baja convocatoria. Bueno, eso se verá después del evento, pero seguro que por acá dirán que fue un éxito, así que, bueno, con este reporte las voy dejando, chicas, y bueno, que sea tengan un muy, muy buen resto del programa, así que nos vemos.
6: Muchas gracias, Rafael, por estar ahí, por tu contacto. Y yo quiero tomar algo que menciona el Rafa, que es sobre la libertad de prensa. Porque sin libertad de prensa y sin medios que puedan ingresar libremente, es muy difícil combatir la desinformación. Que ya vemos que ocurrió, porque si analizamos el discurso de Javier Milei, hay varias contradicciones. Yo solamente anoté dos como para puntualizar. Que en su discurso Javier Milei, cuando menciona que Salvador Allende era comunista, lo cual no es cierto, Salvador Allende era el Partido Socialista. Y por lo demás, Milei dijo que la desigualdad en Chile es menor a todas las supuestas utopías socialistas. Pero también es importante revisar las cifras. El informe sobre desigualdad de ingresos en Chile del Observatorio Social dice que en Chile para el 2022 el 10% de mayores ingresos concentra el 47,4% del ingreso nacional. Es decir, en Chile la desigualdad sí es un problema. Así que eso es un llamado a quienes nos escuchan y que estemos muy atentos a lo que se dice en los discursos.
1: Claro, con esto Milei solo alimenta esta idea de que todos los discursos de izquierda básicamente son comunistas, y el infundar un poco el miedo a los comunistas y odio a los comunistas. Y en esta mañana también se realizó en la Alameda una marcha contra la realización del Foro de Madrid en Chile, donde principalmente asistieron estudiantes. Y la manifestación estuvo marcada por la represión, ya que llegó un punto que no los dejaron seguir avanzando y Carabineros empezó a dispersar. Y llama la atención cómo hay libertad de expresión para hacer estos eventos de ultraderecha, algunos con opiniones súper violentas, pero no existe una libertad para la gente que se encuentra en contra de la realización de este tipo de eventos y que lo manifiesta en las calles. Seguimos entonces con Vista Panorámica.
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1: Empezamos nuestro boletín con Gabriel Zaliasnik, actual embajador de Chile en Israel, quien quedó nuevamente en el centro de la controversia luego de una investigación publicada por Reportea que reveló antecedentes sobre 4 departamentos adquiridos por él y su esposa en Miami.
6: Antes de hablar de estos nuevos antecedentes, es importante que recordemos quién es Zaliasnik. Bueno, es un abogado y académico de la Universidad de Chile y fue socio fundador del estudio Al-Bagli Zaliasnik. Entre 2006 y 2011 fue presidente de la Comunidad Judía de Chile.
1: Durante el segundo gobierno de Sebastián Piñera, mantuvo vínculos profesionales con abogados como Samuel Donoso y Luis Hermosilla, y en junio de 2026 fue que el presidente José Antonio Kast lo designó como embajador de Chile en Israel.
6: Bueno, ahora que ya tenemos los antecedentes de Zaliasnik, vamos a hablar de estas propiedades entonces, que junto a su esposa Elizabeth Magillis compraron 4 departamentos en el Fort Lauderdale en Florida, utilizando 2 sociedades constituidas en Estados Unidos, Chinkiwe USA LLC y Hirwa USA Corporación.
1: El matrimonio desembolsó aproximadamente 2,5 millones de dólares por las 4 propiedades. 3 de los 4 departamentos permanecen actualmente vinculados a estas sociedades y tienen una tasación conjunta cercana a los 2,52 millones de dólares, según los registros del condado de Broward.
6: La controversia aumentó el 28 de agosto luego de que Zaliasnik participara en el programa estadounidense de YouTube Defending Israel, conducido por David Harris, exdirector ejecutivo del Comité Judío Estadounidense.
1: Durante esta entrevista, puso en duda las cifras sobre el tamaño de la comunidad palestina en Chile, señalando que se habían hablado de 250.000, luego 500.000 y actualmente 800.000 personas, y afirmó que la comunidad palestina tiene una fuerte presencia en medios de comunicación y el Parlamento.
6: Además, también habló de sectores de la comunidad que, según él, se habrían radicalizado. Criticó la política exterior del gobierno de Gabriel Boric hacia Israel, calificándola como ideológica.
1: También planteó la necesidad de reconstruir las relaciones entre Chile e Israel. Pasando allí a comentar un poco sobre este tema, Chile es el país con la diáspora palestina más grande fuera de Medio Oriente. Entonces, históricamente Chile ha tenido una muy buena relación con Palestina. Entonces ahora también es raro que se venga a hablar de eso, como que uno no supiera que esa relación existe.
6: Claro, sobre todo pensando que él es quien nos representa, pues entonces hay que tener mucho ojo.
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1: En 2011, la Asamblea General de las Naciones Unidas declaró el 30 de agosto como el Día Internacional del Detenido Desaparecido. En virtud de dicha conmemoración, el día de hoy hablaremos sobre el caso del primer detenido desaparecido en democracia, José Huenante. Para hablar de eso, tendremos una interesante entrevista a continuación.
6: Claro. El día de hoy tenemos el agrado de contar con la presencia del periodista Nicolás Binder, quien es autor del libro La vida breve de José Huenante, una crónica que retrata a profundidad el caso. ¿Cómo estás, Nicolás?
13: Hola, muy bien. Gracias por este espacio para poder conversar acerca de este tema que ya se cumple en 21 años.
6: Sí. Justamente. Bueno, antes de pasar a las preguntas, yo quisiera hacer como un breve resumen del caso. Entonces, José Huenante era un joven de 16 años de origen huiche que vivía en Puerto Montt. Fue visto por última vez un día como hoy, 3 de septiembre, pero en el año 2005. Y aquella noche, José se reunió con sus amigos del barrio, un panorama habitual entre los jóvenes. Sin embargo, en un momento de la velada, los jóvenes se encontraron con una patrulla de carabineros, quienes comenzaban a agredirlos e insultarlos. El conflicto escaló rápidamente y terminó en un masivo operativo policial marcado por la violencia y el caos. Los jóvenes huyeron en direcciones opuestas y desde entonces nadie sabe el paradero de José. Un testigo asegura que carabineros que fue subido a un carro policial, pero carabineros niega haberlo detenido. Hasta el día de hoy no hay culpables por su desaparición. Entonces, Nicolás, ¿qué significa hoy recordar a José Huenante y por qué es importante seguir hablando de su caso?
13: Bueno, como tú bien resumías ahí, primero hablemos quién era José. José era un adolescente de 16 años, puertomontino, que una noche de septiembre, la madrugada del 3 de septiembre de 2005, se encontraba carreteando, por decirlo de alguna manera, con un grupo de amigos de su barrio. Y bueno, de repente ocurrieron unos incidentes, hubo lanzamiento de piedras a una patrulla de carabineros, y esta patrulla de carabineros después llama a refuerzos y ocurre un operativo. Esto es alrededor de las 3, 4 de la mañana. Y desde ese momento, y hasta el día de hoy, no se sabe qué pasó con José Huenante. La historia es bastante larga. En estos 21 años han ocurrido muchas cosas, pero lo que no deja de impactar sobre este caso es el hecho de que primero esto ocurrió en democracia. En nuestro país, por su historia reciente, con reciente me refiero a los últimos 50 años, lamentablemente ha tenido que lidiar con todo el legado de la dictadura, un periodo cierto que sabemos en donde ocurrieron muchas violaciones a los derechos humanos, y incluyendo la desaparición forzada de muchas personas. Entonces, que ocurra un caso en el año 2005, en plena democracia, bajo un gobierno democrático, es algo que al día de hoy pareciera ser difícil de entender. Sin embargo, ocurrió. Ya han pasado 21 años y no se sabe qué pasó hasta el día de hoy. Y bueno, yo creo que ese es un tema que hace... Yo creo que es uno de los puntos principales de por qué hablar de este caso y rememorarlo cada año en que se conmemora la fecha de la desaparición de José, porque al menos a mi modo de ver es inconcebible e inaceptable que un joven menor de edad desaparezca en plena democracia, que haya sido desaparecido por una institución como lo es Carabineros, que hasta el día de hoy no se sepa qué ocurrió.
6: ¿Y ahí cree que su origen o situación social influyó en la forma en que fue tratado su caso?
13: Sin duda, totalmente. Bueno, yo hice mi investigación periodística el año 2012, que surgió como tesis para titularme como periodista, que después se convirtió en un libro. Y justo en el periodo en que José Buenante desapareció, que esto fue septiembre del año 2005, a las semanas después de la desaparición de José, en la ciudad de Valdivia desapareció un joven universitario. Este chico universitario, que en este momento se me escapa el nombre, su caso fue muy difundido en su momento, en la época. Y lo interesante de ese caso es que, a diferencia de lo que estaba ocurriendo con la desaparición de José en ese momento, Carlos Millán, no me acuerdo, el caso de Carlos Millán. En el caso de Carlos Millán, él, como era joven universitario, tenía a toda la comunidad de Valdivia, porque él estudiaba en Valdivia, era ancuditano, pero estudiaba en Valdivia, tenía a toda la comunidad detrás de él en su búsqueda. Y me refiero no solamente a la familia, sino que me refiero, por ejemplo, al grupo de alumnos de la Universidad Austral, a los académicos y profesores y administrativos de la universidad, la rectoría de la universidad, los diputados, el alcalde. Y llegó un momento en que el propio presidente Ricardo Lagos se juntó con la familia de Carlos Millán.
6: Perfecto.
13: Y en paralelo, en el caso de José Buenante, no ocurrió nada de eso. Porque José era un joven que había estudiado hasta quinto básico. Entonces, a los 16 años, él había trabajado en varios lugares y no tenía el apoyo o las redes de apoyo que, por ejemplo, sí tuvo la familia de Carlos Millán. Entonces, y a eso, perdón, sumarle el hecho, cierto, de tener origen mapuche, sobre yo mapuche, un antes. Entonces, para mí no hay ninguna duda de que, como tú decías, ese factor influyó bastante, al menos en los inicios, de cómo se desarrolló el caso y la investigación.
6: Perfecto, Nicolás. Muchas gracias por acompañarnos el día de hoy.
13: No, gracias a ustedes por este espacio.
6: Seguimos en Vista Panorámica.
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6: Seguimos con nuestro boletín informativo para hablar sobre el desempleo en Chile, que llegó a un 9,5% durante el trimestre mayo-julio de 2026, su nivel más alto en 5 años, según el Instituto Nacional de Estadísticas.
16: La cifra representa un aumento de 0,8 puntos porcentuales en 12 meses, un año. Actualmente hay cerca de 980.000 personas desempleadas.
6: Ahora, este aumento se explica principalmente porque, mientras la fuerza de trabajo creció un 0,7%, el número de personas ocupadas cayó un 0,2% y los desocupados aumentaron otro 10,4%.
16: El desempleo femenino también preocupa mucho, ya que alcanzó el 10,3% frente al 8,9% de los hombres. Y además, la informalidad laboral llegó al 26,5%, problema que principalmente afecta al sector de las mujeres.
6: Ahora, si nos vamos a los sectores que más se redujeron, los puestos de trabajo están los siguientes: información y comunicaciones, alojamiento y servicios de comida y administración pública.
16: ¿Qué dice el gobierno sobre esto? Bueno, el ministro de Economía y Minería, Daniel Mas, reconoció que queda mucho por hacer y señaló que busca acelerar la inversión y focalizar medidas especialmente en mujeres y jóvenes.
6: En este sentido, Ricardo Maldonado, presidente de la Central Autónoma de Trabajadores, nos entregó su postura afirmando lo siguiente.
17: Es importante dialogar en la construcción, ¿cierto?, de una salida para poder frenar este desempleo, poder bajarlo y efectivamente puedan mejorar las condiciones de vida de los trabajadores que están en este minuto con la suerte de tener empleo, con los futuros trabajadores que se incorporen a la fuerza laboral y que permita obviamente mejorar la calidad de vida, el consumo interno y que eso pueda mover la economía del país.
16: Bueno. Bueno, gracias a un gobierno que igual se vendió mucho, no solo con el estandarte de la seguridad, sino también con reactivar la economía, que supuestamente se había arruinado en el mandato anterior, no vamos tan bien.
6: Claro, y no solo decía que iba a estar enfocado en eso, sino que decía que lo iba a hacer como súper pronto. O sea, él asumió en marzo y decía que ya en los pocos meses como que él iba a tener solucionado el tema del trabajo y la seguridad. Entonces vemos que pasan los meses y no mejora. Así que hay que decir.
16: Claro, al final es como que tanto va a tener que esperar la gente para que se cumplan las promesas que le hicieron en la campaña, promesas muy fuertes y que siempre decía a gobiernos anteriores el presidente Kast que ay, que tal no cumple, que los políticos que mienten, y al final será uno más de ellos.
6: Sí.
16: Lo sabremos pronto.
6: Y lo que significa esto, porque además la cantidad de gente que está desempleada mientras el costo de la vida sigue aumentando, porque eso también, también es algo que se ha visto mucho desde el gobierno de Kast. Entonces son dos cosas contradictorias que van al mismo tiempo.
16: Claro, seguimos en nuestro boletín de Vista Panorámica, enlazando voces, conectando territorios.
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6: Seguimos entonces en su noticiero de confianza, Vista Panorámica. En nuestro Instagram Radio JGM publicamos un reel de cuando fuiste con nuestra compañera Vanessa al Memorial de Paine. Rafa.
16: Así es, Semi. Veamos el reel a continuación. Nacional de las y los detenidos desaparecidos. Hoy el equipo de Radio JGM se encuentra en el Memorial de Paine, donde le preguntaremos a los asistentes que están conmemorando este día cuáles son sus reflexiones sobre la jornada.
19: Es extraordinario lo que han hecho en Paine, es que hayan reconstruido desde el horror, el dolor, la ausencia, la carencia. Yo la verdad es que me voy súper esperanzada, con mucho más compromiso de proteger los derechos humanos.
20: Como la voz de nuestra abuela, de nuestra madre, que siga, se mantenga la memoria, la justicia y la verdad.
21: Quisiera poner mi énfasis en los y las jóvenes, de cómo esta sociedad tiene que ser en el futuro, cómo tenemos que defender también de los peligros de perder la libertad y la dignidad. Voy con esa emoción y con esa tranquilidad.
22: Es una forma súper bonita de juntarnos como comunidad, todos los que estamos relacionados con el tema del memorial. No, es súper bonito que nos juntemos así.
23: En este memorial tan bonito se concentra viudas de campesinos, hijas de campesinos, nietos de campesinos, nietas. Dan un ejemplo a toda la humanidad. Ellos durante más de 50 años se vieron obligados a reclamar justicia. Han dado una lucha que yo creo que tiene características gigantes. ¿Quién en su sano juicio dice durante 50 años voy a golpear todas las puertas hasta conseguir saber qué le pasó a mi padre, a mi abuelo, a mi tío? Y ellos lo hicieron.
24: Que nunca ocurra que la cosa retroceda, sino que avance. Nosotros estamos luchando por la verdad y por la justicia. Por ayer, por hoy y por siempre, incluso por el derecho a la vida de nuestros enemigos asesinos, de nuestra gente.
25: Es un acto que todos los años me llena de muchas emociones. Para quienes somos familiares de víctimas de desaparición forzada, es como una fecha en la que los recordamos mucho. Nosotros no tenemos un cementerio para ir a dejar y recordar a nuestros muertos, entonces venir al memorial, como que esa es la sensación que nos da. Y hoy día más que nunca es algo que tenemos que seguir haciendo, el ejercicio de la memoria.
1: Como decíamos anteriormente, el pasado domingo 30 de agosto fue el Día Internacional de las Víctimas de Desapariciones Forzadas. Recordamos esta fecha a 53 años del golpe militar de Pinochet, que dejó más de 40.000 víctimas totales de violaciones a los derechos humanos, entre el exilio, la prisión política, la tortura, la desaparición forzada y la muerte.
6: El Memorial Paine es un espacio donde se recuerda a 70 detenidos desaparecidos y ejecutados políticos en esta comuna durante la dictadura entre 1973 y 1990. Paine fue la comuna con mayor cantidad de víctimas en relación con su número de habitantes.
1: En esta ocasión se hizo un llamado especial a las terceras y cuartas generaciones a no olvidar nuestra historia y mantener viva la memoria de quienes sufrieron injustamente.
6: También, este domingo 6 de septiembre, se realiza la romería, desde el Metro Los Héroes hasta el Cementerio General. Este año se ha puesto énfasis en denunciar los retrocesos del gobierno en materia de derechos humanos y en la lucha contra los indultos, protestando por la posibilidad de que personas condenadas por violaciones gravísimas a los derechos humanos reciban condonaciones legales o beneficios.
1: Y respecto a los retrocesos del gobierno, podemos encontrar, por ejemplo, al Plan Nacional de Seguridad. En esta posible reforma constitucional, el punto más polémico es el nuevo estado de excepción que podría llegar a los 240 días con una prórroga. Podrán restringir o suspender la libertad personal de locomoción, su derecho a reunión, requisar bienes e interceptar y registrar las comunicaciones.
6: Según denuncian desde el Memorial Paine, con esta reforma buscan seguir con la arquitectura del terror, ya conocida de 53 años atrás. Escuchemos un poco la reflexión que presentó el Memorial.
0: ¿Qué confianza puede ofrecer un presidente negacionista que deja entreabierta la puerta del indulto a quienes violaron los derechos humanos, lo mismo que orquestaron la desaparición de nuestros 70? ¿Qué confianza puede inspirar un presidente formado en las sombras de las lógicas de su padre, Michael Kast, o de su hermano Christian Kast, quien proveyó insumos a los efectivos que torturaron, mataron e hicieron desaparecer a nuestros 70? No se puede pedir confianza ciega a quienes cargan ese árbol genealógico y ese silencio cómplice. Que quede dicho con claridad. Si este proyecto se aprueba, dejaremos de ser ciudadanos con derechos garantizados para convertirnos en súbditos que dependen de la benevolencia de quien nos manda.
1: Nos encontramos en tiempos de mucho olvido, que se ve reflejado en el aumento del negacionismo. Estamos en una Latinoamérica que se torna cada vez más hacia la extrema derecha, sector que le ha dado cabida a discursos populistas de políticos que abiertamente celebran el golpe de Estado de 1973 y justifican las torturas y violaciones de los derechos humanos, escudándose en, por ejemplo, que era necesario o apelando en la supuesta libertad de expresión. Ya para ir cerrando mi nota, les dejamos muy invitados al miércoles 9 de septiembre aquí en nuestro campus Juan Gómez Millas, donde realizaremos una instancia de radio abierta para hablar de memoria y derechos humanos en razón de la inauguración de la nueva Plaza de la Memoria en el espacio que actualmente es conocido como Calama y la inauguración de la escultura memorial que recuerda a los detenidos desaparecidos y ejecutados políticos del campus.
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6: Bueno, este ha sido el programa de hoy de Vista Panorámica. Agradecemos mucho a todos, todas y todos quienes nos escuchan esta y todas las semanas.
1: Les recordamos nuestra invitación a la radio abierta el 9 miércoles de septiembre aquí en Juan Gómez Millas y les recordamos que pueden escucharnos a través de más de 24 medios comunitarios a lo largo de todo Chile.
6: También, por supuesto, invitarles a escuchar nuestros otros programas, Oír para Creer, Vista, o sea, Oír para Creer, Radar y Crónicas Sonoras, para la entrevista sobre el caso de Anna Cook. No se lo pueden perder en Spotify.
1: Les recordamos que también nos pueden escuchar por la app Garden, donde encuentran muchas radios más a lo largo del mundo. Y les agradecemos a todo el equipo de la radio JGM que están acá atrás, a los entrevistados. Y les dejamos muy invitados a leer en nuestra página radiojgm.cl para enterarse de lo que ocurre a nivel nacional e internacional.
6: No olviden seguirnos en nuestro Instagram, @radiojgm. Nos vemos la próxima semana.
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12: Hola a todos, todas y todes, y sean muy bienvenidos a esta nueva edición de Radar, el noticiero internacional de la radio JGM. Estamos muy felices de empezar este capítulo número 23 de nuestra segunda temporada, en el primer día de este septiembre, ya que vamos entrando, Santi, de este 2026. ¿Cómo estás, Santi?
13: Pues muy bien, Rafa, muy emocionado de estar aquí en esta primera semana de septiembre, ya haber pasado lo que fue agosto, los fríos, ahora sí, en la primavera, aquí en este boletín internacional de nuestro programa de Radar, donde le recordamos a nuestra audiencia que transmitimos desde la Facultad de Comunicación e Imagen de la Universidad de Chile. Y no podemos no agradecer al equipo triestamental de funcionarios, docentes y estudiantes que hacen posible este espacio de comunicación universitaria en alianza con medios comunitarios.
12: Esta semana con el equipo de Radar les traemos una pauta noticiosa que hemos estado investigando con el acontecer internacional para abrir la agenda noticiosa que muchas veces hace ojos ciegos a que vivimos en un mundo interconectado. Veremos cómo las crisis humanitarias causadas por la naturaleza y el hombre afectan a nuestro planeta. Pero antes de comenzar con nuestro boletín informativo, queremos agradecer a todas las radios y medios que retransmiten nuestros programas. Además, les recordamos que pueden escuchar nuestra señal online como radiojgm.uchile.cl y también en la plataforma mundial Radio Garden, donde nos escuchan en vivo.
13: Y continuando con los saludos, no podemos no agradecer a Radio Placeres de Valparaíso, Radio La Lucha, Radio Cajón y Radio Primero de Mayo, que retransmiten Radar los lunes a las 12 horas. Muchas gracias a todos quienes hacen posible este programa y a quienes nos escuchan semanalmente.
12: Así que acomódense y suban el volumen porque ya comienza Radar, amplificando ecos anti
13: de otros mundos.
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12: Y empezamos nuestro boletín el día de hoy actualizando la información internacional y de política del día de hoy. Bueno, se ha por superado, Santi, este último impasse diplomático entre la zona austral de Chile y Argentina por la soberanía allá en el sur, pero la polémica sigue viva en el debate interno.
13: Así es, porque es importante recordar que a finales de agosto, en una entrevista con Gustavo Javier Valdeverde, el jefe de Estado Mayor de la Fuerza Argentina, declaró que los territorios del Estrecho de Magallanes y el Paso de Drake eran de soberanía compartida, cosa que alertó claramente al gobierno en el Palacio de la Moneda. Y esto se remonta a junio de 2024, Rafa, donde la Armada Argentina instaló paneles solares a 3 metros del territorio chileno, cosa que el presidente de ese entonces, Gabriel Boric, no le pareció y mandó un ultimátum que obligó a que se retiraran estas estructuras en tiempo récord. Luego, este 31 de agosto, en una entrevista formal con su contraparte de la Fuerza Aérea, el jefe de la Armada Argentina, el almirante Juan Carlos Romay, contradijo a su par de la Fuerza Aérea al decir, y textualmente, que el paso marítimo se realiza a través del estrecho de Magallanes que pertenece a Chile. Luego, este pasado y reciente 1 de septiembre, el presidente José Kast aterrizó en la mañana en la región de Magallanes. ¿Sabes por qué? Porque quería capitalizar la crisis y exigirle al gobierno una mayor firmeza y presencia militar en las zonas fronteras australes de Chile.
12: Claro, Santi, esto no es para nada casual porque el estrecho de Magallanes va teniendo una importancia geopolítica cada vez más importante. Hoy transitan por ahí cerca de 3.000 buques comerciales al año. Eso es en el canal de Panamá. Y claro, si Panamá falla, el sur de Chile es la única ruta bioceánica natural y segura del continente, así que está tomando una importancia cada vez mayor. Y bueno, tanto Chile como Argentina mantienen reclamaciones territoriales en la Antártica, por lo tanto, ceder un solo centímetro de la influencia marítima en el paso de Drake o en Magallanes debilita la posición estratégica de cara a futuras disputas antárticas. Bueno, según el tratado de 1881, Chile ejerce soberanía total sobre el estrecho, pero está obligado a mantenerlo neutralizado a perpetuidad. Esto significa que Chile no puede instalar fortificaciones militares que bloqueen el paso, garantizando la libre navegación de barcos de todas las banderas, incluyendo la Argentina. Santi, seguimos porque también, por ejemplo, en 1978, ambos países estuvieron a horas de una guerra total, si recuerdas bien, por las islas del Canal de Beagle.
13: Claro.
12: Claro, las tres Picton, Nueva y Lennox, y la mediación, bueno, tuvo que intervenir el Vaticano, el Papa Juan Pablo II, que evitó el conflicto y derivó en el Tratado de 1984. Claro, el Tratado de Paz y Amistad de ese año resolvió definitivamente el conflicto del Canal Beagle al reconocer la soberanía chilena sobre estas tres islas, consagrando además el principio bioceánico, que limitó la proyección marítima de Chile hacia el Pacífico y la de Argentina hacia el Atlántico, a partir del meridiano del Cabo de Hornos. Bueno, junto con trazar las fronteras de las zonas económicas exclusivas en el mar Austral y reafirmar el control y soberanía chilena sobre el Estrecho de Magallanes, el acuerdo también garantizó derechos de navegación cruzada para los buques de ambos países y estableció un mecanismo obligatorio de arbitraje internacional para asegurar la resolución pacífica de cualquier controversia futura.
13: Igual, sí. Perdón Rafa, pero es igual importante mencionar que Argentina ocasionalmente sigue intentando instalar esta narrativa de gestión compartida de los mares australes, pero en la práctica es la Armada chilena la que, a través de redes de faros y la BTS, que es el sistema de control marítimo, son ellos los únicos que monitorean, guían y rescatan a las embarcaciones de las redes de canales.
12: Claro, bueno, ahora tendremos a Javier Milei en esta semana de septiembre. Va a venir a Chile para, claro, se comenta que traería un decreto ya para zanjar esta polémica y, claro, oficializar que el Estrecho de Magallanes, claro, es territorio soberano chileno.
13: Es importante estar atento a lo que pasa a futuro porque, pues, con las tensiones de nuestro país vecino más cercano, no podemos no estar adversos a este importante tema.
12: Claro, estaremos muy atentos con lo que siga la evolución de esta situación. Seguimos en Radar.
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13: Y pasamos de Sudamérica a Norteamérica, pues el pasado 28 de agosto el presidente Donald Trump reveló al mundo un supuesto acuerdo entre Estados Unidos y Venezuela, el cual calificó como el mayor pacto petrolero de la historia. Pero, ¿qué hay de cierto en esto? ¿Qué nos podrías contar al respecto, Rafa?
12: Bueno, Santi, desde un punto de vista ya como ciudadano, yo creo que es ya la oficialización de algo que ya se sabía que iba a pasar tarde o temprano, que es, claro, teniendo en cuenta cómo Trump había planteado esta intervención en Venezuela, que bajo esta retórica de, claro, ellos nos robaron nuestras inversiones petroleras, los intereses privados que estaban trabajando ahí, bueno, en el periodo chavista, y claro, lo cual termina con el arresto de Nicolás Maduro, y claro, van a lo que más le importaba, claro, los recursos naturales. Pero claro, vamos por partes. Como tú bien mencionabas, Santi, el 28 de agosto, a través de su red social Truth Social, el presidente de los Estados Unidos publicó una misiva en donde explicaba que a través de su secretario de Estado y de Guerra, y con una alianza con privados detrás, aseguraron 65 mil millones de barriles de reservas de petróleo probado, es decir, por extraerse del subsuelo. Señaló también que se doblarían las reservas de petróleo estadounidenses, reduciendo el costo de la gasolina para sus ciudadanos y de paso contribuyendo a la prosperidad de Venezuela. La noticia sería posteriormente confirmada por la presidenta interina Delcy Rodríguez. Santi, bueno, para ejemplificar bien esta situación, para entender, bueno, de qué magnitud estamos hablando de este acuerdo, estamos hablando de que el acuerdo cede a Estados Unidos el control de la quinta parte de las reservas de petróleo venezolano. Delcy Rodríguez señaló que existiría un ingreso en tributos de 209 mil millones de dólares para el fisco venezolano. Sin embargo, economistas locales, como Francisco Rodríguez, han señalado que se estaría recibiendo menos de un 5% del valor de referencia de un barril por cada venta. Esto significa que, claro, se habla de que cada barril está más o menos a 65 dólares y que, claro, con este estimado que hace el economista Francisco Rodríguez, solo se estaría ingresando unos 3,22 dólares a las arcas fiscales. Entonces entendamos que, claro, si Venezuela estuviera en control total de sus reservas, estaría ingresando 65, pero claro, ahora con este acuerdo de Estados Unidos le van a hacer un peaje que van a estar sacando 3,22 dólares, que bastante. Sí, un poco como la situación que teníamos acá con el... en el pasado con el... Uy, perdón, el salitre. El salitre se me iba. Claro, que Chile sacaba una pequeña parte de lo que le correspondía en plenitud. Bueno, pero seguimos porque esta situación ha puesto en duda la soberanía del gobierno venezolano, que es una de las partes esenciales de este acuerdo, y que, claro, es la soberanía sobre sus propios campos productivos, llevando a diferentes opiniones sobre el devenir del que está teniendo el gobierno de facto de Delcy Rodríguez. Claro, mucha gente opinó, por ejemplo, el politólogo español Juan Carlos Monedero expuso en Telesur su opinión sobre el control que ejerce actualmente Estados Unidos sobre el país caribeño. Lo escuchamos.
17: El gobierno de Delcy Rodríguez ha afirmado que con base en la ley y la Constitución no pierde soberanía sobre sus recursos en el subsuelo. Trump afirma lo contrario. ¿Llegarán realmente los beneficios para Venezuela? ¿Llegarán a las arcas del tesoro venezolano? Tampoco se puede garantizar, porque Estados Unidos ha demostrado que marca constantemente los límites de lo que puede y no puede hacer el gobierno encargado. Por ejemplo, le dicta a qué países pueden vender o no vender petróleo.
12: Claro, así que el control que tienen es bastante riguroso sobre algunas decisiones que está teniendo el Estado venezolano. Bueno, quienes no han quedado indiferentes, por supuesto, por este apoderamiento del oro negro de Venezuela, ha sido China, quienes acusan de estar viendo sus intereses pasados a llevar, luego de que funcionarios estadounidenses anunciaran que la empresa Nabep sería cargo de varios campos petroleros controlados anteriormente por empresas chinas y rusas. Ahí, para entender un poco cómo está siendo esta situación, en enero de este año, 2026, el principal destino de las exportaciones del petróleo venezolano era a China. Hoy es Estados Unidos, seguido por India y España. China ya desapareció de los tres, del top 3. Así que, claro, se han renegociado las prioridades que está teniendo la exportación del petróleo venezolano. Bueno, además de la esfera internacional, también se manifestó la ciudadanía venezolana. Por ejemplo, en Caracas estuvo la manifestación del Frente Popular Antiimperialista, que congregó a una multitud que se oponía al acuerdo. Escuchamos.

0: como venezolanos, como patriotas, en desacuerdo con esta firma y con este acuerdo con el Imperio Norteamericano, que nos hizo un acto de guerra el 3 de enero. Asesinaron a casi 100 militares.
1: Claro, y seguramente van a haber distintas opiniones del pueblo venezolano, que claro, van a ver quienes piensan que es un acuerdo que es más favorable para la arca venezolana, porque claro, sin duda está muy deteriorada la industria petrolera venezolana, hacen falta miles de millones de dólares para reactivarla, así que claro, hay un debate todavía que se está moviendo.
2: Claro, yo creo que, como tú mismo dijiste, creo que resume bien todo esto, es algo que ya se venía a venir, o sea, sumando al hecho de que Marco Rubio fue nombrado virrey de Venezuela, claro, por Trump. Claro.
1: El protectorado mismo, de Venezuela.
2: Claro, o el mismo Donald Trump publicando que Venezuela es el Estado 51. Creo que estamos ante una alarmante nuevo intento de colonialismo y de imperialismo estadounidense que vamos a estar esperando, reportando con mejores noticias aquí en Radar a Futuro.
1: Continuamos.
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2: Y continuamos ahora en Radar con una tragedia en Asia debido a un desastre climático en el Himalaya. ¿Cierto, Rafa?
1: Sí, bueno, muchos vimos en redes sociales esas imágenes que parecían de una salida de una pesadilla, Santi, y claro, porque el 26 de agosto hubo un aumento extremo de las temperaturas que provocó el colapso de una enorme masa de hielo en esta zona, claro, de Asia. Este desprendimiento cayó sobre el río Lende Kola, un afluente del río Bote-Koshi, situado en la frontera entre Nepal y la región autónoma del Tíbet. Bueno, la consecuencia de todo este movimiento, natural en el fondo, es que se destruyó la morreana, es decir, el dique natural de roca y tierra que contenía el agua. La masa de hielo y escombros bloqueó temporalmente el cauce del río Lende Kola y cuando, claro, la presión hizo ceder este dique natural, repentinamente se liberaron cerca de 100 millones de metros cúbicos de lodo y agua hacia el río, el río Bote-Koshi y posteriormente al sistema del río Trichuli. Esto liberó de manera repentina millones de metros cúbicos de agua, lodo y escombros montaña abajo a una gran velocidad. Y esta aluvión arrasó sin previo aviso con decenas de aldeas, puentes y rutas de montaña situadas con los valles inferiores.
2: Así es, Rafa, es ciertamente una gran tragedia, pero la parte más triste es las personas afectadas. Ya van 804 fallecidos, que la mayoría son del propio Nepal, 788, y 16 son de China y el Tíbet. Pero este número podría ser incluso mayor. Se estima que podría llegar hasta los miles de fallecidos, debido a que hay 3.000 personas que se encuentran desaparecidas y el resto no se han podido encontrar rastros o indicios, lo que podría aumentar a las personas fallecidas. Un impacto que ahora ha alcanzado el carácter internacional, debido a que, pues, agosto, no sé si tú sabías, es una zona muy turística, es una época, muy turística, donde hay mucho turismo, montañismo, etcétera, y a raíz de eso se han reportado desapariciones de turistas extranjeros, incluidos varios ucranianos y australianos. Una destrucción que alcanzó una magnitud mucho mayor, debido a que dejó a comunidades enteras completamente aisladas y dificultando el acceso a la maquinaria pesada para ayudar. De hecho, tristemente, el pasado 28 de agosto se tuvo que suspender los servicios de emergencia de Nepal y las unidades de bomberos de China y el Tíbet, debido a que hubo una alerta de una posible ruptura inminente de otro segundo glaciar en la misma zona, lo que habría terminado provocando que los grupos de ayuda terminaran sepultados nuevamente en un muro de agua.
1: Claro, y sentí algunos datos para complementar esta noticia. Claro, en Nepal se encuentran bastantes proyectos hidroeléctricos en funcionamiento porque dependen en gran medida de las centrales, estas hidroeléctricas construidas en los ríos de flujo rápido que descienden del Himalaya, como en la cuenca del Kochi que mencionábamos. También tenemos una situación de aislamiento vial allá en la zona afectada. Entramos extensos de la carretera Araniko en una de las principales arterias comerciales que conecta Katmandú con la frontera china. Y fueron literalmente borrados del mapa, Santi, cortando el suministro de bienes básicos y aislando a las comunidades. Así que, bueno, con estas noticias quedamos muy pendientes de lo que está pasando actualmente en Nepal.
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1: La Corte Suprema le consiguió una preocupante victoria a Donald Trump, misma que se desató una gran polémica en varios grupos de derechos civiles. Cuéntanos, Santi, ¿qué está pasando en Estados Unidos en esta materia electoral?
2: Pues mira, Rafa, lo que pasó es que hace poco hubo una manifestación del grupo Defend the Vote, o Defender el Voto en español, en el National Mall de Washington, D.C., una que reunió a activistas de derechos civiles y figuras políticas como Bernie Sanders y Hakeem Jeffries. Esto en contra de la ley Save America Act, una propuesta que tristemente logró modificar a nivel nacional las reglas del registro electoral. Esta marcha se organizó para protestar en contra de la serie de reformas electorales impulsadas por el presidente Donald Trump y los republicanos de cara a las elecciones legislativas a mitad de mandato. Save America Act, para quien no sepa, plantea endurecer los registros para demostrar la ciudadanía estadounidense al inscribirse en el padrón electoral. Esto obligaría a los ciudadanos a presentar pruebas documentales físicas de ciudadanía al registrarse para elecciones federales, tales como pasaporte de Estados Unidos o un certificado de nacimiento. Además, se instituiría a los servicios de ciudadanía e inmigración y a la administración del Seguro Social a cruzar datos para elaborar una lista estatal de ciudadanía de votantes elegibles. Además, ordena al servicio postal a entregar las boletas de votación por correo únicamente a quienes aparezcan en dicho listado. Aquellos estados o localidades que decían no cumplir con estas medidas impuestas se enfrentarían a una posible retención de fondos federales. Las autoridades demócratas de 23 estados y el Distrito de Columbia presentaron demandas argumentando que la Constitución otorga la autoridad de fijar las reglas electorales al Congreso y a los estados, no al presidente. Edward Flynn, abogado de Derecho Internacional de Estados Unidos, comentó con Radio JGM cómo este es un intento de suprimir a los demócratas. Oigamos sus palabras.
3: Lástimamente, nuestra Corte Suprema no ha mostrado un interés en prevenir estos tipos de manipulación que tiene objetivo bien claramente racial y político para reducir el número de representantes demócratas en nuestro Congreso.
2: Aunque Trump promueve las restricciones bajo la premisa de combatir el fraude y evitar el voto de no ciudadanos, diversos estudios demuestran que el voto de personas no ciudadanas es extremadamente inusual, ya que constituye un delito grave castigado con la deportación. Adicionalmente, el voto por correo ha demostrado ser sumamente seguro. Un estudio, de hecho, de Brookings Institution del pasado 2025 identificó apenas 4 casos de fraude por cada 10 millones de boletas por correo. Las organizaciones de derechos civiles denuncian que estos cambios afectarían principalmente a las minorías. Por ejemplo, en el rediseño de distritos electorales en el sur está diseñado específicamente para diluir la influencia política de los votantes negros. Ante esto, Edward Flynn explica lo preocupante de estas decisiones y su trasfondo racial. Oigámoslo.
3: Un aspecto muy preocupante de los cambios recientes es que ellos tienen evidentemente una motivación racial para tratar de reducir el número de representantes de minorías, especialmente los representantes afroamericanos en Washington.
2: Otra forma en la que afectaría a las minorías sería que la exigencia de presentar documentos físicos como pasaportes o actas de nacimiento para registrarse bajo el Save America Act afectaría desproporcionadamente a personas de bajos ingresos, que tienden a ser minorías, adultos mayores, habitantes de zonas rurales y mujeres que cambiaron su apellido tras casarse, ya que estos son grupos que enfrentan mayores dificultades o carecen de acceso inmediato a esta documentación requerida.
1: Claro, Santi. Bueno, por ejemplo, ayer buscando el tweet de petróleo en Truth Social, que es la red de Trump, claro, me topé con bastantes tweets con alusión a esto mismo que tú comentabas, de, claro, restringir un poco quiénes son los que votan en su plataforma. Y, claro, Trump está ya desatado con esto, un poco es el control de la política electoral. Y, claro, simplemente preocupante para si se quiere dar un cambio ya en las midterms, que es este periodo que va a definir el fin del mandato de Donald Trump. Así que estaremos muy atentos a lo que siga pasando con esta política electoral.
2: Así es, Rafa, estaremos al tanto de ver cómo avanzan estos nuevos intentos de Donald Trump de tomar cada vez más poder en su país.
4: 10.000 niños muertos en Gaza.
5: 10.000 niños muertos en Gaza.
6: Palestina vive, vive Palestina.
7: Si tuviéramos que asistir a un funeral por día de un niño de Gaza, estaríamos 50 años yendo a funerales.
5: Estaríamos 50 años yendo a funerales.
6: Pues hay cayendo muchas bombas ahí y no tienen mucha comida ni nada.
7: ¿Quién se beneficia de este genocidio? ¿Cuánto se ha pagado por este genocidio?
6: Pero queremos que viven. Vive, vive Palestina, chao.
8: Fuerzas, que la guerra se acabe pronto, haremos algo rápido. Chao.
2: Y continuamos nuestro boletín acá en Radar, poniendo nuevamente los ojos en Gaza, donde se conoció una nueva cifra de fallecidos desde el inicio de la ofensiva militar israelí, pese al supuesto cese al fuego.
1: Al menos 73.454 son las víctimas mortales, superando a los 174.000 heridos al domingo del 30 de agosto. Este 26 de agosto, otra fecha importante, en el Consejo de Seguridad de la ONU se advirtió que los más de 2 millones de personas atrapadas en Gaza se encuentran en un punto de ruptura absoluto. Reporteros de la ONU, reportes de la ONU, publicados el 28 de agosto, señalaron una ligera disminución en los índices de hambruna aguda en algunas áreas. UNICEF subrayó que los niños siguen bajo un riesgo inminente. Este 29 de agosto, el gobierno de Sudáfrica presentó un nuevo y detallado expediente de pruebas, un dossier en el cual se afirmaba que las recientes acciones en Gaza evidencian que Israel sigue violando sistemáticamente las órdenes y medidas cautelares dictadas por la Corte Internacional de Justicia. Sudáfrica también subrayó ante la Corte que las cifras de muertos y heridos representan a más del 10% de la población palestina de la Franja de Gaza, evidenciando un daño demográfico a gran escala. Las operaciones militares israelíes han continuado cobrando la vida de un niño palestino en promedio cada día. Y claro, también las tasas de abortos espontáneos entre las mujeres palestinas se han incrementado más del triple a lo largo de 2026, vinculando esta crisis a las severas condiciones de la supervivencia impuestas en el territorio.
2: A esto, Rafa, se afirma que la propia Sudáfrica afirmó tener un informe en el que acusa a Israel de haber detenido abiertamente y deportado a palestinos. En este dossier se detalla que estos detenidos han sido posteriormente torturados, sometidos a violencia sexual y de género, tratos crueles, inhumanos, denigrantes,

0: El mismo día, hace un año, el 25 de agosto de 2025, en el recinto médico sufrió un ataque israelí conocido como Double Tap, un bombardeo que se caracteriza por ser doble para asesinar a los periodistas y periodistas y médicos que van a ayudar tras el primer bombardeo. En este se contabilizó al menos 20 fallecidos, entre ellos 4 trabajadores de salud y 5 periodistas palestinos, los cuales son Mariam Abu Daga, Ahed Abu Aziz, Husam Al-Masri, Mohamed Salama y Moaz Abu. Varios de ellos colaboraban y trabajaban para agencias y medios internacionales de alto perfil, como lo son Reuters, Associated Press y Al Jazeera.
1: Claro, y el sindicato de periodistas palestinos da un reporte de que en agosto de 2016 la organización señaló que más de 270 periodistas y trabajadores de los medios de comunicación han sido asesinados desde 2023. Hay que tener todos nuestros ojos puestos en Gaza, Santi, porque Israel está tratando de borrar la verdad que se está llevando a cabo ya, que es solo posible a través de periodistas y, bueno, de los esfuerzos de la propia gente que reporta lo que está, el infierno que se está viviendo en Gaza.
0: Tú mismo lo dijiste, los ojos puestos en Gaza.
2: Yo reivindico mi derecho a ser un monstruo. Ni varón, ni mujer, ni XXY, ni H2O.
3: Y de darle un espacio a la diversidad de verdad.
4: Recuerden de que la vida es algo muy placentero. Diviértete, pásalo bien, haz lo que quieras y sé grande.
3: Porque no hay nada más queer que la naturaleza.
5: Dicen que lo que se ve no se pregunta, mijo.
0: Y bueno, llegamos al final. Esperamos que hayan disfrutado este nuevo capítulo de Radal. Les recordamos que somos el noticiero internacional de la radio JGM, la radio estudiantil de la Escuela de Periodismo de la Universidad de Chile.
1: Y, por supuesto, les invitamos a escuchar nuestros otros productos que producimos acá en nuestra radio, Oír para Creer, el podcast, Vista Panorámica, el Noticiero Nacional y Crónicas Sonoras, para enterarse también de todo lo que está haciendo la actualidad acá en nuestro país. Tuvimos últimamente a Rodrigo Carmi, el académico de la Universidad de Chile, del Centro de Estudios Árabes, que analizó el conflicto en Gaza y la arremetida con Estados Unidos.
0: Y volvemos también a saludar a Radio Temblor de Panamá y Radio Garden, junto a Radio Placer de Valparaíso, Radio La Lucha y Radio Cajón, que retransmiten Radar.
1: Claro, así que recordamos también que pueden escuchar por nuestra app, por la app Garden, y que encuentran también muchas radios más.
0: Les agradecemos a nuestro equipo y entrevistados por hacer posible este capítulo de Radar.
1: Claro, y los invitamos a, bueno, seguir informándose y, por supuesto, nos vemos en una próxima edición de nuestro noticiero internacional. Muchas gracias por habernos sintonizado.
0: Muchas Hasta gracias.
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4: Radio Universidad de Chile indica la hora.
5: Son las 19 horas, 3 minutos.

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1: ¿Cómo les va? 7 de la tarde y tarde de domingo, momento propicio para una hora completa de novedades y descubrimientos de música chilena, siempre por Altavoz, en un programa en el que hoy pondremos al aire jazz con Sistema de Creencias, pop rock de guitarras con Diego Morales desde el Valle de la Aconcagua, canciones de revestimientos acústicos con Todos los Ríos, Coloro, Andrés Pinto y Veterano, zonas tradicionales mapuche con Huayquil, nuevas aproximaciones de Canarito, la coleccionista de ataduras, Valentina Peralta, Yanela del Toro e Isidora Pantoja, también música de raíz latinoamericana con Cántaro y para el inicio un bolero que nos llega desde ultramar. Lo grabaron en el Chile del pleno siglo XX Sonia y Miriam, fundamental dúo chileno, y lo interpreta una heredera directa de esos talentos. Cristina Narea, desde España, nos hace llegar esta página inmortal del cubano César Portillo de la Luz. Delirio o Tú mi delirio con Cristina Narea.

Delirio o Tume Delirio, como es también conocido este bolero, interpretado por Cristina Narea, artista chilena de estatura internacional que tiene en esta canción su más nuevo single. Y seguimos desde ahora con un single que además es video de parte del grupo de música latinoamericana Cántaro e incluida en su reciente disco Casa Redonda. Esta música es Nadie Dijo Nada.

Nadie Dijo Nada, música del grupo Cántaro, que pueden ir a apreciar en el reciente video estrenado por el grupo en su canal de YouTube. Y seguimos con novísimos talentos hasta ahora en altavoz, de parte de Isidora Pantoja, cantante y autora capitalina afincada en Pucón, provincia de Cautín, quien el 3 de junio pasado estrenó el EP Caminito de Plata. Y luego desde Iquique, Yanela del Toro, con su más reciente canción. Ahora en Radio Universidad de Chile, Isidora Pantoja en Caminito de Plata, Yanela del Toro en Cuando me haga polvo.

Cuando me haga polvo, la más reciente canción del artista iquiqueña Yanela del Toro, esta tarde de domingo escuchamos en Altavoz. Tarde que continuamos ahora sin pausa con también lo novísimo de la siempre inquieta música Valentina Peralta y también el recién lanzado disco del rapero Guayquil, titulado Quiñeuculein y consagrado a los sones tradicionales mapuche. Escuchamos a Valentina Peralta en Yerba de San Juan y a Guayquil con Yaimache.

0: Del músico y rapero mapuche Guayquil escuchábamos Yaimache, parte del recién publicado disco de Guayquil que se titula Quiñe Uculeiñe. Con él es el momento de la pausa en Altavoz, pero en cuestión de segundos nada más, estamos de vuelta con más música chilena.
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0: Volvemos a Altavoz en esta tarde domingo, que es propicio reanudar con otra conexión musical norte-sur. Desde ahora escuchamos desde Concepción, región del Biobío, a la actriz y cantante Canarito, con una cueca bella de su más reciente disco. Y desde Arica luego, región de Arica y Parinacota, a La Coleccionista de Ataduras, con su single 2026. En Altavoz vienen Canarito en Penas Canto y La Coleccionista de Ataduras con Corazonada.

A la ariqueña cantante y autora La Coleccionista de Ataduras escuchábamos en altavoz con su más reciente single Corazonada. Para seguir ahora en tonalidades acústicas, primero en una colaboración entre Jano Soto, a quien conociéramos en modo pop rock en los años 90, y Tata Barahona, unidos ahora bajo el nombre de Veterano, y luego al cantante y autor Andrés Pinto con una canción inspirada en el genocidio que Israel sigue perpetrando en Gaza. Por altavoz escuchamos Todo es empezar con Veterano y Sandía con Andrés Pinto.

Sandía, escuchábamos en altavoz la más nueva canción del cantante y autor Andrés Pinto, radicado en España, artista chileno radicado en España. Y es hora de otro estreno discográfico, esta vez por parte de Coloro, Coloro Heyer, quien no solo se dedica, como es sabido, a la cueca, sino también acaba de presentar el disco Viajes Especiales, provisto de más ritmos populares. Y luego escucharemos desde su sede en Estudios Capitán, en Putaendo, provincia de Aconcagua, región de Valparaíso, a Diego Morales, con su más reciente canción. Sintonizamos en altavoz desde ahora a Coloro con Corazón y a Diego Morales con El Capitán.

El Capitán, pasado por altavoz, creación e interpretación de Diego Morales desde el Valle del Aconcagua. Y para el cierre de hoy, un nuevo programa doble dominical para esta tarde. Primero viene el trío Todos los Ríos, que encabeza el cantante y autor Patricio Verdugo con Notas de Futuro. Y luego el también trío Sistema de Creencias, que lidera el guitarrista Juan Cristóbal Aleaga con esta versión para una página musical de Congreso, Heroína de Nueva York.

0: con Heroína de Nueva York, original de Congreso y recreada hoy por Sistema de Creencias, es decir, Juan Cristóbal Aliaga en guitarra, Andrés Landón en bajo y voz y Gaspar Aliaga en batería. Música 2026, editada por el sello Casa Robot. Estamos cerrando esta semana de música chilena por Radio Universidad de Chile y esta edición de hoy de Altavoz. La invitación, como siempre, es a que nos visiten en Altavoz Radio CL en Instagram para conocer más detalles del repertorio que conocimos hoy y para que nos reencontremos el próximo sábado a las 7 p.m. siempre por Radio Universidad de Chile. Hasta entonces y que tengan muy buena semana.
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3: Radio Universidad de Chile indica la hora.
4: Son las 20 horas, 3 minutos.

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0: Radio Universidad de Chile indica la hora.
3: Son las 20 horas, 59 minutos.

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1: Muy buenas noches, queridas auditoras, auditores, ya en el mes de septiembre haciendo Escaparate en la Radio Universidad de Chile. Patricio Núñez se ocupa de todo el tema técnico y nosotros, como es habitual, con nuestros panelistas e invitados, tratamos de construir una hora importante, una hora interesante, una hora de radio con pensamiento crítico. A propósito de eso, hay una obra de teatro que se está dando en el teatro La Comedia, en Merced 349, se estrenó recién esta semana que termina, y tiene las últimas funciones, porque ahora el teatro ya no es como antes, que son eran temporadas de 3 meses, 4 meses, 6 meses, incluso años. Ahora las cosas son cortitas, 2 semanas, 3 semanas como mucho. Normalmente pasa eso. Pero bueno, no es la excepción lo que ocurre en el teatro La Comedia, y Felipe Zambrano ha escrito y dirige una obra de teatro que puede ser de interés. Escuchen la recomendación que nos hace a esta hora de Escaparate, y reitero, las últimas funciones son la próxima semana, así que pueden planificar con tiempo.
2: Queridos amigos y amigas de Escaparate, ¿cómo están? Mi nombre es Felipe Zambrano Migueles, soy dramaturgo y director de la nueva obra que se estrena este 3 de septiembre en Teatro Ictus, llamada Siempre encuentra casa nueva, un mueble antiguo en la basura, protagonizada por la destacada actriz Consuelo Holzapfel y el tremendo artista escénico Nicolás Eizaguirre. La obra se centra en Ivonne, una asesora del hogar de 70 años que se queda al cuidado de la casa de su patrón después de que él fallece, hasta que la casa sea vendida y repartida por los herederos. Y tiene en este marco, en esta situación, estricta prohibición de dejar entrar a su hijo Wolfgang a la casa, que vive en situación de calle, alcoholismo y drogadicción. Sin embargo, la noche de Año Nuevo, Ivonne recibe la visita de Wolfgang malherido para que pasen la fiesta juntos. Como ve a su hijo en muy mal estado, ella decide, acepta cuidarlo durante la noche de Año Nuevo y pasar esta celebración familiar con él, aun cuando eso ponga en riesgo la poca estabilidad que le queda en este hogar donde trabajó toda su vida, sin considerar que ella no pudo construir su casa propia. La obra es una obra que se centra en el sueño de la casa propia, que se centra en la relación incondicional de una madre y un hijo, sobre el respeto y la trayectoria de la vejez. Y bueno, es nuestro quinto estreno con la compañía FA, que ya llevamos en los últimos años con nuestras obras. Hemos llegado a más de 25.000 espectadores. Parte de nuestro repertorio es Historia de amor para un alma vieja, protagonizada por Eduardo Barril y Luz Jiménez, y Las aristócratas, protagonizada por Claudia Pérez, Luz Jiménez, Sigrid Alegría, Pascal Zelaya, Daniela Galamuñoz y Tamara Ferreira.